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1: 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Espero disfruten esta nueva producción. 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
2: Es que ya no lo vamos a ver nunca más.
3: ¿Estás triste porque no lo vas a ver más?
4: No.
3: Mira, Félix, nada más déjate una cosa. Muy rico y todo, pero ha sido un placer trabajar contigo, de verdad.
4: Ha sido un verdadero gusto, mi querido Félix.
5: Fíjate, me dio antes su WhatsApp Paty Cantú que ustedes.
3: De veras.
5: Las ganas que tienen ustedes de seguir viendo a un servidor.
3: Ahorita te lo
5: mando. No sé si Beto Lati tenga el WhatsApp.
4: Por supuesto.
5: Pero yo con usted no puedo comunicar, porque además en Instagram tienen tantos seguidores, tantos mensajes que ni me pelan.
4: No me digas, ahorita sí. Eso lo resolvemos.
5: ¿Puedo tirar al piso como siempre?
4: Sí, por favor. Es buen momento. Hoy tendremos todo sobre la gran final de la Copa. El torneo cuyo nombre prefiero no recordar.
3: Exacto.
4: Porque me demandan.
3: No decir porque nos demandan, en efecto.
4: La afición española no conoce a algunos de sus seleccionados y un argentino, el argentino que más ama a Messi, lo ama más que a su esposa.
3: Bueno, y además tenemos el premio que sí ganó Javier Aguirre, tenemos la boda que se armó en Guadalajara, tenemos lo mejor de la delantera, ha sido de verdad realmente divertido, examen sorpresa, francesas, picones, para que estés contento.
5: Bien.
3: Pero primero...
4: Primero concluyamos el periplo, atravesemos juntos el río Estigio, sin miedo en la barca del Caronte, de la palabra del semidios que es más dulce que Orfeo, más astuto que Odiseo y más sabroso y suculento y antojable que un esquite con tuétanos.
3: ¡Ah!
4: Alberto Lati, tus palabras son un manjar demasiado fino para nuestros rústicos paladares y oídos.
3: Alberto,
4: adelante, venga.
5: ¡Vamos, maestro!
6: Con el esquite, con tuétano no se metan, ahí sí no. Puedo resistir todas las metáforas. Amigos, qué nostalgia, qué gratitud, qué gozo, qué emoción. Terminamos este camino, pero nos queda esta, la última de todas las escalas. Iba a decir la última parada, pero ya aprendí en este programa. La última escala de la delantera. Un abrazo enorme, querido Félix, Eduardo Estaquita. Le pegué el resultado, ¿eh? Yo había planteado,
3: sí,
4: correcto,
6: 1-0 España en prórroga, eso dije ayer. Increíblemente,
4: ¿apostaste?
6: Tengo el buen hábito de no apostar, entonces.
4: ¡No!
6: ¡No! Si Ludopati nos hubiera seguido. Pero pues no.
3: No sabemos cuánto
6: si hubiera
3: habrá
6: apostado,
3: perdido.
6: No le atino.
3: ¿Cuánto habrá perdido
6: si
3: Ludopati el día
6: no
3: de
6: hoy?
3: Estuvo sufridísimo
5: por
3: el partido,
5: no vino.
3: Pero emocionante. O sea, me encantó, pero ¿cómo lo sufrí? ¡Qué bruto!
4: Alberto, vamos a tener una editorial tuya o entramos de lleno a comentar el partido. Tú
6: sí
4: mandas.
6: Si me lo permiten, sí. A ver,
4: adelante.
6: Normalmente nos decían antes que el fútbol se llamaba la FIFA, Federación Internacional de Fútbol Asociación, por el valor asociativo y de conjunto y colectivo del fútbol, y nos la creímos porque es una versión muy bonita. La realidad es otra. De hecho, lo de Association tiene que ver con la abreviatura en soccer, que es como le dicen aquí en Estados Unidos, y en Australia, y en Escocia, y en algunos puntos del planeta, pero sobre todo en Estados Unidos, al fútbol de balón redondo. ¿Pero a qué voy con esto? A que a mí me gustaría que sí fuera cierto aquello de la Association Rules, en el sentido de fútbol, asociación, y no solo porque una asociación las formuló, pudo llamarse fútbol las reglas de Cambridge, así como el rugby se quedó el nombre de esa localidad y universidad porque ahí se formularon las reglas. El fútbol pudo haber sido Cambridge, porque en 1848 en esta localidad académica fue donde se formularon las reglas base del reglamento final. Pero yo lo de asociación me lo quedo porque desde 2010 no había un campeón mundial como lo hay ahora, en el que no existía un astro, una estrella, un crack inmensamente distinguible por encima del resto. Aquella España de 2010, cada quien que me diga sus estrellas variará poco, pero variará. Si Iniesta, si Sergio Ramos, si Iker, si Xavi Hernández, si David Villa, si Xavi Alonso, cada quien podrá decirme el suyo, si Puyol, si Piqué.
5: Casillas.
6: En este caso es parecido. Y eso habla, sí, Casillas lo decía antes, y eso habla evidentemente de lo que es hoy por hoy el fútbol español. Colectivo, un ADN de conjunto. Suprimir las tentaciones de egolatría, las sinfonías en yo mayor, en pro de un conjunto. Si alguien me dice quiénes fueron las estrellas de esta España campeona, estaremos de acuerdo diciendo Rodri, y estaremos de acuerdo con Aymeric Laporte y con Unai Simón, y podrán decir Olmo, y Lamine Yamal, aunque menos de lo que hubiera pensado, y Fabián, que tuvo un muy buen hacer, y Cucurella y Porro, que lo hicieron de maravilla. Estamos hablando de un fenómeno parecido, no como con Messi contra Mbappé de la final pasada, no como Griezmann contra Modric de la anterior, no como Neuer contra Messi una antes, no como en cada una de las Copas del Mundo que ha sido normalmente una figura. Y esa es la lección que nos viene a dar España, que sí existe metodología, que sí existe colectivo, que no es el ego, que no es Narciso, que es todos consiguiendo esa fuerza muy al estilo mosqueteros, ¿no? Uno para todos, o más bien todos para uno, y sobre todo todos para conseguir lo que quieren. Si Argentina salió adelante hasta el tiempo extra en esta final, en la que solamente hubo un equipo, como yo no recuerde, en otra final mundialista, fue porque Argentina sabe sobrevivir, pero sobre todo porque España no tiene pegada, como en 2010 les faltaba pegada. Nos acordamos de los equipos del toque abrasador, nos acordamos de los equipos que someten acortando espacios y dominando la cancha, pero si España hubiera tenido pegada, liquida esto en los primeros 20 minutos. No encontró la portería, eso permitió que Argentina lo alargara, pero hasta donde dio. Luego, para colmo, para Argentina, buscando ensuciar el partido, hasta donde pudo, porque pierde por una absurda entrada en una jugada que no tenía que ser a Enzo, y a partir de ahí se desdibuja completamente. Y este fútbol de una Argentina subordinada, subyugada, propicia también que una selección sí sostenida de un titán, Argentina con Messi, sacara al titán de la cancha sin sustituirlo. Messi hoy, y es herejía decirlo, pero es la realidad, fue espectador de lujo, porque no compareció, porque el fútbol de esa Argentina, insisto, sometida, subyugada, temerosa, terminó por hacer que Messi estuviera siempre a metros de la portería. Y ahí tenemos la gran diferencia entre un equipo en el que todos jalan para un lado, asociación, y otro en el que se buscan sostener de las piernas de un futbolista que dio lo que dio y dio demasiado. España es el más justo campeón que yo recuerde en mucho tiempo, porque hacía muchos mundiales, el mejor equipo no quedaba tan claro, no el mejor plantel, no las mejores individualidades, el mejor equipo, el mejor exponente de lo que entendíamos, aunque erróneamente, como fútbol asociación. Compañeros.
4: Muy bien, mi querido.
5: ¡Bravo!
4: Qué elocuencia, como siempre. Buena. Muy interesante todo lo que dices. Algunos puntos los encuentro debatibles, pero antes de dar entrada, quisiera yo también celebrar a la selección argentina, que creo que dio un gran torneo, nos hizo emocionarnos. ¿Qué partido dio?
3: Oye, dieron miedo, dieron preocupación. Yo al final decía, ya, por favor, porque qué peligrosos se pusieron hacia el final del partido.

0: para tu delantera, Félix, ha sido la solución.
1: No, absolutamente. Todavía no me llega mi kit.
0: Es muy feliz. Muchas gracias. Muy feliz, Félix.
1: Muchas gracias.
2: De nada, de nada.
1: Cuando llegue mi credencial de la INAPAM, ahí mismo me doy. Excelente. De alta, no bueno, estoy de acuerdo con ustedes. ¿No
2: les... vamos a hablar del partido. ¿En qué no estás de acuerdo con nosotros el día de hoy, mi querido Félix?
1: Pues lo menos.
0: Siempre está en desacuerdo.
1: Lo menos que se le puede pedir a una selección que llegó hasta la final y que sufrió durante 4 partidos viniendo de atrás y anotó 8 goles después del minuto 85 cuando estaba en desventaja. Lo menos que se le puede pedir es que se muera de algo. Tú dices.
2: Que intenten anotar.
1: Me pusieron nerviosos.
0: Hubo peligro al final.
1: No hicieron un solo disparo a portería.
0: No, perdóname, pero hubo una bola.
1: Hubieron dos llegadas.
0: No, que... Félix, perdón. Digo, yo soy un villamelón, lo sé, pero me parece que hubo peligro latente cada segundo de ese tiempo extra.
1: No, la jugada de Senesi, que o sea, es un muy buen centro que tira hacia afuera, que va hacia afuera. Y de ahí otro tiro hacia arriba de la portería.
2: Creo que
1: todo
2: tiene
1: eso
2: razón.
1: En los últimos 2 minutos de los tiempos extras.
2: Es de esas pocas veces en que puedo decir, Félix, tienes razón. Realmente Argentina no lo intentó, pero... le apostó a los penales. Pero ¿qué te parece si vamos en orden? Mi querido Alberto, ahora te hagamos un recuento de este partido desde su inicio. Vamos contigo. Sí.
3: Con mucho gusto. El partido empezó de un solo lado y siguió de un mismo lado y terminó, salvo por el arrión, impulso final de Argentina, ya con 10 hombres y fundida buscando un milagro. De un solo lado. No es que Argentina no tirara gol, es que ni siquiera se acercaba al área rival. No hilaba pases. Pero hay un hilo conductor con algo que pasó con Francia en el partido anterior. ¿A qué me refiero? A que Francia también pareció morirse de nada. ¿Qué tiene esta España que te saca del partido? Lo que España requería hoy, y lo consiguió perfectamente hasta el arrión final, que fue el último minuto de la prórroga, es que duerme el juego con su toque, con su generación de espacios, con su capacidad de desmarque, con su encontrar la manera de que se juegue a como ellos les conviene, y no puedes interrumpir su sinfonía. Ahora, Argentina salió atrás porque pensaba que no le alcanzaba de otra manera, o terminó encerrándose porque no había cómo quitarle el balón a España. Yo creo que un poco las dos, ¿eh?
1: A ver, tú dijiste, Beto, y estuviste repitiendo varios días, que si Argentina se veía amenazado, si tenía el marcador en contra, si sentía peligro, pues, es cuando iba a reaccionar y cuando, en efecto, íbamos a ver el potencial. Pero lo cierto es que no fue capaz, entonces, de tomar la iniciativa en todo el partido. No generó, vaya, ni tiros de esquina. Son 4 tiros de esquina. Los tres de ellos fueron en los últimos 3 o 4 minutos. No propusieron nada. Lo que mencionas de Leo Messi es cierto, pero ya no estábamos como para pensar que Messi iba a sacar a flote a esta selección de Argentina. Habíamos visto mucho más de este equipo. Hizo 3 cambios para empezar el día de hoy. Hay que censurar la expulsión, la doble amarilla de Enzo Fernández que se da al minuto 93, un tipo que...
3: Era roja directa, ¿no, Félix?
1: Era exactamente. Ya tenía una tarjeta amarilla y la entrada que hace es de roja directa. Pero también entró Leandro Paredes y Leandro Paredes entró a tirar golpes. Le sacan una amarilla y le perdonan la segunda amarilla, Eduardo.
2: Te voy a hacer caso porque ayer dijiste algo y sucedió. Tal y como lo describiste, así fue lo que sucedió. Los primeros 20 o 30 minutos fueron pegarle los argentinos a los españoles.
1: Sabiendo que no les iban a sacar.
2: Y no había tarjetas, no había tarjetas, no había tarjetas. Entonces, algo sí sabes, muchacho, de fútbol. ¿No?
0: Oye, pero hubo una falta misteriosa.
3: Y está mal.
0: Alberto Lati y Félix, yo nomás les quiero preguntar.
1: Yo estoy mal, ¿por qué, Lati?
3: No, tú, el árbitro. Ah. El trabajo del árbitro no es que la fiesta se mantenga bonita, no es un DJ, no es el animador, no es el Gio. Es que haya justicia. Es que echó a perder el partido. No lo echó a perder él, lo echó a perder el que da patadas de inicio. No tienen por qué guardarse las tarjetas y ahí permitió un tenor de juego del que luego se arrepintió.
2: Uh-huh. Esta quinta preciosa, ¿algo quieres decir?
0: Ya se me olvidó.
2: No, ya
0: está bien. No. A ver, hay una falta, mi querido Beto Lati, que yo no entendí. Una falta que marcan, que yo no supe qué pasó. Parece que pitó el árbitro antes del tiempo. Sí. ¿Qué pasó ahí? No entendí nada. Dice que iban al VAR, no fueron al VAR. Yo no entendí.
2: El primer gol de España se lo robaron a España porque...
1: O sea, el gol que anulan.
2: El gol anulado, sí.
1: Claro, porque no hay ninguna falta. A mí me da la impresión, Beto, tú dime qué fue lo que sucedió, que el árbitro silba antes de que la pelota ingrese a la portería, porque

0: todas las repeticiones que se vieron, no hay ninguna falta.
1: No, no se ve nada.
0: Pero estoy en lo cierto, creo propicia, que se precipita el señor Vincic.
2: La corta una jugada en la que hay una falta que no es falta en vez de dejar correr, y a partir de eso ya no se puede revisar, porque cuando hay un silbatazo, pues ya se cortó. Entonces ya no hay ni para qué. Ese gol era bueno, y luego el fuera de juego de Ferran para el segundo fue muy ajustado, pero finalmente esos son automatizados, no hay nada que decir, uh-huh, ¿no? Pero sí tengo la impresión de que el gol de Nico Williams era bueno, y hubo un instante en el que el partido se asomaba a los penales, porque sí, España claro, no tiene pegada, porque Dibu Martínez... Ahí sí se asomó, ¿eh? Vergonzoso lo de final, vergonzoso. Sí. Hay veces que hay que decir, perdí porque perder es parte de la vida, pero hay gente que no le da la capacidad, quieren disfrazar el yo soy ganador del no saber perder. De hecho, para saber ganar hay que saber perder.
3: ¿Qué fue lo que pasó al final? ¿De qué estás hablando? Porque esa parte me la perdí, mi querido.
4: Ahorcaron a un, o sea, de plano lo tomó del cuello un jugador argentino, uno de los españoles.
2: Leandro empezó a repartir sí, para todos lados.
4: Pero para todos lados.
0: Para Leandro Paredes, aquel que se tuvo que haber ido expulsado sí, en el partido.
2: Lo expulsaron ya después.
0: Lo expulsan después. Sí. Correcto. Pero, a ver, Argentina claramente buscaba ir a los penales. Yo no sé... A ver, yo pienso en toda esta gente que has tenido alrededor, miles y miles de argentinos que se desplazaron a Nueva York, Beto, muchos de ellos sabiendo que no iban a ingresar al partido, pero querían estar ahí, otros buscando entradas afuera del estadio, pero dispuestos a pagar $10,000 por un boleto. Y que su selección les regale este espectáculo, o sea, lo mínimo que tú le puedes pedir a tu selección es que se
4: que rompa, jueguen, pues sí, que den
0: que deje todo en la cancha.
2: ¿Hay
0: que,
2: algo,
0: que sea fiel
2: ¿hay
0: a su
2: algo
0: estilo.
2: Difícil de entender.
0: Sí.
2: Y a veces pienso que es un poco la herencia argentina de la migración italiana, concepto de Catenaccio, el fin justifica los medios, o a veces pienso que es la manera en la que ellos reflejan la vida esforzada del inmigrante, de lo que ellos llaman el aguante, el ir contra todo. Hoy jugaron a aguantar, pero hasta donde aguantaran, y no aguantaron. Esa es la realidad, ¿no? Porque el gol de España no dejó de caer por un aguante, sino por falta de puntería. Nada más que eso.
3: Por un robo.
2: La realidad es que la gente estaba contenta. Incluso al final seguían cantando. Platicaba con Álvaro Bañanos, con Pau García Robles, que acaso el estadio era 7 argentinos por un español, ¿eh? ¿Acaso? Ah. O probablemente 7 por 2. Sí, una diferencia muy marcada. Incluso cuando Tom Cruise quiere dar las palabras al inicio, termina callado por los cantos de los argentinos que no lo esperaron a que dijera lo que no escuchamos que quiso decir, porque oímos nada más 2 cánticos argentinos en ese momento, pero si Argentina se dedicó a ese tipo de partido, lo ensució completamente, apostó por esa vertiente y claramente no le salió. Luego hubo situaciones muy desafortunadas. Si en una posición Argentina está vulnerable, es en la central, que de por sí no era buena, los dos tienen que salir. Y si los dos titulares no son de garantías, imagínate los dos suplentes, Otamendi, que siempre fue lento y que ya viejo, es viejo y lento. Entonces ya era un problema para Argentina en ese momento. Sí. No, es la realidad con Otamendi.
0: No, sí.
2: Entró a la cancha con posición de matoncillo, nada más a ver a quién amedrentaba, porque no llegaba un balón, no llegaba uno. Pero milagrosamente Argentina se mantenía con vida y España no conseguía el gol y llegó a haber un run de miedo, porque el Dibu es gigante, tiene una personalidad que intimida.
3: Para mí el jugador del partido que haya perdido Argentina fue el Dibu Martínez.
0: Dibu Martínez, 11 atajadas.
2: El mejor argentino, sí.
0: En una final... Creo que no hay un antecedente de 11 atajadas de un arquero en una.
4: Oye, pero hace rato hablando de que le faltaba pegada a los argentinos. Yo creo que el Dibu sí las
0: pagó. No, pegada sí tuvieron.
3: A España decía.
4: Perdón, España. Pero, realmente, no Argentina-España. Pero realmente el portero argentino fue el héroe del partido, sí, sin duda. O sea, detuvo todas.
0: Por supuesto, es un arquerazo y lo demostró. Y
3: está, es tan buen arquero, como para que Scaloni, el entrenador argentino, haya decidido, me voy a jugar 120 minutos al 0-0 para que mi superporterazo gane en la tabla de penales.
0: Es que no creo que ese haya sido el plan. No, yo no creo que haya sido, que nunca le prestaron la pelota, que salió en un muy buen día España, como lo hizo en la semifinal, y Argentina... salió también en un muy mal día, faltos de confianza, faltos de ritmo, de tener la pelota.
3: El primer tiempo creo que la tocó una vez.
0: Una cosa es cortar las jugadas y recuperar el balón, otra cosa es interrumpir el juego. Lo que hacía Argentina era interrumpir el juego, es decir, cometían faltas, sacaban la pelota, pero el balón seguía siendo de España. Y entonces es muy cansado corretear. Tú sabes, es muy cansado corretear durante 90
4: minutos. Sin duda.
3: Bueno, damas y caballeros, lo que viene a continuación es algo muy emotivo. Es algo que va a ser difícil de ver, para la gente que apoya al albiceleste y posiblemente lo contrario para los que pues no son tan fans de la selección argentina. Yo en lo personal creo que Scaloni es un caballero, es un tipazo. Sus declaraciones siempre son atinadísimas y hasta guapo está el güey. Pero en este momento, después, ¿no? Velo.
4: Está bien.
3: Lo vamos a ver y escuchar. Pues tiene lo suyo. Vamos a escucharlo.
4: Eso estuvo.
3: Sobre todo me gusta la elegancia que tiene siempre en el hablar. Y creo que es un gran ajedrecista, ha sido un gran técnico, campeón y luego subcampeón del mundo con la escuadra argentina. Pero aquí se quiebra. Adelante, Scaloni.
1: Cumpliré el contrato y después veo. No sé si va a poder hacer algo tan grande como esto. Se necesitan un montón de cosas, sobre todo volver a resetearse, volver a formar un grupo como este, que difícilmente se vuelve a formar. Y me duele el alma. Lo siento.
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4: No sé si sentirme mal por Scaloni. No,
0: empatía.
4: No, ¿sabes qué? Me falta empatía. Soy una persona mala.
0: ¿Neta?
4: O sea, de verdad, perdón, pero pues ganó España y lo sentimos, ¿no? También en la derrota creo que hay que tener un poquito de
3: dignidad.
4: De pundonor y de dignidad. Entiendo, ¿no? Entiendo que los argentinos son muy dados al tango, pero esto me parece un exceso.
2: Sí.
4: En lo personal.
3: Beto, ¿qué opinas?
2: A ver, vale la pena mencionar cómo fue que llegó Scaloni a este puesto. Argentina tuvo una deriva terrible en el ciclo de 2014, que fue subcampeón, a 2018, en el que tuvo 3 entrenadores, en el que todo era un caos, en el que incluso se había retirado Messi de la selección aquí mismo, junto a este estadio en Nueva Jersey. Llega Scaloni como provisional, con experiencia en selecciones menores argentinas. Al interino lo dejan, todo el mundo lo critica, nadie confía en él, decían que era un títere de Messi, y empieza a ganar. Argentina tenía sin ganar títulos desde la Copa América que le gana a México en Ecuador en 1993, uh-huh, hasta la que gana en 2021 en Maracaná. Y a partir de eso, gana la Copa América, gana el Mundial de Qatar, gana otra Copa América y llega a esta final. El tipo es un histórico, el tipo siempre puso sentido común. Y yo te digo una cosa, hoy no le salió. Su apuesta era encerrarse, pero no teniendo de contención a Julián. La apuesta en encerrarse, pero no teniendo de espectador a Messi. Se le partió el equipo porque también es el efecto de lo que hace España y no tuvo manera de ajustarlo como el común de los rivales de España no pudieron ajustarlo, ¿eh?
0: Sí, no, absolutamente.
3: Yo me solidarizo con su derrota, me parece que en el fútbol se vale llorar.
0: No es simpático ni siquiera porque yo... Oye, pero realmente lo trascendente de esta final es que se rompe el maleficio. Y un pelón salió campeón.
4: ¡Correcto! Mira,
0: eso es lo que va a pasar a la posteridad.
4: Qué bueno que apuntaste esto, porque en efecto, el pelón hizo lo que tenía que hacer, metieron lo que tenían que meter, a lo mejor un poquito justo el resultado, pero se logró, muy bien.
0: Pero ahí está.
3: O sea, entiendo las palabras de Scaloni también. Dime, Beto.
2: El pelón entra en la historia, porque correcto, además sigue rompiendo paradigmas. ¡Lo que hicieron conmigo!
4: A ver, mi querido Beto Lati. Beto Lati, el pelón se metió a los anales de la historia ya futbolística. Ahí está, se rompió la maldición, un pelón ha entrado y ya nadie lo sabe.
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3: Bueno, tenemos que ir a una pausa, pero al regresar vamos a hablar de lo más terrible de esta final. El espectáculo de medio tiempo.
4: ¡Ah, sí!
3: Volvemos a la delantera.
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1: ¿Ya acabaste o tengo que seguir leyendo? Pero es que ya no veo. 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
2: Qué firme ese asiento ahora, ¿eh?
1: Sí, paso de santo y salvar la vida sexual de Félix Fernández.
3: ¡Vámonos!
1: ¡Vamos a hablar del
2: ¡Vámonos! Venga, acompáñeme para hablar de el memorable show de medio tiempo que duró 27 minutos. Está acá, así te cruzas normalmente.
4: Sí, es que no podía hacer otra cosa. ¿Querías mejor por atrás?
2: Por acá abajo.
4: ¿Preferías por atrás?
2: Por acá abajo.
1: Pero no,
2: por
1: nos distraigamos, no nos distraigamos. Hablemos del espectáculo de medio tiempo.
2: ¿Qué hacen?
1: Pues está metiendo aquí el micrófono por abajo de la mesa.
2: Nada. ¿Les gustó el espectáculo de medio tiempo?
1: ¡Nada!
2: ¡No! Me no
5: ¡Coachella!
2: ¡Nada!
1: ¡Me pareció una mugre!
4: ¿Sabe qué? Me pareció una gringadera, además de todo, muy larga, y siento que ahora sí se pervirtió el fútbol. Fueron como dos partidos de lo que duró eso.
1: ¡Largo y aburrido!
2: ¡Sí! ¿Ah? A ver, ¿cómo lo vivió Beto Lati en el estadio? Porque era un show pues más bien realizado para la televisión, ¿no? Para quienes observaban la televisión, pero en el estadio, ¿cómo se vivió?
5: Lo único memorable del show de medio tiempo, que emergieran Ronaldo Luis Nazario de Lima y Ronaldinho con Madonna. Lo único. De ahí en más, buscaron gente de todos los núcleos para ir copando nichos, que es lo que les gusta, y que todo el mundo se involucrara, y nadie se involucró porque fue un popurrí que no fue a nada. Y el resumen o el epitafio de esto fue, tú sabes perfectamente, Félix, que normalmente en el medio tiempo, tú lo viviste, el que no está jugando aprovecha para salir a tocar balón.
2: Claro.
5: ¿No? Sea para estar a tono físicamente, mentalmente, lo que sea. Los jugadores de España de banca estaban parados esperando a que retiraran su mantita de la cancha para poder salir a tocar el balón. Evidentemente la fiesta no era de ellos, la fiesta era de la impostura que hicieron con su Coachella o intento de al medio tiempo. La verdad, ¿qué digo Coachella? Que es un gran festival. Me pareció un despropósito.
2: Sí, desde luego.
5: Mejor
2: bueno,
5: el del Mundial de Clubes, el del Mundial de Clubes de hace un año sí me gustó. Esto fue un despropósito.
2: Que también fue hecho para la televisión. Pero aquí específicamente, fíjate, Leandro Paredes, que ingresa de cambio en el segundo tiempo, lo que dice Beto, no podía calentar. Cosa es que estires, que hagas unos sprints.
1: Porque estaba Madonna con Ronaldo y Ronaldinho, que sí me dio gusto ver a estos tres individuos, que hacían mucho que no sabía nada de ninguno de ellos. Luego Gustavo Dudamel, el gran director de orquesta.
4: Con los Muppets.
1: Dirigiendo a los Muppets.
2: BTS. Yo nunca había visto a BTS.
1: BTS lo hizo bien.
2: Tienen potencial, muchachos.
4: Sí, sí tienen.
1: Cada uno de los artistas que se presentaron lo hizo muy bien.
2: Sí.
1: Pero fue, o sea, ni siquiera se pudo disfrutar a BTS. Justin Bieber sí me gustó, fíjate.
2: Ah, sí. Mira, Shakira ya tiene tantos mundiales como Messi.
1: Aquí sí fue Shakira.
2: Llegó a los mundiales que
1: no es la Shakira falsa. Que nos dieron aquí en la inauguración aquí en México, la Shakira.
2: ¿Era falsa?
1: Que no era Shakira, que dicen que era una doble. Aquí sí claramente era Shakira.
4: Oye, pero la canción de Justin Bieber me pareció incluso así como medio santurrona, hablando un poquito de cuestiones medio religiosas, y de pronto ya llegó Shakira, que era el diablo mismo, a agitar las caderas, y eso como que alivianó, pero la parte de Justin Bieber me pareció lenta.
1: Estaba bonita la rola, pero fuera de lugar.
4: Está acá. Fuera de lugar, sí.
5: Está acá. Tú sabes perfectamente mejor que yo cómo prender un público con música, finalmente. Eres músico. La canción de Justin Bieber era más para llevarnos un ambiente de reflexión.
4: Sí.
5: O de perdón.
4: Sí, sí, sí.
5: De verdad, yo no entendí la canción que eligieron de Justin Bieber. No soy la persona para juzgar esa parte del espectáculo, pero sí, hasta la gente estaba como muy apaciguada.
4: ¿Saben qué? Creo que de alguna manera, no sé si los organizadores quisieron lavarle un poquito la cara a la situación que está atravesando Estados Unidos con los asuntos de ICE, con los asuntos de su gobierno, que realmente pues no está bien ni de buenas. Entonces siento que como que quisieron, no sé, hacer una cosa medio santurrona.
2: ¿Ser incluyentes?
4: Uy, no me gustó. Y además de todo, creo que duró demasiado tiempo.
1: Larguísimo. ¿Han visto esos entretenimientos que ponen los partidos de Tigres donde baja un güey y corre y se avienta?
2: Esos son buenísimos.
1: Eso estaba mejor que lo que vimos el día de hoy.
2: Sí, los niños jugando fútbol también en media cancha son buenísimos.
4: Ándale, un panzón jugando por unas cervezas, algo.
2: Estaba mejor. Además nos mintieron, Beto.
1: ¿En qué sentido?
2: ¿Qué pasó? Pues nos dijeron que no iba a ser de media hora el medio tiempo, que iba a ser mucho más breve.
1: 16 minutos habían dicho.
2: Pero fueron 27 minutos.
4: Sí.
1: Larguísimo. Se me hizo larguísimo.
5: 27 totales.
2: ¿Sentiste cómodo o no?
1: Sí, casi. Bueno, aproveché para varias pausas, ¿no? De hidratación y deshidratación y de todo. Pero bueno, ahí estuvo. ¿Y qué me pueden decir? de la ceremonia de clausura. La destacadísima participación de nuestra presidenta Claudia Sheinbaum, que estuvo ahí dignísima, se veía elegante, bien, guapa, y lo hizo, ¿qué? ¿Lo estoy diciendo?
2: ¿No contradictoria?
1: ¿Qué otra le quedaba a la presidenta?
2: ¿Cómo que qué otra le quedaba? Hay que ser congruente en esta vida, Videgaray.
1: ¿De qué manera? ¿Por qué?
2: Tú,
1: ¿qué
2: no
1: te molesta?
2: El estaque es muy congruente.
4: Sí, es que ¿sabes lo que pasa? Que la presidenta
2: coincide lo que dice, lo que piensa y lo que hace.
4: Ha hablado mucho de la soberanía nacional, de que el ataque de Estados Unidos. Digo, yo sé y entiendo que
1: comprometió la soberanía yendo a la...
4: No. O sea, yo sé que tiene que ir y lo hizo bien. Creo que lo hizo de manera digna, pero no, o sea... Me hubiera gustado mucho que la situación no tuviera que llegar a esto, ¿no? Que vayan todos a beberle los alientos a Donald Trump, que me parece de verdad una persona perniciosa para este mundo.
2: De la misma forma que tenía que ir a la inauguración. Pues si tenía que ir a la clausura, tenía que ir a la inauguración.
4: Pero aquí en México, imagínate la rechifla.
2: Pero además...
1: Imagínate que invita a Trump a la inauguración. Y salen Trump y Sheinbaum, la rechifla.
4: Ahora,
1: que hubiera
4: por cierto,
1: yo.
4: No sé si se fijaron, pero la rechifla que se llevó Donald Trump, o sea, el boom del estadio... A ver, Beto, yo creo que sí fue muy notorio, ¿no? Ese asunto. Cuando sale Donald Trump al principio, ¡qué bárbaro! Sí.
5: En el estadio, la verdad, no como cuando Infantino aparece al final, ¿eh? En el estadio, lo que yo te digo, ya luego vi en redes sociales que la televisión se escuchó diferente esto, ¿no?
4: Sí, en la televisión yo sí percibí un abucheo importante, ¿eh? No sé si los micrófonos eran otros, no creo que le hayan metido el sonido como un efecto. Siento que sí lo abucharon. Y Donald Trump, pues...
1: Estaba ahí, güey, ¿por qué?
4: No, pero, o sea, yo lo vi en la tele y oí un abucheo importante.
1: Sí,
4: no
1: yo
4: sé,
1: también, la verdad.
4: No sé, la verdad, pero... creo
5: y
4: que
5: la gente
4: Donald
5: en Trump, la
4: no
5: tele
4: sé...
5: coincidió con Estaca.
4: Sí.
1: Sí.
5: La gente coincide con lo que dices, Estaquita.
4: Pues sí.
2: Pero al final de cuentas, una lección de todo esto.
1: ¿Cuál?
2: La caca flota.
4: ¿Eh?
1: ¿Qué?
4: ¿Esa es tu lección?
2: Es una lección de vida.
4: Pero no siempre, ¿eh?
5: 104 partidos para eso.
4: Es
5: de 40
4: pero
5: días
4: por supuesto.
5: Para eso. ¿Cuatro
2: claro que
5: años
2: sí.
5: De
2: a ver,
5: desde Qatar
2: espérate,
5: para
2: pero,
5: eso?
2: Hablando específicamente...
1: Estoy de acuerdo, pero
2: ¿estás de acuerdo?
1: ¿Te refieres con que las heces flotan?
2: Con que la presidenta dice, no, yo no voy a ir a la ceremonia de inauguración porque es muy cara, le voy a dar mi boleto a una niña.
4: Sí.
2: Y nadie ocupó el asiento de la presidenta.
4: No.
2: ¿No? Ok. Pues evidentemente la caca flota, ¿no? Ahí. Y luego...
1: ¿Qué? Eso es...
2: No, el es mundial que... es extremadamente caro, es un insulto
1: es
2: y todo. Y, va al, y fue
1: salto.
2: Al espectáculo deportivo más caro de la historia, en la ciudad más
1: en
2: cara.
1: En una misión diplomática, más, obviamente tenía que
2: cara.
1: Ir.
2: No, igual tenía que ir a la inauguración, papá. Pero además ustedes que estaban ahorita acá en el piso 15, no... No sentían como
4: que flota. Podía.
2: Es que se rompió una cañería.
4: Te voy a decir una cosa, mi querido Félix. Eso que dices a lo mejor es una imprecisión porque no siempre. Pero bueno, luego hablamos de eso.
1: Perfecto, hay unos que se hunden.
4: Hay unos que se van. Sí.
5: No,
2: ¿cómo tarde o temprano flota?
5: Tema,
4: no lo sé.
1: Yo
5: tarde
1: tampoco. Como que alguien me explique qué está pasando.
4: Estábamos hablando de la presidenta y sales con eso.
5: Caminos misteriosos.
4: Correcto, correcto.
2: Si Beto Lati recibe cochupos, va a saberse en algún momento.
4: ¿Perdón? ¿Yo qué?
1: No recibe
2: cochupos.
1: Se va a saber.
2: No.
1: Es independiente y libre, no se somete ante nadie.
2: Yo también lo creo, pero si en algún momento sucede, bueno.
4: ¿A dónde nos estás
1: Félix,
4: llevando?
1: ¿Qué onda? ¿Nos
4: estás arrastrando?
1: ¿Qué me viste?
2: A ustedes también.
4: Félix,
2: sí comen papitas
5: Félix,
2: aquí al aire
5: tienes,
2: y no les gustan las papitas, se va a saber.
5: Félix tiene
2: pero sí les gusta
5: menos
2: las papitas,
5: estrategia.
2: ¿No?
5: Félix tiene menos estrategia que Argentina en el primer tiempo extra. Está atrás tirando pelotazos y patadas.
2: No,
5: tú patealo,
2: no.
5: Tú reviéntalo.
2: Beto,
5: así
2: apréndete esa lección, apréndetela, es de vida, hermano.
5: ¿Yo qué?
1: Bueno, sí, yo no entiendo qué está pasando.
4: Sacamos
1: además, una cosa que quisiera yo comentar. ¿No les pareció también lamentable? Ya que entregaron las preseas, el trofeo, y viene la fotografía del equipo español, Donald Trump ahí parado.
4: Y no
2: como el
4: iba.
2: Año pasado.
4: No se iba.
1: ¿Tú en qué mundial jugaste?
5: Infantino le pidió que se moviera.
2: Sí.
4: Fíjate,
1: lo jaló Infantino.
4: Le dijo que en este caso,
5: dos veces le dijo y le puso cara de ¿por qué?
1: Pues porque no eres español, no jugaste.
4: Pero,
1: no eres
4: ¿sabes qué, Beto?
1: Que ahí.
4: En este caso es una de esas que no se van y no se iba Trump. Por más que le jalas,
1: le
4: no se va.
1: Y no se iba.
4: Pero es que no se iba.
2: Hay un antecedente, lo hemos comentado también, final del Mundial de Clubes, exactamente en julio del
5: sí,
2: año
5: claro.
2: pasado, 2025,
5: Cucurella
2: cuando gana el Chelsea, él entrega el trofeo y no se movió de ahí. Y el propio Infantino también estaba ahí como diciéndole de lejitos. Hoy ya le dijo de cerca y lo tocó.
1: Mala foto,
2: pero no,
1: no
2: se movió, dijo no. van a levantar el trofeo y yo aquí estoy.
1: Pero yo mataría por saber de qué hablaron Trump, Claudia Sheinbaum y Felipe VI, el rey vencedor.
4: Oye, muy bien, Felipe VI, ¿eh?
1: ¿Cómo que muy bien?
4: Elegante, con porte. Ahí se lo saludaron con mucho cariño los jugadores.
1: Ay, sí, mi rey.
4: A Donald Trump, la verdad es que me lo pelucearon, ¿eh? Los jugadores eran así como, ay, le tengo que dar la mano a este güey. Sí, y se notó, sí,
1: No se sintió cariño hacia Donald Trump.
4: Nada, ni tantito.
5: Borja Iglesias había dicho que no lo iba a saludar, si era campeón. Y después dijo, no, si no me voy a meter en problemas. Y sí lo saludó finalmente. Claro. Un elemento de Argentina, Leo, me parece que el Cuti, corríjame, estoy mal, no lo saluda, no queda claro por qué situación. Pero sí, el palco de dignatarios parecía como un reality show en el que metes a gente de convivencia imposible, ¿no?
4: Sí.
5: Porque estaba Trump, estaba Pedro Sánchez, estaba Milei, estaba Infantino queriéndole sonreír a todos, apareció Ronaldo con la copa, la tocó Trump, estaba la presidenta Claudia, estaba Carney de Canadá, estaba su majestad el rey Felipe. Sí, sí, parecía una convivencia muy compleja en ese palco.
4: Marco Rubio también estaba ahí, pues sí, pero ahorita les digo, el gobierno estadounidense está mal y de malas, y yo creo que se notó la falta de gusto de saludarlos.
1: De cariño.
4: Sí.
1: Hacia el presidente Trump, sí. Pero bueno, por una mirada, un mundo, por una sonrisa, un cielo. Lamine Yamal, ¿qué harías por la final? El gran jugador español que hoy yo no lo vi brillar en la cancha, no lo vi ser un jugador determinante.
5: No pudo,
1: pero ganó su equipo. Y él, antes de que empezara el torneo, dijo que haría algo impensable y único si es que España salía campeona. Adelante, Lamine Yamal.
3: Prometo que si gano el Mundial, me dejo toda la barba, bigote, durante... ¿Qué año, cabrón? Tres semanas.
4: Se va a dejar crecer la barba.
1: Ese es nuestro premio, Lamine Yamal con barba, 3 semanas.
4: Hombre, de verdad, qué oferta. Lo quiero ver. Me vale un kilo de aguayón torneado esto. ¿Qué más da?
1: Está bien que se deje la barba, pues para que Infantino tenga algo que entretenerse ahora que se retire Messi.
4: Correcto. Pero
5: oye,
4: ¿sabes qué?
5: Estos sí son hombres, ¿eh? Exacto. No los que hacían el camino de Santiago o que se iban a
1: una manda a la basílica
5: de rodillas. Estos sí son hombres.
4: ¿Sabes qué debería de hacer? Más bien pintársela.
1: ¿Cómo?
4: La barba, pues, con un plumón.
1: Sí, porque no se ve que le salga
4: mucha, la verdad. Sí.
1: Va a estar curioso.
4: Pero bueno, es una figura ya de su selección, una figura del fútbol. Todos conocen a Lamine Yamal como ejemplo. Estos aficionados españoles no conocen el nombre completo de su jugador. Chequen esto.
6: Se apellida Lamine Yamal.
7: Estamos buscando a los aficionados españoles para ver qué tanto conocen a su gran estrella, Lamine Yamal. ¿Cómo se apellida Lamine?
8: Yamal. No, Lamine, ¿cómo era? Ay, no me acuerdo. Es verdad. ¿Cómo se apellida Lamine? Que no, que tenía algo intermedio, era. Ay,
9: Yamal. Para nosotros, Yamal, no sé.
10: Yamal, cada día te quiero más. Lamine Yamal, Lamine. Hostias, qué buena pregunta, ¿eh? ¿Cómo se llama?
9: O sea, pues no lo sé.
10: Yamal.
9: Yo creo que esa pregunta tiene trampa. Si digo Yamal, ¿me vas a cortar y me vas a dejar con cara de tonto?
10: Yamal.
9: ¿Cómo?
7: Narraoui.
9: Narraoui.
11: Bueno, si lo dice la prensa, Claro Sport. Pero bueno, Lamine Yamal.
4: Ok. Es que lo que pasa es que lo bautizó un sacerdote japonés, Lamine. Y así te van a llamar. Así.
1: No seas mamá.
4: Así sucedió.
1: Es que es increíble, es como si aquí en México la gente no supiera que Paco Memo se llama Paco y se apellida Memo.
4: Y ya, exacto. Es increíble Paco que no Memo. Sepa nada la afición.
1: ¿Cómo se llama Lamine Yamal de veras, mi querido Lati?
5: Lamine Yamal Nasrawi. El apellido, el papá es Nasrawi, Munir Nasrawi. Ese es su apellido, lo que pasa es que ya expliqué antes. Me repito, discúlpenme el disco rayado.
1: Adelante.
5: Sus padres, un matrimonio casi adolescente, tienen a Lamine una pobreza extrema, no pueden pagar el alquiler y reciben la clemencia de dos propietarios que les dan una habitación gratis para que tengan a su bebé, uno llamado Lamine, el otro llamado Yamal, y en honor a estas personas le pusieron así al pequeño.
1: Entonces Yamal no es su apellido.
4: Y no se llama Mamín, ¿eh? No le digan Mamín.
1: Ni Mamal.
4: No, tampoco. No.
1: Pero bueno, la inteligencia artificial ya tiene a su favorito. Tenía para esta final. Ve usted a este robot humanoide hinchando por su equipo favorito para la gran final. Adelante, robot argentino.
12: la cabra. Ronaldo nunca ganará el torneo.
13: Vamos, vamos, Argentina. Para Messi, para Messi, para Messi. Vamos, vamos, Argentina.
14: ¿Quién es tu jugador favorito?
13: Messi is the goat. Ronaldo will never win a World Cup.
4: Bueno, pues el robot es un imbécil, no sabe nada. Lo podemos ver claramente, no tiene la menor idea.
1: ¿Qué robot tan estúpido? Tan estupidez artificial del robot.
4: Exacto. Pues sí, creo que un prototipo de árbitros robot. Porque si lo hubieran metido, hubiera ayudado más.
1: Pero viendo esto ya no me preocupa nada la rebelión de las máquinas.
4: No,
1: ¿eh? No tienen idea de lo que...
4: Una cochinada.
1: De lo que están haciendo. ¿Y cómo sentiste a la hinchada? Mi querido...
4: ¿Eh? Oh, ¿perdón?
2: ¿Qué pasó?
1: Alberto Lati.
4: ¿Cómo que cómo sintió la hinchada?
1: Con el maestro Lati. No.
2: Que se defienda solo.
4: A ver.
1: ¿Cómo sentiste a la hinchada argentina? De verdad lo dije sin ningún dolo, ¿eh? Después de la derrota de su equipo, porque dices que había 7 argentinos por cada español allá en el estadio Nueva York. Lati. Perdóname, güey. O sea, de verdad lo dije sin intención.
5: No te creo, pero voy a desarrollar. Muchísimos argentinos afuera del estadio, desde temprano, pero muchísimos que venían solamente a vivir la fiesta desde cualquier punto de la Unión Americana en su camper y ponían su parrilla para vender choripanes, para vender carnes, para vender lo que fuera y poder pagar la estadía, aún sin tomar hoteles, quedándose en un camper, una camioneta, donde se pudiera. Al mismo tiempo, sí entraron muchísimos argentinos, no tantos españoles, no pararon de cantar. O sea, de España escuchamos los dos cánticos comunes, el de
1: A
5: por ellos y el de Yo soy español, nada más. Los argentinos tienen un repertorio como si tuvieran publicados 18 LPs, ¿eh? O sea, de verdad, y van a la siguiente, y van a la siguiente, y todo el estadio cargando permanentemente con todo, y que el asedio era constante. Sí, es una afición que le da un sabor muy particular, hay que reconocerlo, ¿eh?
4: Sí, o sea, muy bonito y todo, pero sí cantando se fue.
2: No, los españoles creo que ocupan
1: a las pampas.
2: Ocupan el penúltimo lugar.
4: Sí.
2: El último lo ocupamos nosotros.
4: Digo, y esto sin ánimo de ofender a ningún aficionado argentino, pero con todo y sus cánticos, con todo y su fuerza, con todo y su espíritu, pues no les alcanzó el día de hoy, lo siento.
1: Yo también me quedé con esa duda, ¿por qué dices que el último somos nosotros?
2: ¿Te gusta el Sí se puede?
1: El cielito lindo.
5: El cielito lindo.
2: El cielito es una canción.
5: En un estadio una experiencia mística.
2: Una canción ya mística. Sí, ya hecha. Es una canción ya hecha.
4: Lo que
2: cultura popular.
4: No la cantamos porque ya está
2: cultura
4: hecha.
2: Popular mexicana.
5: Si
2: ¿o
5: no
2: les
5: es
2: gusta
5: esta noche
2: el,
5: se improvisa. Se pone una canción ya
1: Everybody,
5: hecha.
1: Hey.
4: A ver. Organícense. ¿Qué decías, Alberto Lati? Perdón.
5: Que no tiene que ser improvisado. Aunque es una canción ya hecha. Es místico escuchar el estadio mexicano entonando el cielito lindo. Yo no nos pongo en último lugar de ninguna
1: ni
5: manera.
1: Ni de broma, yo tampoco.
2: No, espérate. Pues los españoles les pusieron a Cereje y la cantaron todos. Pues lo mismo. Cultura
1: pero
2: popular.
1: Somos la verdura. Oye, del caldo, güey.
2: Cultura popular, güey. Es
1: ¡viva
2: creatividad
1: México,
2: en un estadio! Los Pumas tienen más creatividad. No con el Goya, pero
1: en efecto,
2: con los cantos.
1: En efecto, sí.
4: Dile que sí.
1: Sí, señor, no se preocupe.
4: ya.
2: América, ¿qué ha aportado a las porras de...
4: Pocas cosas, América. La verdad, muy mal.
1: Para terminar esto, pero yo les quiero hacer una pregunta. Vamos específicamente a ti, Félix.
2: Sí.
1: ¿Tú estarías de acuerdo en que esta era realmente la última oportunidad? Lo que dijo Scaloni, el director técnico de Argentina, la selección argentina ya es vieja. Está repitiendo, ¿se puede dar un momento histórico de nuevo para que vuelva a ser contendiente en 4 años Argentina o ya se fue ese camión?
2: Tiene que hacer una renovación. 17 de los 26 futbolistas que fueron a esta Copa del Mundo ya habían sido campeones en el 2022. Es evidente que tiene que hacer una renovación. Y no encontró, fíjate, dentro de estos pocos que le faltaron, no encontró un Di María. Ángel Di María, que fue clave en el título y en las Copas América anteriores. Por supuesto, tiene que haber una renovación. Creo que no en la dirección técnica, porque lo ha hecho muy bien y Argentina también normalmente respeta los ciclos.
1: No corrieron Scaloni, ¿verdad?
2: Entonces, no, por supuesto que no. No por llorar, no.
1: No por llorar.
2: No le va a salir tan claro que no. Pero sí hay jugadores que, bueno, lo mencionaba Beto Lati, ¿no? Otamendi, que tiene 38 años, Leo Messi tiene 39, difícil van a llegar a otra Copa del Mundo, tiene que haber
1: por viejitos
2: una renovación.
1: Y por el otro lado, Beto Lati, España, ¿lo ves con pegada, ¿sí? con futuro como para ser bicampeón en su tierra dentro de 4 años?
5: Va a ser el favorito, es una realidad. Además, la salud del fútbol español es evidente si ves que son campeones olímpicos, campeones femeniles, campeones europeos. En todo sentido, el fútbol español manda a nivel juvenil, a nivel femenil, a nivel varonil, por donde le busquemos. Van a ser los favoritos, junto con Francia, que tiene una camada joven, Inglaterra, aparentemente, veamos, 4 años son mucho tiempo, ¿quién se va añadiendo? Y Argentina entra a una etapa de transición que va a ser gloriosa. Es muy bonito la transición después de una etapa que fue espectacular, pero tienen que darle vuelta a esta página. Y me recordaba mucho esta Argentina, a ver, Félix, si coincides, porque no has coincidido nada conmigo, pero a ver si en esta sí. Me recordaba esta Argentina a la del Mundial del 90, que intentó defender la corona del 86.
2: Sí.
5: Nadie entendía cómo esa selección a rebotes sobrevivía, ¿sí?, hasta que se plantea en la final y ante una Alemania que era muy superior, aguanta hasta el penal que marca Codesal en los últimos minutos y que András Bremer anota a Goicochea.
2: Sí, mucha similitud también, porque esta selección del 2026 dependía mucho de Messi, como la del 90 dependía de Maradona. Es cierto, no les alcanzó. Fueron avanzando más o menos como esta, ¿no? Esta selección se fue en tiempos extras.
5: Sí.
2: Dos de los 4 últimos partidos. No, se fue 3 de los últimos 5 partidos se fue a tiempos extras. Y la del 90 fue avanzando gracias a las espectaculares atajadas de Goicochea en las series de penales. Sí. Y así fue eliminando y fue avanzando, pero no era un equipo que apareciera como uno de los favoritos, como esta Argentina tampoco lo era, ¿eh? Aunque sea campeón del mundo, pero estaba...
1: Pero como número uno en el ranking de FIFA.
2: Mundial no. Fue cambiando el ranking. Pero estaba por delante España, especial. Francia, Inglaterra,
5: cuando
2: Portugal.
5: No tienes el mejor fútbol, ni el mejor plantel, y vas saltando rondas, hay que reconocer que Argentina tiene un espíritu muy particular. ¿Cómo se le abrió el cuadro? Es cierto, pero no fue culpa de los argentinos que se les abriera con esos rivales. Y luego Inglaterra, que era un rival serio y que los tuvo sometidos, se pudieron revelar para darle la vuelta. Uh-huh. Hay mérito ahí, pero hoy se encontraron con un equipo de una dimensión muy diferente y quedó muy claro.
1: Bueno, pues ha llegado el momento de decir...
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4: Vamos a una pausa y volvemos con más de La Delantera. No se muevan.
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0: 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Y ahora para hablar de tatuajes, Félix Fernández.
1: Adelante.
2: Pásele, pásele, que están de oferta los tatuajes también el día de hoy, si quieren, adelante, ¿con qué vamos a seguir? Pero de tatuajes de la selección, pero española también, no solo los tatuajes en México. Raro un futbolista hoy en día que no tenga tatuajes.
3: Sí, ¿verdad? Todo el mundo está rayado en
0: son
3: el campo.
0: Son elegantes los jugadores de fútbol.
2: ¿Ubican ustedes alguno? ¿No?
0: No, pero vamos a escuchar a De La Fuente, el entrenador de la selección campeona del mundo, España, hablando de los tatuajes de sus muchachos. Adelante.
4: No, ya no. Pero ha cometido un error. Como son hombres de palabra, son gente seria, la van a cumplir. Ya le he dicho, os equivocasteis. Se han equivocado, pero bueno, lo disfrutarán. Tampoco soy tan horrorosamente feo como para que se lo pongan en un sitio que no se le vea mucho, pero me hace gracia y estoy orgulloso de que cumplan su palabra, sobre todo si dices una cosa hay que cumplirla. Así que estoy feliz por eso también.
0: Esto viene a colación porque un jugador de la selección española dijo que se iba a tatuar la cara del Estaca, o sea, de La Fuente, en alguna parte de su cuerpo.
3: Fue Cucurella, ¿no? ¿O quién fue? ¿Quién fue el que dijo esto, que se iba a tatuar? Ya no me acuerdo, pero sí, qué raro tatuarte la cara.
2: Es Cucurella, justamente.
3: Okay. Sí, sí, sí.
0: Si no, ahí tenemos al Lati, que es como un disco duro externo de memoria, ¿no? No pasa nada.
2: Pero bueno, así hay promesas que uno tiene, o sea, medio arriesgadonas que uno tiene que cumplir.
3: ¿Tú habías prometido?
2: Varios de los argentinos dijeron, no, yo me retiro, no, yo me tiro de no sé dónde.
3: ¿Tú, Félix, habías prometido tatuarte a Arturo Elías en toda la espalda, vestido?
0: ¿Arturo Elías Ayun?
3: Sí, sí, como un dios griego comiendo uvas.
2: México quedaba campeón.
3: Pues sí, es una lástima que no haya sido, porque me hubiera gustado ver ese tatuaje.
2: Claro.
0: Pero atención, Alberto Lati y Félix Fernández, porque vamos a la parte más sabrosa del programa. Estos son los últimos picones entre Lati y Félix Fernández.
1: ¡Venga!
3: ¡Eta!
1: Sí. A ver, ahí les va. El
0: espérate,
1: tema...
0: Espérate,
3: ya.
0: Está Lati, no lo veo.
3: ¿Sin vaselina? Que...
0: Así como va.
3: Ahí está,
0: No te vemos. Félix, y no están las pantallas divididas.
2: ¿Qué quieres perderla, Alberto Lati? ¿Qué quieres perder?
5: Es
2: a ver.
5: El último picón que vas a recibir.
2: Ah, o tú también. ¿Qué quieres perder? A ver, de una vez. Porque me has estado evadiendo durante ya 40 días.
5: Ya perdí el prestigio en este programa, ya que me queda.
1: ¡Ahí les va!
0: Que le está que yo somos aquí los que partimos el queso.
3: Sí. Nosotros vamos a decir quién gana y quién pierde.
0: De manera
2: ¿Ustedes hoy no desarrollan ni madre?
0: Hoy no.
2: ¿Nosotros? ¿Hoy no?
0: ¿Para qué? Los tenemos a ustedes, que son los que verdaderamente saben.
1: Bueno, a ver. La pregunta es la siguiente. Para ti primero, Félix Fernández. ¿Fue la mejor actuación de Justin Bieber, la de hoy? ¿Y fue mejor que la de Messi en la final?
2: Tengo que decir que sí. Las expectativas sobre ambos eran altísimas. Los dos decepcionaron, pero el caso de Justin Bieber, a pesar de su balada dormilona, incluso fue más excitante que la actuación de Messi en esta final, donde no logró dar una sola asistencia, un disparo, no provocó una tarjeta, no desbalanceó y tuvo que bajar demasiado para agarrarla.
1: Ok, ahí está.
2: ¿Suena conocido eso?
1: Muy bien.
0: Bien. Te excediste 8 segundos, pero...
2: ¿Y la chicharra?
0: No sé, se les olvidó. Vamos ahora contigo, Alberto Lati. ¿Fue mejor la actuación de Justin Bieber que la de Messi en la final?
5: Similares en un sentido. La promesa, la expectativa superó la realidad, pero no era una promesa de un sueño guajiro. Era una promesa basada en lo que han hecho recientemente. Justin Bieber, su actuación en Coachella fue muy buena. Y Lionel Messi había tenido un gran torneo. Pero es muy difícil para Bieber con una canción así y para Messi sin balón. Y no tuvo una pelota a modo el astro argentino.
1: Ok.
0: Tiempo, como en los moteles.
3: ¿Sabes qué?
2: Gracias por darme el triunfo.
3: Me gustó más la de Félix. Yo sé que suena raro, pero me gustó más la de Félix. La verdad, en esta ocasión, Lati, me faltó poesía, me faltó ritmo, me faltó algo más.
0: No lo puedo creer.
3: Sí.
2: ¿Te gustó más la mía? Falta de confianza.
5: A la puerta del cuarto... Cuando te tocan a la puerta del cuarto te apuras, ¿no?
0: Bueno,
5: para
0: pues...
5: Para sacar tu equipaje.
1: Exacto.
2: Tranquilo, no llore.
0: Veo que te ha robado el corazón, Félix Fernández.
1: Lo logró.
0: Y a pesar de mis celos, no puedo más que estar de acuerdo contigo y darle este pico.
1: ¡Félix!
2: ¡Gracias!
0: ¡Félix!
2: ¡Tome picón, mijo! Ahí le va el primero de tres.
0: Vamos con el segundo picón.
5: Yo no soy como Leandro. Yo no pego cuando pierdo. Yo te felicito, amigo.
1: ¡Ah!
3: Lecciones, ¿eh?
0: Caballero.
2: Sí, este es el primer round. Tranquilo.
0: Sí, esto no ha terminado. Esto no ha terminado. Apenas empieza. Vamos ahora con la pregunta número dos. Bueno, la aseveración número dos la pueden refutar o avalar. Con Gianni Infantino, la FIFA ha llegado a su punto más bajo. Alberto Latti.
5: Y era complicado, porque había bajos extremos, pero sí se ha sublimado. Después de un medio tiempo de un tamaño desvirtuado, después de las pausas de hidratación, después de una sanción anulada, después de un árbitro rechazado al ingreso, después de una selección que tuvo que ir a dormir a otro lado, evidentemente sí, era difícil y lo ha conseguido. Los ha superado para mal.
2: ¿Hay sanción por los 5 segundos que se pasó?
0: Ahorita vamos a ver. Vamos a darte 5 segundos más para que no llores.
2: Ok.
0: Tienes 20.
2: Ok, sí. Vámonos, arranca.
0: La pregunta FIFA... es, ¿con Infantino la FIFA encontró su punto más bajo?
2: Sí, perdió el prestigio, la dignidad y hasta el pudor. Y no solamente por haberse bajado los calzones con lo de la suspensión, que no se llevó a cabo de Balogun el delantero de Estados Unidos, sino por los excesivos precios. Dejó de ser popular el fútbol con Infantino y en esta Copa del Mundo. El fútbol ya no es más para el pueblo. No nos vendan esa. Solamente el único equipo del pueblo que queda es el Atlante.
3: Ya. Se pasó 10 segundos.
2: ¿No te gustó mi final?
3: A ver, te pasaste 10 segundos, te enredaste, empezaste a hablar de una cosa, no terminaste. ¡Perdiste!
2: ¿En qué me enredé?
3: ¡Perdiste este picón! ¡Adiós! Este picón es de Alberto.
2: ¿En qué me enredé?
5: Yo veo un mérito muy especial. Lograr mezclar en la misma frase Infantino, Mundial y Atlante tiene mérito, ¿eh?
3: Bueno, sí. Sí.
2: El Atlante fue un Mundial de clubes y tuvo contra las cuerdas al Barcelona. Nada más te recuerdo.
0: No me cabe la menor duda, este picón lo gana Alberto Latti.
3: ¡Bravo! Ahí está.
0: El cual nos deja en un empate. Y no hay otra.
3: El desempanse, ¿no?
0: Era la tercera pregunta.
3: Sí.
0: Final y definitiva de el último encuentro de picones en la delantera.
3: Ahí te va, Alberto Latti. La pregunta es...
0: No hay muestra de amor más grande que sabanear una vehemencia intestinal.
3: ¿Sí o no?
0: Alberto Latti.
2: ¿Más? Ya lleva 5 segundos.
5: ¿Quieres que te conteste?
2: Lleva 5 segundos.
5: No hay muestra de amor. Atravesar el mundo para ver a tu selección. Atravesarlo para ver a tu amada. No, ¿yo qué quieres que te conteste esta quinta y Eduardo, por favor? Esa vehemencia, ¿no?
3: Una vehemencia, sí.
0: Intestinal, sabanear. Es la mayor
5: Félix, te dejo la cancha para ti solo. Juega, no hay rival
2: en la
5: cancha.
2: O sea, me estás diciendo... A ver, espérate, Lati, antes que una pregunta aquí. ¿Nunca te sabanearon ni has sabaneado a nadie?
0: No, eso está fuera de lugar. Tarjeta amarilla, espérate.
2: ¿Por qué?
0: Primero da tu respuesta.
3: Responde.
0: Luego elaboramos.
3: ¿Hay mayor prueba de amor?
0: Fernández, no hay muestra de amor más grande que sabanear una vehemencia intestinal.
2: Realmente la prueba de amor más grande es aguantar la sabaneada. No sabanear.
3: Sin hacer
2: eso
3: gestos.
2: Eso es fácil.
3: Sin hacer gestos.
2: Dar, de alguna manera, es sencillo. Recibir y aceptar es lo complicado.
3: O sea, estás hablando de fumar incluso con gusto. No, esa vehemencia.
2: Y poner buena cara.
0: Correcto.
2: Y oler incluso...
3: Fíjate, Alberto...
2: La ropa que cubría... La
3: Alberto, la verdad es que está dando ejem-

0: Lo sentimos, mi querido Alberto. O sea, Lati.
1: La final la gané yo. En tiempo extra, pues la gané.
2: Estoy bien.
0: Has ganado.
1: Gracias,
0: Beto. Querido Félix, creo que desde que te convocó la selección no habías tenido un honor como este.
2: Abandono de rival.
3: Abandono de rival, dice Beto Lati. Abandono de
0: por default.
1: Y podemos abanear a Lati cuando regrese, si quiere.
0: ¿Por qué?
1: No, pues para que vaya aprendiendo un poquito más de la vida. Le falta experiencia, expertise.
2: ¿Qué me va a enseñar de la vida? Está una flatulencia tuya.
1: En Guadalajara, porque no quisiste, Lati.
0: Ya, por favor, suficiente. Tomemos este momento como una reflexión y admiremos a Hugo Sánchez vendiéndonos Mazda. Adelante.
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1: Qué bien.
0: Otra de las secciones más gustadas aquí en La Delantera ha sido la voz del pueblo. Y es hora de escuchar al lumpen, es hora de escuchar a la gleba, a la gran masa que se ha comunicado con nosotros, que acude hacia el Estaca sedientos de respuestas. Y haremos para el Estaca el más esmerado esfuerzo por dar luz a estas inquietudes y resolver sus predicamentos. Adelante con la pregunta del pueblo.
5: Me encanta llegar por atrás, pero me da miedo que me saquen la roja. ¿Qué me recomiendan?
3: Pues mira, llegar por detrás es sucio, la verdad es violento, pero sobre todo es descortés. Recuerda, siempre decir con permiso y por favor.
0: Y gracias.
3: Estas palabras te van a abrir las puertas del cielo si las dices en su momento. Ahora, una vez en la refriega, cuerpo a cuerpo, recuerda, si van a sacar la roja, pues que te la saquen a ti, ¿no?
0: Que sea la tuya.
3: Que sea la tuya, en efecto.
0: ¿Pero roja?
3: Hay que ir al doctor. O a lo mejor es perro.
0: A lo mejor vive en una reservación.
3: Ándale. A lo mejor en una de esas.
0: En una de esas. Muy bien. Vamos, gracias, Estaca, por iluminar al mundo con tu sapiencia y tu cultura.
2: Eduardo.
0: Sí, señor.
2: ¿Puedo aportar por qué en el fútbol, no en la vida y en el romance, se saca roja por las entradas por atrás?
0: Por favor.
2: Viene de la lesión atroz de Marco Van Basten en el inicio de los 90, que fue una patada por atrás, y a raíz de ese momento se decretó que las barridas por atrás eran tarjeta roja, pero ya luego se ha ido suavizando un tanto la regla. Digo esto para que entiendan los románticos, como el que le preguntó al Estaca, de qué surge este tipo de circunstancias adversas, ¿no?
0: Una terrible entrada por detrás es digna de tarjeta roja.
1: ¿Es esa?
0: Por supuesto. ¿La de Van Basten? No, no la recuerdo. Él sí, estoy seguro. Él sí. No se le olvida.
2: Lo rompieron.
0: Ah, pobre holandés, ¿no?
1: Lo quebraron. Bien, sí, claro.
2: Sí, bueno, un crack.
0: Vayamos con la siguiente pregunta. Adelante, creo que este güey se hace llamar el Pito de Oro.
3: Ah, sí. A ver, va.
1: Rato.
6: Oye, mi novio me tiene escondido en el cajón un pito de oro. ¿Será que me está escondiendo que es árbitro?
3: Bueno, no solamente te esconde que es árbitro, te esconde que es millonario, porque un pito de oro es difícil de encontrar. Pero, o sea, ¿es de oro puro o está nada más cubierto de oro? O sea, para salir de dudas, vea que te lo cale un especialista. Porque algo, el pito, sí, porque en tu relación algo apesta y seguramente es ese pito de oro que es una cochinada que no debes tocar para nada en absoluto.
0: No me quedó del todo claro. Sí. Pero recuerdo una sección que había en un programa en la televisión hace muchos años que se llamaba Pito Negro.
1: Ah, ok. Y era de un árbitro.
0: Sí, eran los errores arbitrales.
1: Era de Don Bonifacio Núñez, por cierto.
0: Don Bonifacio Núñez tenía el pito negro.
3: ¿El pito negro de Don Boni?
0: El sí. Pito negro de Bonifacio.
1: Tal cual. Sí.
3: Wow.
1: Y todas las suciedades que se generaban en la cancha, él las exponía.
0: Muy bien.
3: Okay.
0: Bueno, los invito a que hagamos una nueva pausa mental y nos relajemos mientras Hugo Sánchez nos habla de Mazda.
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3: Gracias, Hugo, de verdad. Muy
0: gracias,
3: amable.
0: Macho. Ahí andaba en la final el gran macho.
1: Claro, no era para menos.
0: Y bueno, los globos de oro. Yo sé que parece un cambio de tema, pero tiene un
3: sentido. Venimos del pito de oro a los globos de oro.
0: Los globos, ya está completo el paquete.
3: Muy bien, ya tenemos todo. Sí, el paquete dorado es ya una realidad.
0: Los globos de oro acaban de agregar una nueva categoría a sus premios. Y Javier el Vasco Aguirre demuestra que no se necesitan 10 años de estudio en actuación. Solo se necesita un par de mentaditas de madre bien colocadas para ganar el premio que lo entrega este compa inglés, ¿cómo se llama?
3: ¿Quién?
0: James Corden,
3: ok, venga.
0: Adelante.
7: Ahora llegamos

0: premio de mejor actuación por un entrenador. Aquí están los nominados.
1: El mexicano Javier Aguirre, hablando con los jugadores ingleses.
2: ¡Cordón! ¡F*** you!
1: Mejor actuación de un entrenador.
0: Vaya, me alegra no tener que elegir yo. Y el ganador es...
3: Javier Aguirre.
4: También quiero agradecer a los aficionados, mano, que me han apoyado durante todos estos años, mano. Y una cosa más, tu madre, James.
5: Muy bien. Qué carisma tiene Javier Aguirre. Qué manera de lidiar con la prensa, los jugadores, con los rivales incluso, ¿no?
6: Esto, o sea, la verdad es que lo vamos a extrañar porque quien se queda en su lugar es bastante más serio, bastante menos locuaz, y bastante menos, digamos, expresivo.
7: Muchísimo.
6: Vamos a extrañar al Vasco.
5: A ustedes dos, Lati y Félix, ¿les gustaría que se hubiera quedado Javier Aguirre hasta el ciclo 2030?
7: Sí, por supuesto, pero él ya lo tenía muy claro. ¿Sí, Beto?
8: No, termina, Felichano, termina.
7: No, no, que lo tenía muy claro. De hecho, él no estaba en sus planes de volver a dirigir.
5: Yo también lo tenía muy claro de joven, pero se oscurece.
7: Pero hay métodos para aclarar, ya te dije.
5: ¿Ah, sí?
7: Incluso Boston puede ser.
5: ¿A ti quién te lo aclaró?
7: ¿Cómo sabes que lo tengo aclarado yo?
6: ¿Quién te lo blanqueó, pues?
5: ¿Quién te hizo ese blanqueamiento?
7: Bueno, ¿cómo saben ustedes?
5: Regresemos al tema.
7: Regresemos al tema del Vasco Aguirre.
5: Teresa.
7: No estaba en sus planes. Y de hecho renunció al puesto de director técnico de la selección cuando Juan Carlos Rodríguez, el CEO del fútbol mexicano, renunció también. Y entonces el Vasco dijo, yo me voy contigo. Juan Carlos le dijo, de ninguna manera, cumple, por favor. Y eso hizo el Vasco Aguirre con muy buenos números, al final de cuentas, y muchísimo agradecimiento de la afición. Entonces, no se va a quedar porque incluso el día que lo presentaron a él, se hizo público el plan de Rafa Márquez para el siguiente ciclo, ya, automáticamente.
5: O sea, no había duda. Pero, ¿te hubiera gustado que continuara, Beto? ¿Crees que hizo un gran trabajo?
8: Hizo un gran trabajo, pero me parece que el proyecto Javier Aguirre tenía esta caducidad y era correcto que la tuviera. El momento de la carrera de Javier, el momento de la vida de Javier apunta ya hacia otro lado y creo que Rafael Márquez es hoy la mejor persona posible para llevar al fútbol mexicano en este ciclo y que tenga 4 años para desarrollarlo.
6: Mira, fue tan popular la frase esta de fuck you que si vas a Londres hoy por hoy, ya no se dice good morning, se dice hey, fuck you. Así ya te Gordon, saludan. Gordon, fuck you.
8: Gordon.
5: La risa.
6: Además, falta la.
8: Pero lo mejor del insulto es la risa. Claro. La risa posterior es genial.
5: Sí, tiene un carisma sensacional, Javier Aguirre. Y para celebrar el premio a la mentada, el festejo no va a ser en el Ángel. Nos vemos en el Monumento a la Madre.
6: Muy bien, qué bonito.
5: Y ahora vamos a pedir a nuestros especialistas, Félix Fernández y Alberto Lati, que se pongan de acuerdo finalmente. Han sido 40 programas y no lo hemos logrado. A ver si hoy sí se ponen de acuerdo para elegir a los 4 mejores jugadores, uno de cada posición. Portero, uno defensa, medio
7: uno de cada
5: y delantero.
7: Posición.
8: A ver, okay. Vamos en orden, Félix.
5: Tienes 15 segundos.
8: Portero, hacemos ternas, Félix. Vamos juntos, ¿no?
5: Van juntos, pónganse de acuerdo. El programa es suyo.
7: Juntos y revueltos también, si quieres.
8: Unai Simón es obvio. Pickford es obvio.
7: Pickford también.
8: Dibu es obvio. ¿Estamos de acuerdo en los tres?
7: Estoy de acuerdo en los tres, Beto.
8: Con todo respeto a Bocinha. Ok.
7: Sí.
8: Y creo que Unai Simón, con un gol recibido y con el manejo de área que tuvo, es indiscutible. ¿Estamos de acuerdo?
7: Totalmente de acuerdo. 7-0.
8: Perfecto.
7: En 8 partidos.
5: Y de esos que mencionaron, ¿quién estaría en el número 1 de los porteros?
7: No, ya, Unai Simón.
8: Oye, yo hoy le puse atención a algo que me decía Félix, y lo hablaba con Ale Orbañanos en el partido. No son las atajadas, porque hoy no le tiraron. Tiene un manejo de la cancha Unai Simón, una inteligencia para dónde se para, muy importante, ¿eh? Entonces, ahí vamos de acuerdo. Defensas, Félix.
7: A ver, defensas, no importa si sean laterales o centrales.
8: Aymeric Laporte.
7: Laporte, bueno.
8: Aymeric Laporte, yo propongo. Okay.
7: Pero también tenemos que proponer a Pau Cubarsí. ¿Quieres a los dos?
8: Llevamos dos.
7: Pau Cubarsí ganó el premio del jugador joven del Mundial. Y tiene, ¿sabes quién me gustaría poner también? A Lisandro Martínez como central.
5: Que se lesionó y no.
8: Yo no pondría a Lisandro, yo pondría a Saliba.
6: ¿Eh? ¿Te pondrías a qué? Perdón.
7: Salivita.
5: ¿En dónde?
6: Se emocionó mucho Latio.
5: ¿Qué pondría qué?
6: Que se pone a salivar, dice.
5: Ah, el francés Saliba.
6: Ah, ya, ya. Es que pensé que te había dado emoción lo que te dijo Félix, Lati, a salivar.
5: Y en la media cancha, además de Eric Lira, ¿a quién pondrían?
7: No escogimos a nadie.
5: ¿Ah, no han escogido?
7: No.
5: ¿Qué escoger, Félix?
6: ¡Dinos!
7: Escoger es moverse en tiempo y forma ¿qué? Adecuado para no, elegir ¿quién? A la posición.
5: ¿A quién escoge?
7: Todos exacto. Esos defensas, yo escojo a Cubarsí.
5: Cubarsí.
7: Seguramente Beto no está de acuerdo.
8: Yo a Emerick Laporte. Pero bueno, Cubarsí tuvo un torneazo también.
7: Deciden los jueces.
5: Jovencito, 19 años, ¿no? Sí, un futuro súper prometedor.
8: Se van a quedar con Saliba.
5: Yo me quedo con Saliba.
6: ¿Otra vez?
7: Pues no sé, la producción ya decidió que es Cubarsí, así que gracias.
5: Muy bien, entonces vamos con el medio campo.
8: Medio campo. ¿Sí? Sí. Rodri.
7: Sí. Olmo. ¿Quieres seguirle? Porque no va a haber mucha discusión. ¿Quieres poner a Vitiña, por ejemplo? ¿A Eric Lira?
8: Nada, no tuvo nada. No. De los de Argentina no me parece que ninguno sé. Mira que Enzo tuvo momentos importantes. No me parece por ahí. De los de Francia, ni Rabiot, ni Tchouaméni, ni Koné. A menos que quieras colocar como medio a Dembélé, que es más bien delantero.
7: No.
8: De Inglaterra. No, ahí está. Ya tengo el tercero. Para mí, Elliot Anderson. Más que Declan Rice.
7: Ok, pero Rodri ganó el Balón de Oro. No hay...
8: Sí, pero son tres. Rodri, Olmo, ¿y te gusta Declan o te gusta Elliot Anderson?
7: Me gusta Eric Lira, ¿cómo ves, maestro?
5: A mí también me gusta Eric Lira, pero Declan okay. Rice no es feo.
8: Eric Lira.
7: No, la producción decidió que es Rodri y nos jodemos todos.
5: O sea, okay. Ya pongan a toda la selección okay. Española, pues están escogiendo a todos los...
7: Pues si fueron campeones y ganaron...
5: Pero no necesariamente los campeones tienen a los mejores jugadores en cada
7: país. Ahí tienes al guante de oro. Tienes delanteros. Al jugador joven del y tienes al Balón de Oro. Pues tienen que estar...
5: Delanteros, yo creo que oye, no debe haber duda. Adelante.
8: Félix, a Jude Bellingham lo estamos contando como medio o como delantero. Es medio.
7: ¿Es la última categoría?
5: Sí.
7: ¿Es la última ya? Sí. Ponémoslo, entonces tenemos que agregarlo ahí.
8: Delanteros son Mbappé, Messi y Ayud.
7: Pues sí, Mbappé, Messi.
5: Haaland.
6: Pero Messi valió gorro, o sea, ¿qué? ¿Messi qué? ¿Quién es Messi? Ya, Dios.
7: Tuvo su mejor Copa del Mundo.
8: No, hombre, 8 goles.
6: Décimo, perdió.
5: 8 goles.
6: Ya sé. Nada más quiero irritar a la afición argentina.
7: Tengo que poner... A Mbappé. No sé qué opine la producción. No quiero que se anticipe la producción, pero yo pondría Mbappé.
5: Ya lo pusieron.
7: ¡Ah, coincide conmigo!
8: Yo pongo aquí,
5: ahí está. ¡Ay, el viejo mañoso tú, cabrón!
7: Mbappé, 10 goles. Y entrenador, 22 en total.
8: Y entrenador es Luis. Entrenador es Luis, estamos de acuerdo.
7: El pelón, sí.
5: Luis de la Fuente, el clon del Estado.
8: Más respeto, ¿no?
6: El pelón, ese que, el que hacía cobijas en el centro... ¿O era el pelón que hacía guantes?
7: No, dicen que se te fue sin pagar también.
6: No. Ese mero.
5: Félix, son muy susceptibles con ese tema, güey.
6: Sí,
5: hay que tener cuidado.
8: Si algo estoy acostumbrado en mi vida es haber perdido el pelo. De eso sí no tengo un problema.
6: Correcto.
8: Pero por eso mismo hubo una imprecisión muy grande en este programa al decir que nunca había ganado un pelón, porque Felipao en 2002 y Del Bosque en 2010...
7: No, eran pues pelones. Ya,
5: estaban ya 80% pelo.
7: Tenían pelo.
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6: El número uno.
5: Como Lila Denneken.
6: Como Lila Denneken.
5: Hace muchísimos años.
6: En el patio. Última temporada.
5: Pero hacemos ahora una pausa, pero al regresar repasaremos los momentos más memorables de la delantera y Alberto Lati se enfrentará al examen más incómodo de su carrera y de su vida. Y eso que no es de próstata. ¡Volvemos!
8: ¿Qué?
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0: Muy buenas noches, gracias por estar con nosotros una vez más en La Hora Nacional, el espacio donde cada domingo compartimos historias, cultura, ciencia, música y acciones que construyen un mejor país.
1: Hoy haremos un recorrido por lo que dejó el Mundial Social, la reactivación de espacios deportivos, la participación de miles de familias, las actividades culturales y la convivencia dentro y fuera de las canchas. Además, conoceremos por qué México fue reconocido como un gran anfitrión de este evento que puso el deporte al servicio de la comunidad.
0: También llegamos a la última entrega de nuestras estampas del Mundial. Estas crónicas nos hicieron revivir las historias, las emociones y todos los momentos de esta fiesta deportiva. La verdad fue una gran experiencia para millones de personas en todo el país.
1: Y por supuesto, no puede faltar la Chilanguía, con las mejores recomendaciones de la Ciudad de México.
0: Además, conoceremos una nueva aplicación para teléfonos celulares que nos permitirá recibir alertas sobre lluvias intensas, ciclones y huracanes, así como las acciones para proteger a la población en esta temporada.
1: Y les tenemos un tema muy importante. México dio un paso histórico para proteger a las y los actores de doblaje frente al uso de la inteligencia artificial. Les vamos a contar en qué consisten estas reformas que conocen y reconocen la voz humana como una expresión artística única y establecen medidas contra su clonación digital sin autorización.
0: Además, conoceremos la historia de Leonila Vázquez Rodríguez, una científica mexicana que abrió camino para nuevas generaciones en la investigación nacional. Todo esto y mucho más en la primera parte de La Hora Nacional.
1: Los Choclocks son una banda veracruzana que ha encontrado una forma muy original de mezclar los sonidos tradicionales con propuestas contemporáneas. Vamos a verlos y escuchar su propuesta musical.

0: hablamos del Mundial Social, nos referimos a algo que fue mucho más allá de los partidos de fútbol. La idea fue llevar este deporte a las comunidades, escuelas, barrios y espacios públicos, con actividades que dejaran un legado después de la competencia.
1: En total se impulsaron más de 5.000 actividades culturales, deportivas, educativas y turísticas en todo el país.
0: Uno de los grandes objetivos fue recuperar espacios para que niñas, niños, jóvenes y familias tuvieran lugares dignos para practicar deporte. En este proceso se contempló la construcción y rehabilitación de miles de canchas. El gobierno de México reportó 4.208 recuperaciones de canchas y rescate de espacios públicos como parte del Mundial Social.
1: Y algo muy importante fue que el fútbol llegó a las escuelas. Con los mundialitos y copas deportivas se buscó que la competencia tuviera un sentido formativo, promover la actividad física, el trabajo en equipo, la disciplina y la convivencia.
0: Hubo mundialitos y copas en distintas categorías, como la Copa Escolar Nacional, la Copa CONADE, la Copa Paralímpica, la Copa Barrio, la Copa Edad de Oro y la Copa Trabajadores.
1: Además, el IMSS tuvo una participación muy especial acercando el deporte a sus derechohabientes y a distintos sectores de la población.
0: Se realizaron actividades como el Mundialito Femenil IMSS, Fútbol Sin Correr y Fútbol IMSS T21, dirigido a personas mayores de 14 años con trisomía 21 o síndrome de Down. Esto ayudó a mostrar que el fútbol puede ser una herramienta de inclusión, salud y convivencia.
1: El Mundial Social también fue una invitación para conocer México. Con las herramientas digitales de turismo, se buscó que visitantes nacionales e internacionales descubrieran la riqueza cultural, gastronómica y natural del país.
0: La estrategia contempló la aplicación Conoce México, 250 rutas turísticas y actividades como las Fiestas México 2026 para poder mostrar nuestras tradiciones.
1: Y eso es lo interesante, que el Mundial Social no se quedó solamente en una cancha. Hubo arte urbano con más de 10.000 murales.
0: Sí, también actividades de salud como Vive Saludable, Juega Feliz, copas de robótica, encuentros culturales y acciones comunitarias que buscaron que la fiesta del fútbol estuviera en todo México. Hoy presentamos la última entrega de nuestras estampas del Mundial. Cada semana recorrimos distintos lugares de México y el mundo para contar historias de aficionados, comerciantes y familias en este gran evento deportivo.
1: Más allá de los resultados en la cancha, estas crónicas mostraron cómo el fútbol es un punto de encuentro entre personas de diferentes edades, culturas y nacionalidades. Este cierre resume una celebración que unió a todo el país.

Y con esta última estampa llegamos al final de un recorrido que nos permitió revivir los momentos que hicieron de la gran fiesta del fútbol una experiencia inolvidable. Los goles quedarán en las estadísticas, los campeones, los libros de historia, pero hay recuerdos que no caben en un marcador o en un estadio, porque se quedan para siempre en el corazón de la gente. México abrió sus puertas al mundo y el mundo respondió con una enorme sonrisa. Miles de visitantes caminaron por nuestras calles, probaron nuestra comida, aprendieron nuestras palabras y descubrieron que este país no solo se visita, se siente. En redes sociales se volvieron virales decenas de videos de aficionados extranjeros agradeciendo la hospitalidad mexicana. Uno de los más compartidos fue el de un aficionado ruso que resumió su experiencia con una frase que emocionó a millones. México no se explica, se siente. Una frase que terminó convirtiéndose en el reflejo de lo que vivimos durante estas semanas. También vimos escenas imposibles de olvidar. La lluvia nunca fue obstáculo. En plazas, fan zones y calles enteras, miles de personas decidieron

0: protagonista fue la gente. Los mundialitos en las escuelas, los voluntarios que orientaron a visitantes de todos los continentes, los comerciantes que recibieron a cada turista con una sonrisa, los cantantes, DJs y músicos que llenaron de alegría plazas y calles. Los mexicanos que demostraron que la hospitalidad también puede convertirse en una forma de representar a un país. Durante varias semanas vimos un México orgulloso de su cultura, de sus tradiciones y de su capacidad para hacer sentir en casa a quien venía de lejos. Quizá por eso muchos visitantes aseguraron que aquí encontraron algo más que fútbol. Encontraron calidez, comunidad. Hoy termina esta celebración, pero queda algo mucho más importante. La certeza de que cuando México recibe con el corazón abierto, deja una huella imposible de borrar.
1: Como cada semana, llega la Chilanguía con las mejores recomendaciones de la Ciudad de México. Una de ellas es la exposición Tepito en la Cancha, que muestra la relación entre el barrio Bravo y el fútbol como parte de su identidad cultural y comunitaria.
2: También les vamos a hablar de la exposición El Gesto y lo Invisible en el Palacio de Bellas Artes y de otras actividades para ir en familia. Vamos a la información que nos prepararon Germán Gastelum y Orlando Abad.
0: Traemos una ruta completa para el fin de semana. Arrancamos con una de las exposiciones más potentes del circuito alternativo, Tepito en la Cancha. Es una mirada al barrio como territorio simbólico del deporte y la vida comunitaria. Se presenta en la Galería José María Velasco con entrada libre hasta el 20 de septiembre y propone entender el fútbol como lenguaje social y construcción de identidad urbana. Hay equipos legendarios que juegan ahí en el Maracaná. Y en el corazón del arte moderno, el Museo de Arte Moderno mantiene la exposición La Colección, Redes y Trayectorias del Arte Mexicano de 1910 a 1950.
3: Interesante.
0: Una lectura crítica del acervo nacional que reúne obras clave de Rivera, Kahlo, Siqueiros y Tamayo, con énfasis en los cruces entre arte, política e identidad postrevolucionaria.
3: Muy, muy interesante. Muy cerca, el Museo Tamayo Arte Contemporáneo presenta la exposición El Gesto y lo Invisible, disponible hasta el 26 de julio. Una muestra colectiva que explora el movimiento corporal y la acción como formas de resistencia estética en el arte contemporáneo internacional.
0: En el máximo recinto cultural del país, el Palacio de Bellas Artes, la programación de julio incluye la temporada 80 Movimientos, un ciclo dedicado a la danza contemporánea, folclórica y multidisciplinaria que reúne compañías de distintos estados del país en una celebración del cuerpo como expresión escénica.
3: Y para quienes buscan cine de autor, la Cineteca Nacional continúa con ciclos internacionales y retrospectivas que permiten revisitar obras fundamentales del cine mundial, además de estrenos recientes en un espacio clave para la cultura cinematográfica de la capital y de todo el país.
0: A ver, ¿de dónde agarramos tanto tiempo? Porque sí. Otra más. Esta es imprescindible. Es el Museo Universitario de Arte Contemporáneo, el MUAC, donde las exposiciones actuales exploran cruces entre arte, tecnología y crítica social con las instalaciones que invitan a la participación activa del público y a la reflexión sobre el presente. Así cerramos esta chilanguía del 19 de julio con una ciudad que no se detiene y que sigue ofreciendo arte, memoria y movimiento en cada esquina. Nos escuchamos en la próxima.
3: En la próxima.
1: En la temporada de lluvias y huracanes es importantísimo estar informados. Para esto se presentó una aplicación para dispositivos móviles que va a mandar alertas sobre fenómenos meteorológicos de riesgo y también va a dar recomendaciones de protección civil directamente a la población. Vamos con una cápsula sobre esta app.
4: Este año y el próximo se espera que el fenómeno del Niño sea de mayor intensidad, de acuerdo con los estudios. Recuerden que en meteorología, en el clima, no se puede decir exactamente qué va a pasar, sino es la probabilidad de que ocurra algo, sobre todo de acuerdo a los estudios previos. Entonces, espera que este año y el próximo sea muy intenso el fenómeno del Niño, que es el calentamiento del océano Pacífico principalmente. ¿Qué consecuencias puede tener para el país que haya lluvias más intensas, particularmente en el norte de México, hacia finales del año? Y también la probabilidad de que haya más ciclones, incluso más intensos. Si van a llegar a la costa o no, no se puede saber hasta unos días antes. Entonces, ¿qué es? Bueno, eso es por un lado. Y además,

0: probablemente sequía el próximo año en el centro del país. Esas son las probabilidades. ¿Qué tenemos que hacer? Pues alertar a todos los estados de la República, a toda la gente, a todas las mexicanas y mexicanos de esta situación. Y Laura, como coordinadora de Protección Civil, lo que está haciendo es instalar puestos de mando en todos los estados primero que tienen costa, particularmente en el Pacífico, y después ya irá hacia el centro del país. Y vamos a seguir informando. El objetivo es que en 2 meses más o menos tengamos listo el alertamiento telefónico para que se pueda informar a toda la gente, a todas las mexicanas y mexicanos, y particularmente en ciertas zonas, en acuerdo con las compañías telefónicas, un alertamiento. Por ejemplo, naranja, la probabilidad de que haya más lluvia es mayor, toma tus precauciones. O roja, de plano, viene un ciclón, toma tus precauciones, no salgas de tu casa, en fin. Esto va a estar en 2 meses, está trabajando, pero la verdad es del año pasado, tiene sus complicaciones técnicas, pero esperamos que en 2 meses esté listo, ya lo informaríamos. Y también para que todas y todos tengan esta información científica que se puede traducir en algunos riesgos para la población.
1: Oigan, con estas lluvias tan intensas hay algo que es muy importante recordar. Hay muchas cosas que nosotros mismos podemos hacer para ayudar a prevenir encharcamientos y también inundaciones.
2: Por ejemplo, algo tan fácil como no tirar basura en la calle hace una gran diferencia. 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
2: Y si ves que un árbol se va a caer, que una coladera está completamente tapada o que hay algún riesgo para la comunidad, repórtalo a las autoridades de tu localidad. Entre más rápido se atienda, mucho mejor.
1: Cuidar nuestra ciudad también significa cuidar los espacios que compartimos. Y cada acción, por pequeña que parezca, suma.
2: En temporada de lluvias, la prevención también empieza con todos y cada uno de nosotros. Siguiendo con el tema, hoy les traemos información importante para prevenir desastres por la temporada de lluvias y huracanes. Es muy importante monitorear tormentas tropicales, frentes fríos, lluvias intensas y otros fenómenos que pueden afectar distintas regiones del país. Tener información a tiempo puede hacer una gran diferencia.
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2: Los actores de doblaje y actrices de doblaje son el alma de nuestras historias por su capacidad para transmitir emociones y cultura. Su labor es un pilar de nuestro entretenimiento.
5: Por eso la nueva ley de cine en México es histórica. Ahora protege la voz como un derecho humano y de identidad. Este blindaje impide que sus voces sean replicadas o usadas por inteligencia artificial sin que haya un permiso expreso. Y esto asegura que el trabajo siempre sea de los humanos.
2: Y para platicar sobre esto nos acompañan esta noche, va a estar muy divertido, por cierto, las actrices y actores de doblaje y locutores, háganme el honor de presentarse.
6: Hola, ¿qué tal? Yo soy Elsa Cobian y uno de mis personajes es Pablo de Backyardigans. Hola, ¿cómo están, amigos?
7: Hola, soy Aurora Mijangos y uno de mis personajes es Tapsi de Bananas en Pijamas.
8: Hola, soy Desiree Hernández y soy locutora comercial.
9: Hola, soy Mario Arbizu y soy la voz de Skipper, el jefe de los pingüinos.
8: Humanos de Madagascar.
9: Hola, ¿qué tal? Yo soy Moisés Iván Mora y soy la voz de Rigby en un show más, de McLovin, de Scott Pilgrim, de Temor Intensamente, de Eddie, hay algunos más, y sí, algunos más.
10: ¡Wow! Mi nombre es Mark Winslow y soy la voz de Giyu Tomioka en Demon Slayer, Sonic, Phineas, Hirokamada, varios más también.
2: ¡Qué maravilla! Nos encantaría platicar de sus personajes, sí. Pero hoy tenemos un tema que creo que es muy importante, que es precisamente esta protección de su voz, de su imagen.
7: Bueno, nos aprobaron el artículo 29 en la Ley de Cine y Audiovisuales, que habla sobre la protección del lenguaje, y no solamente es en el español, sino todas estas lenguas indígenas, en nuestro cine nacional, y que será hecho por artistas, intérpretes y ejecutantes. De eso la verdad es que es un gran logro y está siendo algo histórico, no solamente para nuestro país, sino para otros países que están volteando a ver que sí se puede hacer, que sí se logró. Y eso la verdad es que nos tiene súper contentos.
5: El problema principal era que alguien pudiera tomar sus voces icónicas y clonarlas para no tener que pagarles a ustedes, poder simplemente correr un programa que replicaría sus voces. Y ahora, con esta ley, están protegidos.
11: Así es, estamos poniendo en la mesa un tema tan importante como el consentimiento. O sea, la voz es parte ya de la identidad, forma parte de la imagen de un artista, y por lo tanto no puede ser tomada sin el consentimiento expreso e informado de la persona que posee esa imagen, la voz y la imagen. La fortuna de esto es que nos protege como intérpretes, pero también protege a muchos actores, modelos que están en cámara para que también su imagen no pueda ser replicada sin permiso.
2: ¿Estamos hablando nada más de compañías o personas que de repente dicen, voy a agarrar la voz de Phineas y Ferb y voy a hacer un video? ¿Están protegidos ahí también?
8: Por supuesto, sí, la aplicación de la ley es general, de uso general. No pueden, es que soy fan y aquí hice un videito contigo, pues sí, pero está rompiendo la ley.
10: Y de hecho el problema aparte creo desde ahí, desde que se puede tener esta libertad de poder usar la voz para lo que sea, no nada más las compañías, sino las personas tienen el acceso a la imagen o la voz de todos nosotros al final que nos dedicamos a esto, y gracias a eso es que se buscó hacer esta ley, ¿no?
8: Exacto.
10: Para poder proteger desde el punto de vista de un fan o desde el punto de vista de una productora, que lo han hecho, ¿no? Hace un par de años me parece que hubo una productora que toda una serie y todos, bueno, varios proyectos estaban utilizando inteligencia artificial para hacerlo. Entonces buscamos frenarlo desde ahí.
2: ¿Tú quieres decir algo, Moisés?
9: Sí, que también esta ley nos protege del mal uso de la IA. O sea, estamos hablando ahorita de cosas de contraprestación, de derechos que no sea perpetuidad, pero también el mal uso desde
2: robo de identidad.
9: Robo de identidad. No quiero hablar de términos legales, mucho menos, pero sí, imagínate que usen tu voz para algún tipo de robo, secuestro, extorsión.
8: Lo hacen ya, ¿no? Estafa, de extorsión.
9: Todo ese tipo de cosas. Entonces es bien importante.
8: Sí, nos defienden no solo el gremio de actores, sino también a la gente de a pie, por supuesto, en este tipo de temas de seguridad.
9: Así
8: ¿no?
9: es, así es.
5: Eso es importantísimo, porque de repente uno ve estas cosas y no piensa que también nos benefician a los ciudadanos, ¿no?
7: A todos.
5: Sí.
7: Estamos muy agradecidos con la presidenta Claudia Sheinbaum, porque ella es la que nos apoyó y le dio el impulso que necesitábamos para que llegara a ser aprobada, tanto en la Cámara de Diputados como de Senadores.
5: Oigan, equipo, pues muchísimas gracias por haber venido a la Hora Nacional.
7: Gracias.
2: Esta es la última vez y ya quedaron de venir individualmente a platicar de sus trayectorias.
7: Claro que sí.
8: Un gusto.
2: Gracias. Un aplauso muy grande porque es un gran logro. Felicidades.
9: Gracias.
2: Y un aplauso para ustedes porque aquí están cada domingo.
5: Hoy conoceremos la trayectoria de Leonila Vázquez Rodríguez, una científica mexicana que contribuyó al desarrollo de la investigación nacional y abrió oportunidades para que más mujeres participaran en disciplinas científicas.
2: Su historia muestra que la ciencia también se construye con perseverancia, innovación y compromiso social. Recordarla es reconocer el talento mexicano y lo importante que es impulsar nuevas generaciones de científicas e investigadoras.
12: Leonila Vázquez García fue una destacada bióloga, investigadora y docente que dedicó su vida al estudio de los insectos en México, principalmente de las mariposas. Gracias a sus aportaciones, se consolidó como una de las mayores científicas mexicanas del siglo XX. Nació el 17 de enero de 1914 en Ciudad Jiménez, Chihuahua. Realizó sus estudios básicos en la Ciudad de México y, más adelante, ingresó en la Escuela Nacional Preparatoria. En 1932, Leonila ingresó al departamento conocido como Sección de Ciencias, de la Facultad de Filosofía y Letras en la UNAM. Dos años después, se integró al recién creado Instituto de Biología. Ahí colaboró en el Laboratorio de Entomología, dedicado al estudio de los insectos, bajo la mentoría del maestro Carlos Christian Hoffmann. En 1946, se convirtió en doctora en Ciencias Biológicas por la Facultad de Ciencias con su tesis Estudio Monográfico de la Psíquide de México. Esta obra se convirtió en un referente para el estudio de las orugas de Saquito. Tras el fallecimiento de su maestro Hoffman en 1942, Leonila asumió la jefatura del Laboratorio de Entomología y trabajó en la reconstrucción de la colección de insectos del Instituto de Biología. Realizó prácticas de campo en diversas partes del país, junto con otros investigadores como la bióloga Elia Bravo, especialista en cactáceas. A lo largo de su carrera científica, Leonila se concentró en los lepidópteros, mariposas, polillas y palomillas. En México identificó al menos 20 especies de orugas de saquito. También investigó a la mariposa monarca y, al lado de Elia Bravo y por petición de la Secretaría de Educación Pública, realizó investigaciones sobre la grana cochinilla, por su uso ancestral como tinte para los textiles. Leonila impartió clases desde nivel secundaria hasta posgrado, en la UNAM y en el IPN. Además, participó en publicaciones de divulgación y realizó estancias de investigación en prestigiosas instituciones en el extranjero. Tras más de 6 décadas de entrega a la ciencia y la educación, la doctora Leonila Vázquez García falleció en la Ciudad de México el 30 de enero de 1995 a los 81 años. Su legado es importante para las futuras generaciones dedicadas al estudio de los insectos, así como un impulso para la formación de mujeres científicas. Su nombre perdura en la taxonomía de diversas especies, como Litomóxides leonivázquez, honrando sus contribuciones.

0: Y ahora que ya conocimos la historia de la científica mexicana Leonila Vázquez Rodríguez, vale la pena recordar que la ciencia, la cultura y la comunicación tienen algo en común cuando se comparten, enriquecen la vida de todos.
1: Y con esta idea cerramos nuestra primera media hora. Pero antes te queremos mandar saludos a todos los que nos acompañan cada semana. GMS Electrificaciones en Toluca, Andrés Moreno en Zacatecas, Andrea Ramírez en la Ciudad de México, Paulina Ortega y Alicia BFG.
0: También saludos para José Luis Hernández Álvarez, Gerardo Domínguez, Verónica Muñoz Centeno, Iván Juárez, Cecilia Godínez y Blanca Estela Pérez Montaño.
1: A Patricia Paredes en Canadá, Carlos Alberto Ruiz Martínez, Sergio Ponce en Washington y Elizabeth Martínez aquí en la Ciudad de México.
0: Muchísimas gracias por acompañarnos, por escucharnos y por ser parte de la comunidad de La Hora Nacional. Recuerden que estamos en YouTube, estamos en Facebook, estamos en Instagram, TikTok, X y Spotify.
1: También nos pueden contactar en un número que es, apúntenle, 55-34-83-42-39 o mandarnos un correo a lahoranacional@segob.gob.mx. Que tengan una excelente semana. Y para los que siguen con nosotros, hacemos una pausa y ahorita regresamos con más.
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0: de regreso para la segunda parte de La Hora Nacional, hoy 19 de julio. ¿Y saben qué? Preparamos para ustedes una serie de temas muy interesantes.
1: Sí, y les vamos a platicar sobre un tema del que cada vez escuchamos más, las alergias. ¿Cuáles son sus principales síntomas? ¿Qué tipos existen? ¿Cuáles son los tratamientos disponibles?
0: Además, les traemos recomendaciones para que estas vacaciones no se conviertan en una mala experiencia. La Policía Cibernética nos va a dar consejos para evitar fraudes en línea cuando estamos a punto de comprar boletos de avión, reservar hoteles o comprar paquetes turísticos.
1: Y hablaremos de las oportunidades que existen para que más mujeres puedan acercarse a las herramientas tecnológicas, desarrollar nuevas habilidades y aprovechar la tecnología para su crecimiento personal y profesional.
0: En nuestros flashazos de bienestar conoceremos una estrategia importante para la detección del VIH. Son pruebas rápidas, gratuitas y accesibles que ya están disponibles en unidades de salud de primer nivel. Esto acerca la prevención y el diagnóstico oportuno a más personas.
1: Y como siempre, tenemos musiquita. Hoy escucharemos a los Choclocks, un grupo veracruzano que combina sonidos tradicionales como la jarana con diferentes ritmos contemporáneos, creando una propuesta única.
0: Además, en nuestra sección de cultura hablaremos de la obra de teatro Cosas que pienso los domingos, que habla sobre la búsqueda del éxito y también un poco sobre la validación en la sociedad actual. Todo esto y más en la segunda parte de La Hora Nacional. Las alergias afectan a millones de personas en todo el mundo y, de acuerdo con especialistas, su incidencia ha aumentado en las últimas décadas. Se calcula que entre el 20 y 30% de la población presenta algún tipo de enfermedad alérgica, por lo que realmente son un problema de salud pública.
1: Y en el Día Mundial de las Alergias, hoy queremos conocer más sobre estas condiciones, cuáles son las más frecuentes, cómo se diagnostican y qué tratamientos existen. Y para esto nos acompaña hoy el doctor Guillermo Velázquez Sámano, jefe del Servicio de Alergias del Hospital General de México, Eduardo Lisiaga. Doctor, bienvenido una vez más a La Hora Nacional.
2: Muchas gracias. Las enfermedades alérgicas, como bien se dijo, es un problema de salud pública en México. Hasta el 40% de la población mexicana padece una reacción alérgica. ¿Cuáles y cómo son las manifestaciones clínicas de una enfermedad alérgica? Alergia en los ojos, que se llama conjuntivitis alérgica. En la mucosa nasal se ve afectada por una alergia, rinitis alérgica. El asma bronquial, que es otra de las enfermedades muy frecuentes. En la piel, la alergia cutánea, caracterizada por ronchas, que es también muy frecuente, asociado con el escritura sobre la piel, que se llama dermografismo. O a alguna persona se le hincha el labio y ese es un angioedema. Es demasiado molesto que causa trastornos en la salud del enfermo alérgico.
0: Doctor, ¿y por qué algunas personas nos dan alergias y otras de plano no?
2: Bueno, la alergia hay que empezar a decir que es un fenómeno hereditario. Tenemos genes implicados en la respuesta alérgica. Entonces hay marcadores. Siempre hemos escuchado la palabra atopia. Y la atopia quiere decir la capacidad de un organismo a producir unos anticuerpos que son específicos de un antígeno. Es una predisposición genética que tiene el individuo a desarrollar esta enfermedad alérgica.
1: ¿Las estaciones del año tienen que ver en la época?
2: Por supuesto. Tenemos, por ejemplo, la conjuntivitis primaveral o el asma que se presenta durante el inicio de la primavera porque, por ejemplo, en la Ciudad de México tenemos una gran cantidad de polen. Aquí estamos cerquita del bosque de Chapultepec, donde hay una gran cantidad de árbol de fresno y produce abundante polen noviembre, diciembre, enero y febrero. Y entonces viene la conjuntivitis o viene una rinitis alérgica o una asma bronquial.
1: Claro.
2: El contacto con ese polen.
1: Hay unas que sí pueden ser mortales, ¿no? Las personas, por ejemplo, que tienen alergia a los cacahuates, por ejemplo.
0: A los crustáceos.
1: A los crustáceos.
2: Ácaros del polvo doméstico. A la cucaracha, antígenos de la cucaracha, por ejemplo, que sí presentan una reacción anafiláctica, sobre todo con los alimentos, la fruta, los alimentos secos, que se llama dieta mediterránea, por supuesto que te van a ocasionar una anafilaxia y se muere el paciente.
0: Si uno sospecha que tiene alguna alergia, ¿qué se puede hacer?
2: ¿Quién debe de tratar una enfermedad alérgica? El médico especialista en alergia. Para esto se necesita una preparación sólida. Esa es la persona que está capacitada para manejar un cuadro de una reacción alérgica. Llámese como se llame, tiene que estar bien preparado con esa solidez en los conocimientos para poder manejar esta reacción o estas respuestas alérgicas. No. El médico especialista en alergia e inmunología clínica.
0: Perfecto saber para ir a un médico especialista si uno sospecha.
1: ¿Alguna página de internet, alguna red social donde podamos aprender un poquito más de todo esto?
2: Bueno, en el Hospital General tenemos bastante información referente a todas las enfermedades alérgicas, por supuesto.
1: Doctor Guillermo Velázquez, muchísimas gracias por visitarnos aquí en la Nacional.
0: Gracias.
2: Gracias a ustedes por invitarnos.
0: Y a todas las personas que nos siguen aquí cada semana en la Hora Nacional, muchas gracias también.
1: Las vacaciones de verano ya están a la vuelta de la esquina y miles de familias tienen ya prácticamente las maletas listas, pero junto con las ofertas de viajes, hospedajes y boletos de avión, también aumentan los intentos de fraude por internet. Por eso, antes de reservar, conviene verificar que todo sea seguro.
0: Un anuncio con precios demasiado bajos o una página que parece confiable pueden terminar convirtiéndose en una verdadera pesadilla. Para saber cómo proteger nuestro dinero y tener unas vacaciones sin problemas, está con nosotros el policía segundo, Edmundo Daniel Silva, de la Policía Cibernética de la Secretaría de Seguridad Ciudadana de la Ciudad de México. ¿Cómo está, oficial? Bienvenido a la Hora Nacional.
3: Muchas gracias por la invitación y muy, muy bien.
1: Cuéntanos, ya viene la temporada vacacional y justamente como decíamos, ¿no? Puede haber mucho listillo que hagan páginas de internet falsas y que estén engañando a la gente. ¿Cuáles son los fraudes más comunes que están relacionados con los paquetes turísticos, con boletos de avión, con hospedaje?
3: De manera general, abarcan varios temas, por ejemplo, hoteles, vuelos, principalmente estos paquetes que reservan todo en uno, como suelen ser un precio un poco más que lo normal, es ahí donde ellos ofrecen supuestamente un buen descuento, donde lanzan ofertas increíbles, y es ahí donde podríamos encontrar nuestra primera bandera roja, que tendríamos que levantar alguna sospecha si llegáramos a ver algo así.
1: Que sea demasiado bueno para ser cierto.
3: Sí, claro.
1: Ahí tenemos que empezar a ver si hay una bandera roja, como dice.
3: Efectivamente, esa sería la primera señal de advertencia, y precisamente esta unidad cibernética les invita a la ciudad de las personas, marcar a nuestra área, a la policía cibernética, previa a realizar el depósito, porque muchas personas ya nos marcan cuando ya realizaron el depósito e inclusive ellos mismos se convierten en inspectores, en detectives, y ya se dan cuenta de que cayeron en un fraude y hasta ese momento nos marcan. Hay personas, hay víctimas que incluso nos llegan a marcar cuando están ya fuera del hotel, en su destino de vacaciones, pero pues prácticamente ahí quisieran arreglar todo el problema cuando se pudo haber evitado mucho antes.
0: ¿Cómo podemos verificar que, por ejemplo, una agencia de viajes o un sitio web o una plataforma de hospedaje son legítimos y que no nos estén estafando?
3: Hoy en día ya 2026 es muy difícil. La verdad es que estos ciberdelincuentes sí utilizan buenas técnicas. Esto se le conoce como phishing, la suplantación de páginas a través de internet. Ya llegan a utilizar una muy buena calidad en sus imágenes, cuidan algunos detalles, a lo mejor en la ortografía. Llegan inclusive a comprar estos protocolos de seguridad como el HTTPS, que es el candadito cerrado, el candadito verde.
1: Sí, eso claro. Sí está ya grave.
3: Sí, ya. Ya
1: era lo que uno se fijaba antes, bueno, yo al menos.
3: Sí, hace décadas era una gran recomendación, incluso que nosotros dábamos a la ciudadanía, el decir, si la página tiene un candado verde, es segura, podemos realizar nuestra compra. Por ahí del 2015 para la fecha, ya esto ya no puede ser una buena recomendación, porque los ciberdelincuentes incluso ya pueden comprar este protocolo para darle mayor credibilidad a su página falsa. Hoy en día tenemos que irnos a datos muy técnicos, como por ejemplo la fecha de creación del dominio, en dónde se encuentra registrada, por ejemplo, si es un hotel aquí en México, obviamente por lógica, su servicio tiene que estar dentro de nuestro país, no en el extranjero, la fecha de creación, que tenga las mejores instalaciones físicas, eso lo podríamos buscar inclusive hasta en Google Maps, donde podamos encontrar una oficina para reclamos, para futuras quejas, porque incluso si llegáramos a colocar los contactos de esa página y vemos que es falso, ¿no? Si yo busco esa dirección y no me aparece ninguna oficina, pues obviamente estaríamos hablando de una página falsa.
0: ¿Cuáles son las redes sociales de la policía cibernética? En caso de que la gente tenga dudas, de que igual y siente que está a punto de cometer un error, ¿cómo podemos ponernos en contacto con ustedes?
3: Nosotros principalmente proporcionamos el número telefónico, que es el 55-52-42-5100, en la extensión 5086, 55-52-42-5100, extensión 5086. Las 24 horas del día, precisamente para este tipo de alertas, porque a veces estamos en la madrugada, a veces pensamos que en la noche vamos a encontrar un mejor descuento, y precisamente esta línea de atención telefónica se hace precisamente en casos como ese tipo de las vacaciones por fraude.
0: Pues muchísimas gracias por haber venido a la Hora Nacional a platicarnos de estas cosas.
3: No, de qué, gracias a ustedes por la invitación. Muchas gracias.
1: Y gracias a ustedes por seguir con nosotros. Por favor, quédense aquí. Música.
0: Hoy vamos a platicar de una iniciativa que se llama Laboratoria, que por el crecimiento tecnológico y los desafíos en materia de inclusión de mujeres, tiene mucha relevancia, particularmente por su formación y empleabilidad de talento femenino en tecnología.
1: Está con nosotros Úrsula Quijano, ella es directora para México de Laboratoria. Ha participado en la expansión de programas de formación tecnológica dirigidos a mujeres en América Latina y en la adaptación de estrategias educativas ante las transformaciones del mercado laboral digital y el impacto de la inteligencia artificial en el empleo. Úrsula, bienvenida a Lora Nacional. Qué gusto que estés acá con nosotros.
4: Leo, al contrario, qué gusto. Para mí es un honorazo estar aquí.
0: Oye, pues platícanos un poquito sobre el diagnóstico que están haciendo en Laboratoria de la participación de mujeres en la industria tecnológica, no solo en México, pero creo que también hacen toda la TAM, ¿no?
4: Claro, sí. A ver, Leo, le platico sobre todo qué es Laboratoria, porque llevamos 11 años trabajando en 11 países en la región. Por supuesto, México es uno de nuestros principales geografía. Y la realidad es que siempre hemos estado trabajando en el sector tecnológico, buscando que mujeres desempleadas y subempleadas tengan acceso a un mejor empleo. Entonces, imagínense que por 11 años lo único que hemos hecho es hablar con el sector tech para entender justamente cómo colocar a estas mujeres. Y la realidad es que, a ver, el diagnóstico todavía es complejo, porque menos del 30% de las mujeres están en puestos tech. Y cuando hablas de inteligencia artificial, menos del 20%.
1: Claro, y en esta época es bajísimo.
4: Sí, es bajísimo y también, por ejemplo, lo ves desde la educación. O sea, una de cada tres mujeres está estudiando carreras STEM.
1: Este modelo educativo de Laboratoria, ¿cómo responde estos cambios en el mercado laboral?
4: Es muy interesante, Cha, porque nosotros históricamente siempre lo vimos con tres grandes pilares. O sea, uno es la autoconfianza, un tema también sobre todo de upskilling. O sea, ¿cómo tienes también esta credencial adicional? ¿Cómo creas estas habilidades que tú también puedes tener más técnicas? Y la otra parte, el capital social. Es una competencia muy encarnizada y la realidad es que ya no tienes que ser técnico o técnica para hacer cosas en inteligencia artificial. Entonces, la realidad es que también estás entrando a un mercado muy saturado de talento. O sea, en algún momento como que sientes, ¡ah!, tengo el síndrome del impostor. Pero la realidad es que también nosotros en estos 11 años hemos trabajado entendiendo también hasta la situación de las mujeres. O sea, cómo realmente son mujeres y somos mujeres que llevamos tiempo sin estar en el mercado laboral, pero que hay pequeñas cosas que tienes que hacer, como crearlo en grupo, etcétera, para asegurarte que puedes transformar tu vida y puedes tener una historia de movilidad social.
0: Pero la pregunta es, ¿qué aptitudes o habilidades técnicas, digamos, tenemos que tener ya para poder dar este salto y entrar a este sector?
4: Totalmente. ¿No? A ver, uno clarísima que se está hablando muchísimo es el pensamiento crítico. O sea, esta capacidad de discernir, o sea, esta capacidad de realmente tú cuestionar a la inteligencia artificial. Así que, sin lugar a duda, ese es un tema importante en el cómo te relacionas con la inteligencia artificial. Si estás realmente tú cuestionando la información que te arroja. Entonces, ese es uno importantísimo, Leo, sin lugar a duda. Y la otra parte, sin lugar a duda, también tiene que ver en cómo revisas y qué tan diligente eres en cuanto, por ejemplo, el uso responsable. Entonces, hay un concepto bien bonito que se llama el humano en el círculo. O sea, como que literalmente que siempre pensemos que cuando hay alguna decisión que tengas que tomar, aún aprovechando inteligencia o no, tienes que tener un humano en el centro.
1: ¿Qué onda con las empresas, con las grandes empresas privadas? ¿Cómo reducen esta brecha?
4: A ver, sin lugar a duda, hay una conversación ahorita interesante, porque todas las grandes empresas la están utilizando y están hablando de utilizarla, pero la adopción es poca. O sea, porque uno podría pensar que, a ver, yo estoy usando inteligencia artificial, pero ¿qué tanto te está reduciendo tu carga laboral en media hora, tres horas, en una semana? La pregunta que tengo es, ¿cuánto nos sentimos así? En buen plan. O sea, y como que alcemos la mano si dices, oye, yo también estoy haciendo esa chamba y ahorita ya tengo cinco agentes conmigo trabajando. Entonces, sí hay un tema también muy importante como de parálisis y de preocupación de que las personas dentro de las empresas todavía no sabemos qué tanto nos está ayudando. Y es el trato de también tener estos espacios seguros, o sea, de realmente tú dejar que la gente se equivoque.
0: ¿Cómo podemos, siendo mujeres quizá que estamos buscando una oportunidad laboral en el mundo de la tecnología, acercarnos a Laboratoria?
4: Laboratoria tiene un programa espectacular que se llama Activa tu Carrera. O sea, imagínense que en seis semanas llevan justamente todo el tema de empleabilidad.
0: Wow.
4: Después tienen un tema de upskilling increíble, de análisis de datos o de fundamentos de inteligencia artificial. Y en todo ese trayecto vemos justamente el tema de cómo desarrollas tu capital social. Entonces ahí literalmente es buscarnos en laboratoria.la. Tenemos convocatorias cada dos meses. Tenemos grupos de 150 mujeres. Vamos a llegar a 1,500 este año. Y pues la verdad es que es algo espectacular. Literalmente hay becas del 100% en el programa.
1: Laboratoria.la.
4: Exacto.
1: Esa es la página de internet.
4: Exacto.
1: Y redes sociales.
4: Igualmente, laboratoria.la.
0: Muchas felicidades y muchas gracias por haber venido.
4: Gracias a ustedes por el espacio.
1: Al contrario, gracias. Muchísimas gracias. Y gracias a ustedes, por favor, no se vayan.
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1: Los Choclocks son una banda con más de 15 años de trayectoria y se han presentado en escenarios muy importantes de México y del mundo. Ellos combinan sonidos tradicionales con letras que reflejan preocupaciones sociales, culturales y ambientales.
0: Sí, nos da mucho gusto que nos acompañen hoy en cabina para platicarnos un poquito más de su historia, su propuesta musical, los proyectos que traen, qué viene para la banda. ¿Cómo están? Qué gusto tenerlos aquí. Si nos pueden ayudar, por favor, presentándose y contándonos qué instrumento tocan.
8: Claro que sí, gracias por el espacio. Nosotros somos los Choclocks del sur de Veracruz. Mi nombre es Jacobo, alias El Nipón, y estoy en la voz.
9: Yo soy Oscar Luis, toco el saxofón.
10: Yo soy David, toco trompeta.
11: Yo soy Carlos Nava y toco guitarra.
1: Bienvenidos a la Hora Nacional. Pero faltan varios más, ¿no? Los Choclocks son un grupo grande, digamos.
8: Sí, somos una orquesta de 2 integrantes.
1: De 12 integrantes.
8: Un equipo de fútbol, ¿no?
1: Oigan, y cuéntenos un poco el origen de esta banda. Son del sur de Veracruz, de Cosoleacaque.
8: Así es.
1: ¿Veracruz?
8: Sí. Bueno, la banda se formó en el sur de Veracruz, en Cosoleacaque. Por ejemplo, Carlos es de Chinameca, Veracruz, que es una ciudad conurbada también. Cosoleacaque, ¿no? Todo se dio de forma muy orgánica hace ya 17 años. Pues el son jarocho, que es nuestra música tradicional, siempre ha estado muy presente. Sabes, los fandangos, también somos muy fiesteros, entonces la música iba nunca falta, ¿no? Y desde muy pequeños, nuestros padres fueron amigos, también son amigos, entonces siempre fue como andar tocando en un sitio y en otro, en casa de otro compañero.
1: ¿Sus papás eran músicos también?
8: Algunos.
1: ¿Son músicos?
8: Algunos sí. O tal vez no nuestros padres, pero sí tíos o amigos.
1: ¿Corrían la sangre?
8: Sí, claro. Y siendo una ciudad tan pequeña que todavía conserva como muchos elementos de pueblo, pues nos conocemos todos, ¿no?
0: Claro.
8: Desde las generaciones más viejas hasta las nuevas.
1: ¿Y siempre fueron 12? ¿Cómo fue la evolución del grupo?
9: De hecho, el primer ensayo creo que llegamos como 16, ¿no? Sí, es que...
1: era un partido de algo más bien,
9: sí, exacto,
1: ¿no?
9: Exacto. A lo que dice Nipón, como la mayoría tocábamos son jarocho, entonces era de que, bueno, que la jarana primera, ¿no? Que es la más chiquita, la jarana segunda, que es la mediana, y la jarana tercera, que es la más grande, ¿no?
1: Sí.
9: Entonces estaban las tres jaranas en el grupo, y luego que el requinto, pero al principio creo que Chopo, el acordeonista, todavía ensayaba con el acordeón de juguete que él tenía con el que empezó. Ya luego, bueno, sus papás le compraron otro acordeón y ya sonaba, ¿no?
0: Es que además estamos hablando de hace 17 años. Ustedes sí eran unos jovenzuelos.
9: Sí, yo tenía 13 años, era el más chico.
0: Oigan, sí. Y digo, tiene sentido lo que mencionó Cha, que es que en ese inicio eran mucho más como un proyecto de son jarocho como tal. Pero ahora Choclocks son algo más, son una mezcla. Platícanos un poquito como de su sonido.
11: Como dicen, empezamos todos siendo jaraneros y justo en juntarnos a tocar, de repente las influencias que escuchábamos en ese tiempo era como mucho reggae, mucho ska, mucha cumbia. Y ahí fue como las ganas de intentar, ¿no? Hacer otros ritmos a partir del son jarocho, ¿no? Cada quien con sus influencias pues aportó algo y se fue haciendo como el sonido de la banda,
1: claro,
11: ¿no? Por así decirlo.
1: ¿Qué planes vienen para los Choclocks?
10: Ahorita lo que estamos trabajando más, pues, es en el nuevo disco. Está próximo a salir, no sabemos cuándo, pero estamos trabajando en eso. Ya está grabado, ya nada más estamos en proceso de sacarlo y estamos un poco ansiosos.
1: La gente cree que es fácil hacer un disco y no, mucha chamba. Y más cuando son tantos, ponerse
10: claro,
1: de acuerdo,
10: sí,
1: eso
10: sí,
1: debe
10: sí.
1: tomar mucho tiempo, ¿no?
10: Y bueno, creo que parte de la relación que tiene como esto que se está hablando, también tiene pues una conexión con el nombre del tour que estamos haciendo ahora, ¿no? Que se llama ¿De dónde venimos? Y que creo que eso va a estar muy reflejado en el nuevo disco, ¿no?
1: ¿Redes sociales, muchachos?
9: Bueno, nos pueden encontrar a todos lados ahí como los Choclocks.
0: Con K.
9: Con K, sí, sí, es que luego hay una pequeña confusión porque ponen CK. Entonces ahí solo con K, los Choclocks, con K. Muchas gracias.
0: En todas las redes.
9: Sí, gracias.
0: Buenísimo. Oigan, pues muchas gracias, que la gente lo siga. Gracias por habernos visitado, platicado con nosotros. Y sí,
1: mucha suerte con ese nuevo disco.
8: Muchas gracias por el espacio y aquí estamos a la orden. Somos los Choclocks y arriba México.
1: Eso es todo. Eso. Y arriba la Hora Nacional, no se vayan, por favor.
12: Esta es Tercera Llamada. Comenzamos.
1: Ahora, Cosas que pienso los domingos es una puesta en escena que trata con humor y nostalgia las cosas que nos preguntamos los domingos en esos momentos de pausa, con distintas reflexiones personales, íntimas y muy cercanas al espectador.
0: Hoy nos acompaña parte del elenco para platicar sobre esta obra y cómo es la experiencia de llevarla al escenario. Muy bienvenidos, Juan Manuel Vergara y Diana Oscanga Horta, ¿cómo están?
12: Ay, muy felices de estar aquí, muchas gracias por la invitación.
0: Gracias por recibirnos. Muy uniformados también para la gente que nos está viendo en tele o en redes sociales.
12: Es que en realidad nos mensajeamos para decir, oye, ¿qué te vas a poner tú? Ah, bueno, hay que combinar así, así.
1: Claro.
0: Un elenco que está en sincronía.
1: No, importantísimo. Y qué casualidad que para las personas que nos están escuchando en radio, hoy sea domingo, ¿no? ¡Qué difíciles son! ¡Qué buen tema! ¿Cómo surgió todo esto?
13: Esta obra nace de la mente del maravilloso autor Adrián Madrigal. Él justo se pone a reflexionar muchas cosas los domingos y de ahí sale esta idea de un personaje que se llame así, Domingo, que piensa muchas cosas y empieza a escribir cartas y empieza a escribir pensamientos sobre problemáticas que tiene en su día a día y que aparte son problemáticas que podemos compartir en cualquier momento porque hablamos del amor, hablamos del trabajo, hablamos del desempleo, hablamos de cómo la situación sociopolítica del mundo nos afecta y no podemos hacer nada, pero al mismo tiempo podemos hacer algo, pero no sabemos qué y entramos en esta crisis dominguera.
1: Ay, sí.
0: O sea, nos está describiendo a todos, siento.
12: Sí.
0: Pero a ver, ¿cómo ponen esto en contexto? De la obra, o sea, ¿cómo pasan estos pensamientos por la mente de Domingo y se aterriza esto pues en una historia que ustedes cuentan en escena?
12: El plano general justo es por qué la gente siente melancolía o tristeza o como frustraciones los domingos. Okay. Y en el atardecer.
0: Ajá.
12: Y concretamente en la obra sigue la historia de Domingo, que es un escritor. Él sueña y quiere cambiar el mundo con lo que él mejor sabe hacer, que es escribir. Y poco a poco se va dando cuenta con la vida laboral real que es muy difícil, no es imposible, pero que es muy difícil, y empieza a desilusionarse sobre tal vez su profesión, un poco sobre la vida, y empieza a platicar sobre la depresión, cuando a veces no te das cuenta que estás deprimido, que necesitas ayuda o simplemente alguien que escuche tu historia.
0: ¡Qué fuerte!
1: Sí, sí, durísimo.
0: Contemporáneo y actual, importante. Sí.
1: Oigan, por lo general esta pregunta la hacemos al final, ¿no? De cuándo se presenta la obra, qué días, qué horas, etcétera, etcétera. Pero creo que ahorita es pertinente hacerla antes justamente porque si se presentan en domingo debe ser un día especial y difícil, ¿no?
12: Sí.
13: Sí. Sí, nos vamos a presentar todos los domingos de julio a las 4 de la tarde en el Foro Silvia Pasquel.
1: O sea, nada más los domingos.
12: Nada sí. más los domingos.
1: Híjole.
0: Qué meta, todo muy...
1: Sí, qué tal, ¿eh? En el Foro Silvia Pasquel, en la colonia, o sea, Condesa.
12: Esa avenida Juan Escutia, si no estoy equivocado.
1: Sí, sí, justamente. Oigan, pues qué tema, ¿eh? Porque sí, los domingos son muy difíciles.
0: Oigan, ¿y cuáles son sus redes sociales y las de la obra para que la gente esté pendiente de cualquier cosa?
13: Pueden seguirnos en @produccionesLunaEscarlata.
12: Y ahí está toda la información también de la obra. Yo, mi Instagram, y en todos lados estoy como @juan_n_vergara.
13: Y yo estoy como diana_uscanga_oficial con dos Fs.
0: Además de ustedes dos, ¿hay alguien más en escena? ¿Se involucran más personajes?
12: No.
13: Bueno, de hecho, solo es él en escena.
12: Yo
13: soy la directora.
0: Ah,
13: entonces, hay voces que intervienen, pero que veamos en escena, nada más está este maravilloso actor.
0: Y como en términos de escenografía, que es como su casa donde hace todas estas reflexiones.
12: Sí, su cuarto.
0: Qué locura.
12: La escenografía es su cama, su escritorio y un perchero. Y a partir de ahí se crea el mundo, exteriores, la ciudad, antros, se crea un poco de todo.
0: Me encanta, súper simple, pero a la vez que abarca tantas cosas que pasamos, creo que todos.
1: Totalmente, pues muchísimas gracias por habernos visitado aquí en La Hora Nacional, se los agradecemos muchísimo, y además que sea domingo, si no fuera por ustedes y La Hora Nacional, no sé qué haríamos, la verdad.
12: Sí, sí, sí, y ahora les digo a ustedes qué piensan los domingos.
0: Fíjate que yo me aliviano, la verdad es que yo no lo sufro tanto, pero
1: yo
0: casi
1: sí lo sufro,
0: padecen. ¿Sí?
1: Sí.
0: Cuéntenos.
1: Hasta el programa, hasta que estamos aquí, se me quita.
13: ¿Cuál es tu pensamiento recurrente de domingo?
1: Que ya llegue la hora nacional, por favor.
13: Amén.
1: Muchísimas gracias, chicos. Un gusto y un honor tenerlos por acá.
12: Muchas gracias.
1: Igualmente un gusto y un honor tenerlos por acá. No se vayan, por favor.
14: Claro que sí, gracias por el espacio. Nosotros somos los Choclos del Sur de Veracruz.
15: ¿Cómo duele?

0: Hoy nos vamos con una frase del escritor Eduardo Galeano. Mucha gente pequeña, en lugares pequeños, haciendo cosas pequeñas, puede cambiar el mundo. Esto quiere decir que cada acción cuenta y que juntos podemos transformar nuestro entorno.
1: Gracias por acompañarnos en esta hora nacional. Esperamos que la información, las historias y todo lo que compartimos les haya gustado.
0: Que tengan una excelente semana con muchísima salud y muy buenos momentos.
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5: 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Por eso, hoy nos acompaña el cocinero tradicional de Campeche, Rafael Meneses, para preparar nuestro propio jamón artesanal en casa.
6: Pero eso no es todo lo que tenemos preparado para hoy. En este episodio te damos las claves para usar el Wi-Fi público a tu favor, sin poner en riesgo tus datos. 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
7: Bienvenidas y bienvenidos a Revista del Consumidor Radio. Hoy nos acompaña el cocinero tradicional Rafael Meneses, pilar de la cocina mexicana del estado de Campeche, para preparar la tecnología doméstica del mes, jamón artesanal. Bienvenido, chef. Gracias por aceptar la invitación.
8: Muchas gracias por la invitación. Y para empezar con esta tecnología, los ingredientes que vamos a necesitar son 2 kilogramos de lomo de cerdo o pierna, 200 mililitros de agua muy fría, 150 mililitros de concentrado de apio licuado y colado, 45 gramos de sal de mar, 25 gramos de miel, 4 gramos de pimienta blanca y 1 gramo de laurel molido. También ocuparemos un rollo de papel film, hilo de algodón o pabilo grueso, una jeringa de cocina de 20 mililitros, un termómetro de sonda o digital, una bolsa resellable de grado alimenticio y un recipiente hermético con capacidad de 2 kilogramos. Comenzamos licuando el apio con poca agua, colamos y dejamos enfriar. Para preparar la salmuera, disolvemos el jugo del apio, sal de mar, miel, agua fría y las especias hasta disolver completamente. Ponemos la carne en una charola o topper e inyectamos la mezcla por toda la pieza, en espacios de 2 a 3 centímetros. Masajeamos la carne amasándola o golpeándola en un tazón frío durante 30 minutos hasta que absorba el líquido y se sienta pegajosa. La idea es distribuir toda la salmuera para evitar que se reproduzcan microorganismos. Lo refrigeramos en un recipiente hermético durante 24 a 32 horas. Para su formado y compresión, Lo moldeamos de forma cilíndrica con las manos, hacemos nudos con el hilo cada 2 o 3 centímetros y vamos a envolver 10 veces con el papel film hasta que quede compacto y firme. Para la cocción calentamos el agua entre 78 y 80 grados Celsius. Sumergimos la pieza y colocamos un poco de peso encima para evitar que flote y cocinamos aproximadamente por 2 horas. Retiramos únicamente cuando el centro del jamón marque de 70 a 72 grados Celsius. Una vez pasado el tiempo, lo llevamos inmediatamente a un baño de agua con hielo durante 30 minutos para el choque térmico y así cortar la cocción. Lo colocamos en una bolsa hermética y en un recipiente para llevarlo a refrigeración de 12 a 24 horas. Le retiramos el plástico y cortamos en rebanadas. Si quieres que tu jamón tenga un color más intenso, puedes añadir 5 mililitros de jugo de betabel concentrado a la salmuera. Y ojo, nuestra receta es 100% casera y no tiene conservadores sintéticos, por lo que su vida útil es de solo 5 días en refrigeración. Además, para que no se oxide con el aire, solo rebana la porción que te vayas a comer en el momento. Fresco, natural y directo a la mesa. Anímense a prepararlo y cuéntenos en nuestras redes sociales cómo les fue. Además, les invitamos a ver el proceso de preparación en nuestro canal de YouTube Profeco TV. Soy el cocinero tradicional Rafael Meneses López y fue un gusto cocinar con ustedes en Revista del Consumidor Radio.
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5: Buscar direcciones, solicitar transporte, confirmar reservaciones, compartir fotos o avisar que llegaste bien. Cuando sales de viaje, la conexión a internet se vuelve una herramienta clave y el Wi-Fi de aeropuertos, hoteles, plazas o establecimientos comerciales puede ser un gran aliado. Sin embargo, elegir utilizar estas redes no debe comprometer la privacidad de tus datos. El Wi-Fi público se debe utilizar con precaución.
6: Pero, ¿a qué nos referimos con el Wi-Fi público? El término público indica que el servicio está disponible para múltiples usuarios. Sin embargo, debes prestar atención al conectarte. Es muy importante que identifiques si la red está protegida o abierta, ya que no todas ofrecen el mismo nivel de seguridad.
5: Por un lado están las redes protegidas con contraseña. Estas suelen incorporar mecanismos de cifrado que añaden una capa de protección a tu información. Por el otro están las redes abiertas. Estas requieren mayor precaución, debido a que tu información puede ser interceptada o bien tu navegación podría ser redirigida a sitios fraudulentos.
6: Es verdad, nunca sabemos al 100% qué tan segura es una red Wi-Fi pública, pero hay señales que te pueden ayudar a decidir. Fíjate en esto. ¿Quién ofrece el servicio? ¿Tiene contraseña? Y lo más importante, al usarla, ¿te pide compartir información sensible?
5: Además, otras recomendaciones que puedes tomar si estás pensando en conectarte a un Wi-Fi público son las siguientes. Puedes conectarte si la red es de un lugar que identificas como un hotel, un café, el aeropuerto o una red de gobierno. Esta debe pedirte una contraseña y no te debe exigir datos innecesarios como tu teléfono, información bancaria, datos de acceso a aplicaciones como contraseñas o códigos PIN. Si cumple con esto, puedes usarla con tranquilidad para buscar en mapas, mandar mensajes de texto o hacer búsquedas.
6: Ten cuidado si la red está completamente abierta, o sea, sin contraseñas. También si tiene un nombre genérico, por ejemplo, Wi-Fi gratis 123, o si no sabes quién la administra. En este caso, solo úsala para consultas rápidas en la web, pero evita introducir contraseñas, información financiera o datos sensibles.
5: Si detectas redes duplicadas o sospechosas, por ejemplo, café-oficial junto a un café-free, evita la conexión o busca otra red de inmediato. No olvides que no debe pedirte información inusual, como tu correo o contraseñas, ni redirigir constantemente a otros sitios web.
6: Por otro lado, también existen acciones sencillas para navegar con mayor seguridad en entornos entornos abiertos o desconocidos. Si utilizas una red abierta, verifica cuál es la red Wi-Fi oficial. Evita iniciar sesión o ingresar contraseñas en cuentas importantes, como tu correo, banca móvil o redes sociales.
5: No realices compras ni compartas datos personales o bancarios. Si por alguna razón necesitas iniciar sesión en tu correo o redes sociales, no guardes las contraseñas en el navegador y cierra sesión en tus cuentas cuando termines. Acciones sencillas para proteger tu navegación.
6: Sabemos que el Wi-Fi es una parte fundamental del viaje. Por eso también toma en cuenta que la seguridad no depende exclusivamente de la red. Una vez que te conectas, la seguridad digital también se basa en cómo usas Internet. Por ejemplo, las páginas que visitas y las aplicaciones que descargas o utilizas durante el viaje.
5: Al viajar, las aplicaciones de transporte, mapas o reservas son esenciales. Sin embargo, es importante asegurarse de que no se trate de plataformas falsas, ya que podrían intentar obtener datos personales o financieros.
6: Mucho cuidado con aplicaciones que muestren nombres similares a los originales, pero con ligeras variaciones o faltas de ortografía. También con aquellas que tienen pocas descargas y reseñas inconsistentes, o que solicitan permisos que no justifican su función, como acceso a contactos, cámara o micrófono.
5: Por otro lado, si necesitas acceder a un sitio web, revisa en la barra del navegador que la dirección comience con https://... y que muestre el icono de un candado cerrado, lo que indica que la conexión está protegida. Asegúrate también de que estás en la página correcta, sin errores en la dirección ni enlaces sospechosos. Si el sitio presenta una interfaz diferente a la habitual, se comporta de forma extraña, te redirecciona o muestra ventanas emergentes, es mejor abandonar el sitio.
6: Por último, más allá de la conexión, la clave está en decidir con cuidado qué tipo de información se comparte en cada momento. El Wi-Fi público es un gran aliado para moverse por el mundo. Aprender a decidir cuándo, dónde, para qué conectarte, te permitirá aprovechar la red con mayor tranquilidad.
5: Recuerda que conectarte es tu derecho, pero hacerlo con seguridad es tu responsabilidad.
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2: Las 12 con 3.

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Ya cambié las cumbias norteñas por las de cuencos. ¡Ay, campeón! ¡Habemos campeón! ¡Y habemos harta lana! ¡Gané, gané, gané! Dicen que las apuestas no son buenas, pero mira, rayado e hinchado. Hoy sí traigo para invitar las tortas, carnal. ¿Qué dijiste acá, las vecinas de Tlalpan? No, hermanito, no seas mal pensado. No, hombre, el Fercho les deja todas sus malas influencias, ¿verdad? Júntate con el Fercho y te diré quién eres. ¿Quién eres? El Caimán. Y tú igual, Ganso. Y tú igual, no te hagas. Están cortados con la misma tijera. ¡Damas y caballeros! ¡Sean bienvenidas! ¡Sean bienvenidos! ¡Hoy ya es lunes! ¡Es 20 de julio! ¿Qué te pareció el Mundial? En general, ¿verdad? Porque a través de la que buena transmitimos desde lo que fue la inauguración hasta la gran final el día de ayer, emotivo, de verdad que se lo merecía, la neta se lo merecía ser campeón. Felicidades, damas y caballeros, nosotros de aquí hasta las 6 de la mañana llevaremos a su radio música, alegría, diversión, fútbol, no, porque luego se me vienen encima, ¿verdad? Es que aparte eres americanista, jitomate, no hablaremos de fútbol, mejor, y para ti tengo más música.

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0: Andrés, qué gusto que estés con nosotros. Te mando un abrazo, pero fuerte, fuerte, tamaño caguama, enorme, inmenso. Si estás allá en Acapulco, Guerrero, gracias a través del 98.5 FM. Si estás en Iguala, gracias. Si estás allá en lo que es Cuernavaca, o sea, por toda la autopista del Sol, te puedes ir escuchando La Que Buena a través del 92.9 aquí en la Ciudad de México. Y todo el tiempo te vas a sentir en casa, ¿verdad? En la casa de la famosísima 92.9, La Que Buena. Un saludo bien especial a todos mis amigos traileros que van agarrando por allá la autopista del Sol, que les sea leve, que manejen con mucha precaución, que Dios les acompañe, y también La Que Buena. Nosotros vamos, regresamos a través de
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0: a través de esta Que Buena madrugada.
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0: La una con uno.

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1: 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La 1:25.

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La 1:38.

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La 1:47.

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0: Quiero mandar más abrazos a toda la banda que nos acompaña de costa a costa, ¿verdad? Desde Veracruz, a la gente allá en Acayucan en el 93.9, a la banda que nos acompaña allá en Los Mochis, Sinaloa, a la banda que nos sintoniza allá en Colima, a la banda de Nayarit, en Tepic, siempre sintonizándola, qué buena, en Michoacán, allá en Apatzingán, en Ciudad Hidalgo, en Apatzingán, que es el 94.3, ¿verdad? Y en Morelia, 88.9, tienes razón. ¡Gracias! Ahora sí que de este a oeste, le saludamos, le acompañamos, no fue albur, ¿eh? Es de verdad, de costa a costa y de todo corazón llevamos para ti esto que se llama ¡Qué buena madrugada! ¡Te! ¡Qué buena! Búscame, agrégame, sígueme, con... ahora sí que, pues, contéstame, te iba a decir, escríbeme, yo te contesto, Juan Carlos Vital MX.
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0: 2 con 3.

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Las 2:25.

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0: buena vibra, energía, positivismo a toda la gente trabajadora que nos está sintonizando en esta madrugada, ya en Querétaro, en Cadereyta de Montes, a través del 92.3 FM, a la banda de Campeche. Se me antojó ahorita con un cafecito, una campechana, hermano, neta, te lo prometo. ¡Saludos! Ahí en el 102.7 FM, y a la banda de allá de Canatlán, Durango, que también nos están acompañando, raza trabajadora, ¿verdad? Raza minera en el 93.7 FM. Recuerden, el día de hoy a las 6 de la mañana, traemos y para ustedes al show del Coco Guzmán, del Gallito Martínez y del Mamuchín Padilla. Esto que se llama el show que va para arriba. Entre tanto, te seguimos acompañando tus animales nocturnos, el caimán, el ganso y el capibara. Yo soy Juan Carlos Vital MX y esto es ¡Qué buena madrugada!
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0: ¡Las 3 con 1!

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1: Saludos a las y los seguidores de la Arrolladora, se hacen llamar los Arrollafans, que me están preguntando para los boletos de allá de lo que va a ser la Arena Ciudad de México, presentación que va a estar machina, matona, perrona, verá. Saludos allá en Guadalajara, ¿qué tal la disfrutaron? El viernes hubo Arrollaterapia allá en Guanatos y se puso de lujo, de lujo. Vean los videos ahí en nuestras redes sociales, qué buena México. Ahí tenemos cómo estaban acá. Cante y cante, verá, todos los tapatíos en el Telmex. Estuvo chido aquello. Nosotros, damas y caballeros, las invitamos porque sí, tenemos boletos para su presentación del día 23 de octubre en la Arena Ciudad de México. 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Te deseo la mejor de las suertes. Ahorita le mando un abrazo bien especial a Neto, que nos está acompañando, va en el jale, va en su autobús, ¿verdad? Gracias, manejando a la bella Irosa, mira usted a mi tierra, maneja con mucha precaución, hermanito, que Dios te acompañe, va llevando por allá pasaje, para que vaya a salvo, bájele a la velocidad, ponga mucha atención, y no deje de escucharla, qué buena, ¿sale? Buen camino, mi neto, yo soy Juan Carlos Vital MX, y esta es la Qué Buena Madrugada.
0: Y de México para el mundo.

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0: mandamos saludos en este momento a la gente que nos acompaña en Ciudad Delicia, Chihuahua. Allá en el 95.3 FM suena la que buena, al igual que lo hace allá en Morelia, Michoacán. Yo le mando un abrazo muy especial a la gente que nos hace favor de sintonizarnos allá en Tarímbaro, a la gente que nos sintoniza en la salida Quiroga, a la gente que nos acompaña en Jesús del Monte, a mis amigos que nos acompañan en la zona lacustre, allá en el lago de Pátzcuaro, en el lago de Cuitzeo. Nosotros, de verdad, con la gente de Michoacán, estamos de verdad de mucha, mucha, mucha gracia con ustedes. Tenemos que buena en Ciudad Hidalgo, en Apatzingán, en Tarímbaro, ¿verdad? Bueno, la que buena, mira que suena allá en Michoacán. Por eso les mandamos saludos y le decimos, sigan con nosotros en esta que buena madrugada. Dice, mándale saludos, Di. Es que ya viven Irapato y así dicen, sí. Dice, a todos los valis de Apatzingán. Saludos a los valis de Apatzingán. Nosotros ya regresamos.
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0: 4 con 3.

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0: llegó, ya llegó, ya está aquí una hora de puras buenas. A continuación, puros trancazos. Me faltan algunas rolas. Si tú quisieras que pusiera ahorita alguna, tú dime cuál y créeme que la incluyo en la programación. Es más, si quieres de una vez una dedicada de la que buena, le tomo el dato a usted y le dedicamos la rola que quiera al rato a las 6 de la mañana con mi carnal El Coco, El Gallo y con el Mamuchín. ¿Sale? Dedicadas de la que buena en el show que va para arriba en una hora ahorita. Y antes de irnos con la música, yo te voy a dejar una sonrisa con un chistecito que ya es costumbre. Yo te quiero sonriendo para que la vida vea que tú sonríes y ella también te sonría, ¿sale? Ahí te va este chiste que nos hizo llegar el buen Anselmo desde las colinas del agua allá en Cotitlán, Izcalli. Mira, pon atención, Caimán, tú también, Gancito. Se trata de un vato que llegó con su esposa, así ya medio flamas, ¿no? Medio chiles, con unos drinks encima. Y dice, antes de que le hagas de tos, déjame te digo, vieja, que te sacaste la lotería conmigo, ¿okay? Y ella le responde, ¿cómo que me saqué la lotería contigo, viejo? Mira, mija, conmigo te sacaste la lotería porque tienes el catrín, el borracho, el diablo, el valiente, el gallo.
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0: ¡Ah, pues se sacó la lotería, el gallo, el borracho, el ganchito, el caimán, el capibara! Ok, son unos arruinachistes, par de amargados. Nosotros vamos con más música. Yo soy Juan Carlos Vital MX.
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0: Las 5:01.
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0: Ya llegó el programa de las dedicadas damas y caballeros con ustedes. Desde el barrio del Batán en Guadalajara, Jalisco, tierra de María Santísima, el poeta, el gran Mamut Padilla. Don Adrián se queda con ustedes acompañado por el orgullo de Tacubaya, ex vecino mío. Digo, yo estaba allí en la San Miguel Chapultepec, entonces una cuadra nos dividía, yo acá en Miguel Hidalgo y él también en Miguel Hidalgo, pero en vaya, Tacubaya, si no conoce, mejor no vaya. Él es Alex Guzmán, el cocodrilo, y desde la Grífola Oriental, Luisito el Gallito Martínez, mi niño. Ellos se quedan con ustedes para llevaros, me digo, a todo México, porque nos enlazamos en cadena a esto que se llama el show que va para arriba. Nosotros fuimos tus animales nocturnos, el caimán, el ganso y Juan Carlos Vital, servidor y amigo, el capibara de la que buena. Bye, bye.
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0: 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Ya es hora. ¡Dale para arriba tus mañanas! Con el gallo, el cocodrilo y el mamut. ¡Comenzamos! Esto es Pa' Arriba. ¡Buenos días!
3: Señoras, señores, ¿cómo estamos? ¡Ya arrancamos! Una mañana más, deliciosa, por supuesto, fresquecita, porque es de hoy e iniciamos este show que va
4: ¡Pa' arriba!
3: Mi querido Mamuchín, déjame presentarte a alguien muy especial. Primeramente, tenemos una nueva invitada, tenemos una personita, ¿qué digo personita? Personota, ¿qué digo personota? Personalidad, ¿qué? Personalidad, sí. Personalidad ya está aquí con nosotros. Ella viene a darnos un poquito de su luz y de su brillo. Genial, es siempre perfecta, amiga incondicional. Ella es Belinda Uriah.
5: Qué gusto estar con ustedes, qué gusto saludarlos. Muchísimas gracias por la invitación. Aquí vamos a estar dando lata toda esta semana.
3: Qué bienvenida. Chido. Antes que nada, déjame ahora nosotros presentarte a ti al team. Aquí está desde Guadalajara, Jalisco, un señor que es monseñor, que es cariñoso, carismático y que es toda una estrella en Guanatos y en la República Mexicana. Adrián, el Mamut Padilla.
4: Muchas gracias, mi querido cocodrilo, mi querida Belinda Urías. Bienvenida a tu casa, mi amor. Gracias por estar aquí. Yo soy Adrián, yo soy Padilla, yo soy García, el último hombre en traicionarte sobre la faz de la tierra. Les informo que el día de hoy estamos celebrando el Día Internacional del Ajedrez, el Día Internacional de la Luna y el Día Internacional del Bibliotecario. Todo eso estamos conmemorando el día de hoy. Bienvenida, Beli. Sigamos con las presentaciones.
3: Muchísimas gracias. Desde la Greek Oriental ya está presente. Viene en chiclamino negro impresionante. Su corazón también se ha sido manifiesto siempre, hoy más palomero que nunca, y con los más de 40 sabores exclusivos que puedes encontrar. Las chuladas pop son un gran proyecto, la tele, la radio y su corazón están para ti siempre. Él es Luis Martínez, el gallo.
6: Muy buenos días, señoras y señores. Arrancamos, comenzamos la mañana en este lunesito. Oigan, Pues sí, perdió Argentina y muchos están festejando.
5: ¡Bravo!
3: Yo no, ¿eh?
6: ¿No?
7: Ni yo.
3: Yo no podría evitarlo.
7: No, pues parece que el único agüitado por Argentina soy yo.
3: Es que aparte de todo eres Contreras, hijo.
6: Pues honestamente mucha gente decía...
7: Y el baby mix.
6: No importa quién gane, pero que no gane Argentina. No sé por qué traían un coraje ahí medio amarrado contra Argentina.
3: Por lo que dijeron de nosotros.
6: Pero bueno, vamos comenzando. Mamuchín, preséntalo como él se merece, gordito.
7: Señoras y señores, desde Tacubayita la Bella para todo el mundo. Un hombre que nació para triunfar. Altamente calificado para toda clase de índoles y anexas. Su barrio, Tacubaya. El mismo de Javier Solís. Aquí está Alejandro Guzmán, el cocodrilo.
3: Emocionado, contento, gracias. 5551-668929. 5551-668929. Para hacer lo que aquí llamamos dedicadas. Prepárate, hoy estamos a full contigo. Arrancamos rico. Somos el show que va.
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6: Oye, vámonos con la primera dedicada, mi Beli. Fíjate que contestamos llamadas y tratamos de enlazar a la banda romántica. Vamos a ver quién se reporta por acá. La Qué Buena, buenos días. Hola, hola.
9: Bueno.
6: Hola, mi amor, ¿cómo te llamas?
9: Miriam Carranza Sala.
6: ¿Miriam qué?
7: Cabañas.
3: Pero tiene como tres años, ¿no?
7: Ay, pero no te enojes, mira, mijo, ¡Carranza, baboso!
6: No, o sea, es que Padilla desespera. Enojada.
7: Hijo, no te enojes.
3: A ver, dos verdades. Ella no está enojada y tú sí estás bien, baboso.
7: Bueno, sigamos.
6: Miriam, ¿y para quién es la dedicada, mi amor?
9: Para mi hermano Christopher Jiménez Sala.
6: Va, vamos a ver si está por acá.
10: Christopher Jiménez Sala.
6: No, es
10: Christopher Robin.
6: Oye, mi amor, ¿y qué celebramos con Christopher?
9: Este cumpleaños.
6: ¿El cumpleaños de Christopher? Mi amor, ¿qué te crees que no nos contesta?
9: A ver, ¿puedo entonces? ¿Qué hago? Es que como soy niña con ustedes.
6: A ver,
7: ¿estás
6: mi amor,
7: en una qué?
3: ¿En una kermés?
6: No.
3: Eso entendí.
5: No contesta.
6: Mi vida hermosa, ¿nos podrás
9: pasar algún
6: otro número o algo donde poderlo buscar? Porque ¿qué crees que en el otro no contesta?
7: ¿Qué crees que esté pasando, mi querida Belinda Urías?
6: Yo creo que sí.
5: Yo creo que está dormido.
3: Sí. Digo, dormido a estar en cámara hiperbárica.
7: A estas horas no es normal que alguien no conteste el teléfono.
9: Es que no sabe que es una sorpresa y no le avisé.
3: Ah, claro.
7: Fue el problema.
3: Hay que pensar que es un teléfono desconocido.
7: Bueno. Y como en este caso no podemos avisarle de ninguna otra forma,
3: ya ni modo.
7: Pues vamos a suponer que los tienes enfrente, ¿no?
6: Sí, dile su mensaje, mi amor. Estás al aire.
9: A ver, permítame tantito. Estoy buscando el número de mi mamá.
6: Órale.
3: Ay, oye, nena, ¿cuántos años tienes,
11: ¿Es tu mamá?
3: ¿Cuántos años tienes, pequeña?
9: Yo tengo... Sí. 49.
3: Ah, caray, pues
5: no
3: ni
5: está tan
3: pequeña.
5: Si ya alcanza el...
9: A ver, le voy a necesitar el de mi mamá.
3: ¿Ya te lo desmontó?
9: Bueno.
7: Sí, nos va a pasar el de su mamá para que su mamá vaya y lo despierte.
5: ¿Cuántos años tiene tu hermano?
7: Tiene 38.
9: Mi hermano va a cumplir 33.
7: Ah, perdón.
5: Ah, ya debería de estar levantado.
6: Yo pensé que era un niñito como de 3 años, ¿no?
9: No.
7: Pensé que era Hansel y Gretel.
6: Vamos a hacer algo, mi amor. ¿Te parece bien si ahorita lo contactamos mientras vamos con una canción y ahorita volvemos con tu dedicada? ¿Te late?
3: Lo intentaremos.
9: Ok.
6: Órale, no nos cuelgues.
9: ¿Puedes esperar en línea?
6: Sí, aguántanos aquí en la línea telefónica.
9: Sí, al contrario, gracias.
3: Siéntate.
6: Al contrario, dice, el gusto es de ustedes.
3: No te voy a quedar parada.
6: Vámonos a una rolita y ahorita volvemos con mucho más. Beli, Urías, bienvenida a la Qué Buena, mi corazón.
5: Muchas gracias.
6: Ahorita vamos a seguir con las dedicadas. Mientras tanto, línea telefónica, maestro Padilla.
7: 55-51-668-92, mismo número para toda la República Mexicana, desde Mérida, Yucatán, hasta Los Cabos.
3: ¡Qué brazón, Merín de Orías!
5: 6:12.
8: ¡Wow!

0: Oigan, llegó el momento de hacer una pausa. Regresamos, quédate con nosotros. Vamos a volver con la rola que te da para arriba. Pídela por nota de audio y te complacemos al regresar de la pausa.
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2: Nuestra invitada de la semana se llama Belinda Urías. Estamos muy contentos de tenerte aquí.
3: Ah, yo más.
2: A portarse bien, a pasarla chido, sean felices. Este show sí va para arriba.
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4: Son en las 6 de la mañana con 14 minutos. 6:14.
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2: Hola, hola, buenos días.
3: Bien.
4: Y suena la que buena.
2: Ah, ¿sí?
4: Saludos desde Cárdenas, Tabasco. La rola que me da para arriba es Hermosa Experiencia, Banda MS. Saludos, Cocodrilo Gallito.
3: Un abrazo, gordito.
5: Beautiful.
3: ¿Qué les hacen, muchachos?
5: Ahorita son las 6:23.
3: Es que vas llegando, aguántate.
2: Ah,
5: no, ahorita te van a ubicar en cualquier momento, mi querida Beli. Tú eres una estrella
2: no
5: internacional.
2: No me saludaron, mamu.
3: ¿Qué tal? ¿Qué pasa?

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1: ¡Beli, qué horas son!
2: Las 6:26.
3: Tienen dedicada 5551-668929. ¡Repórtense!
4: 34 y las 7.

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1: Son 6:28.
2: Las 6:28, México.
0: Efectivamente, únicamente 32 minutos para que sean las 7 de la mañana. Pides tu dedicada. ¿Qué número, gallo?
3: 55-51-668-929.

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1: Me siento emocionado, estoy buscando a alguien muy especial para hacer una dedicada el día de hoy.
2: Dedícamela.
1: Mr. Pedro García, ¿está por aquí presente?
3: Sí, buenos días.
1: Ese es mi Peter, ¿qué tranza, papi? ¿De dónde me llamas?
4: Peter Gauchy.
3: Bueno, venimos por Periférico, vivimos en Cuernavaca, viajamos diario a trabajar aquí en la ciudad.
1: Ah, oh, caramba, bajen el radio tantitis porque está retroalimentando, bebé. Sí. Cuéntame entonces, ¿la dedicas para el tío Irving?
3: Sí.
1: ¿Y ese viejo payaso quién es?
3: Exactamente, es un viejo payaso.
1: Ya lo conozco. Ya, ¿no? ¿Ahí va contigo o qué?
3: Sí, aquí viene.
1: ¿Cuánto? Ah, déjame entrevistarlo. ¡Tío Irving!
3: Hola, tío. Tío.
1: Ese tío Irving, ¿cómo estás?
3: Hola.
1: ¿Hola? ¿El tío Irving está presente o
3: no? Estoy bien manejando.
1: Ya, no, oye. Tío Irving, ya no escuchas. Déjame, te presento a la banda. Aquí está Luis Martínez, el gallo.
5: Hola, mi amor, ¿cómo estás?
1: Un poquito más allá, Belio Díaz.
2: Buenos días, tío Irving.
1: Mucho más allá, el Mamut Chupadilla en Guadalajara.
4: ¿Qué ha habido?
1: Yo soy el cocodrilo. Tío Irving, nos contaron que hoy estás cumpliendo tus primeros 64 años.
3: De corazón. Y ya sale del closet, ¿eh?
1: La vejez que ella está bien difícil. Señoras y señores, te queremos especial al tío Irving muchísimas, pero bien hartísimas.
6: ¡Felicidades!

0: para que se consiga el hombre de sus sueños y ya se nos case este año. Oye, y que lo mantengan porque lo tienen chambeando, pobre tío Irving, va a estar manejando.
1: No, lo peor es que él mantiene.
0: ¡Ah, caramba!
2: Y eso no es negocio.
3: Ricky Martin empezó con ese movimiento.
0: Y ahora ya está pelón. Tío Irving, no puedes andar de sugar daddy, mijo, con cuidado. Pero mira, espérate, antes de que hable el tío Irving, primero aquí está el Peter, que tiene algo muy importante que decirle al tío. Así que, ¡está dedicada!
3: ¡Es para ti!
0: Adelante, Peter.
4: Para ti,
3: Peter y Irving. ¡Ándale, Peter!
0: Ya se descortó.
4: Es de Petersburgo.
3: Sí, creo venían los dos juntos en el camión, en la cabina.
0: En la carretera de Cuernavaca, ya ves que es bien traicionera.
2: Sí.
3: ¿Y ahora qué hacemos?
0: Una vez venía yo hablando de una llamada importantísima. Ya no supe en qué hotel iba a ser la machaca, ya no llegué.
3: Oh. ¿En la pera? ¿Andabas en la moto o dónde andabas?
0: No, en la moto no, qué miedo. En la
2: ¿miedo
0: moto,
2: la pera?
0: Sí. Uy, una vez agarré la moto en la pera, no, al revés. Agarré la pera en la moto... Uy, bien cerrada, así me espanté. Traía el yaleja atrás bien chiquito.
2: No, eso no se hace, oiga. No.
3: ¿Tú sabes andar en moto, Beli?
2: ¿Qué tipo de moto?
3: Así, una de 500 centímetros cúbicos, grado 50.
4: Caballos de fuerza.
2: ¿De gasolina o el
3: es que yo te veo como una mujer muy temeraria, así como una mujer muy aventada.
0: Espérame, creo que ya lo recuperé. Peter, ¿estás ahí ya?
3: Sí, en moto, ¿eh?
1: Ya.
0: Ah, ahora sí, gracias, Peter, no te preocupes.
3: Pero a lo mejor me equivoco.
0: Ahora sí, Pedro, adelante con la dedicada para el tío Irving. Suéltate, mijo.
1: Pues bueno, le dedicamos esta canción al tío Ricardo Irving. Le gusta la canción de Mariposa, por sus 40 años se la estamos dedicando.
2: ¡Ay, viajamos Mariposa!
4: Al tío Richie.
1: Ha sido responsable en la manejada, puntual. Llegamos temprano al trabajo, siempre escuchándolos a ustedes.
4: Gracias.
1: Y pues un fuerte abrazo a ustedes también y al tío Irving Ricardo Cervantes Villaseñor. Bien, escuchando es medio paisano, pero... Para algunas cosas, ¿eh?
0: Pero a ver, ponle la bocina ahí enfrente de su boquita porque nos tienen que decir algo. El que quiere decirle
2: que
0: al mundo.
2: Que digan las palabras.
1: Exacto. A ver, tío. María, te viene mordiendo el rebozo. Para
2: buenos días.
1: Los saludos.
0: Ay, qué miedo. Se me hace que es de esos señores así como bien. Ay, fui a ver. Pero, ay, no,
3: como Lucila Mariscal, no, versión cómo. Masculina.
0: Ay, el mamut. Como Lucila Mariscal, versión masculina. Andas bien moderno, papito.
3: Sí.
4: Bueno, ¿y qué canción se van a poner entonces?
1: La de Mariposa.
4: Ahora pues aquí se las dejamos y antes una última pregunta.
0: Ustedes.
3: Y nosotros vamos.
1: Adelante.
2: ¡Ay, me cariño! ¡Qué asa!
0: Si no te la vas a aprender, ¿para qué abres la bocota?
4: Qué bueno que no dijo para adentro.
0: Ahora. Ay. Las 6:36.

0: Marcos Estrada.
1: Presente.
0: José de Sani.
2: Presente.
0: Florindo Flores.
3: Presente.
0: Florindo Flores.
3: Presente.
0: Más fuerte.
3: Presente.
0: Grite.
3: ¡Ja!

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1: Son las 6:38. ¿Qué cosa tan rara fue eso?
2: Acuérdate que hay que flotar como mariposa, pero picar como abeja.
1: No, mejor acuérdate que hay que preguntar primero.
3: O si es albur, soplas, padre.
2: Así dijo Mohamed Ali. Eso lo dijo Mohamed Ali cuando peleaba.
1: ¿Sigues albureando? Tú también, Mohamed, a mí.
2: ¡Cassius Clay!
3: Bueno, 6:38.
1: ¿Cómo que Cassius Gay? ¡No!

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1: Y continuamos con mucho más, señoras y señores. La multilínea 5551-668-929. Beli, ¿qué horas son?
2: Las 6:41.

0: Tiempo de una pausita, regresamos con más. Quédate con nosotros, estás escuchando Esto que es para arriba.
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2: 5551-668-929. 5551-668-929. Línea directa para pedir dedicadas aquí.
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3: Las 6:44.
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3: Hola, hola, buenos días.
4: Lady,
3: ¿quién anda por ahí?
4: Muy buenos días.
5: ¿Qué va?
4: Que tengan una excelente mañana de parte de acá de los podadores desde Nueva York. Que los andamos escuchando. Por ahí una rolita, si se puede, hijos de la mañana. Con los inquietos del norte, agradecido con el de arriba. Ay, por José, se las encargo. Muy buenos días.
6: Buenos días, te la ponemos, complacemos 651. Agradecido con...

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2: Las 6:53 minutos.
1: 6:53 AM en México.
0: Únicamente 7 minutos para que sean las 7.
3: Mamut es el matemático.

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1: Oigan, señoras, señores,
2: chan, chan, chan.
1: Pedrito chan, Sola chan, chan. Sigue dando de qué hablar. Ay, todavía no termina.
2: ¿Y ahora qué?
1: Todavía
3: siente, señora.
1: No termina con sus disculpas y esta
2: es la información.
1: Oigan, pues resulta y parece que la polémica de Pedrito Sola sigue dando de qué hablar, y es que después de las críticas que recibió por sus comentarios sobre los perritos, pues ahora en Ventaneando transmitió un reportaje donde el conductor visitó un refugio de animales rescatados.
4: ¡Wow! Ahora resulta.
1: Pues resulta que durante el recorrido Pedrito convivió con perritos que fueron rescatados del maltrato y aseguró que la experiencia lo conmovió tanto que estuvo a nada de llorar.
4: Oh, y ahora ya le gustan los perritos.
3: Se hubiera llevado unos tres a su casa.
1: Bueno, pues resulta que el objetivo de la visita fue promover la adopción y el cuidado responsable de los animalitos. Pero en redes sociales la reacción estuvo dividida. Mientras unos aplaudieron el hecho, pues aprovecharan más bien ahí como la causa de decir, ah, pues qué chido. Otros aseguraron que pues más bien fue una forma de estrategia para limpiar su imagen.
4: Claro.
1: O como quien dice, nomás la está embarrando.
2: Pues ¿qué piensa, que somos tarugos, Pedrito Sola? O sea,
3: a ver, yo sí pienso que tú eres tarugo, de Pedro.
2: Y yo también, es recíproco, pero eso no impide que Pedrito Sola haga una visita hipócrita a un centro de donde están perritos
4: hubiera
2: recuperados.
4: Hubiera adoptado algunos, no.
2: Con todo el debido respeto, Pedrito, a veces es mejor nomás quedarse callado y
4: claro,
2: ya.
4: Sí.
3: La verdad. Yo también creo que este era uno de esos momentos en el que mejor me tapo la bocota y me guardo un rato.
1: Mira, sí, lo cierto es que semanas después del escándalo, pues el tema sigue vivo en redes sociales y Pedrito Sola continúa intentando darle la vuelta a la página. Aquí la pregunta es para la banda. ¿Ustedes creen que Pedrito Sola ya hizo suficiente para disculparse o todavía le falta para ganarse al nuevo público?
4: Ay, eso está bien complicado porque yo creo que va a tomar tiempo, ¿eh? No, y si es que, la gente lo perdona.
3: Yo te voy a decir una cosa, con todo el visionuredismo que se está aventando ahorita, yo creo que nomás, es que anda de viejo visionudo. Yo creo que lo único que va a ganar don Pedrito es que le caiga más recio el hate, porque neta, al final de cuentas, lo que dijo no fue un chiste, lo segundo no estuvo chido. Lo tercero lo quiso pelear primero y después no le salió. Lo cuarto le encontraron que no era nuevo. Pues el comentario de lo de las
4: cosas. Ya venía desde antes.
3: Ya era cuando todavía estaba vivo el otro. ¿Cómo se llamaba? El que se murió. Que salía con
4: Daniel Bisoño.
3: Ese, así de relevante. Haz de cuenta. Y luego, para acabarla de amolar, pues se pueden hacer estas estrategias. La
4: más fea.
3: La Pati Chapoy diciendo, ay, no lo castiguen.
4: Ay, después de que se rió.
3: No camina, muchachos, así no camina, mamucho.
4: Hubiera adoptado unos perritos, como dijo el gallo.
3: ¿Cuatro?
2: Sí, ¿unos cuantos? Pero pues es que ya, una vez, perdón, hay una frase muy tonta y muy legendaria.
3: ¿Cuatro huele a pólvora?
2: No, la que dice, después del niño ahogado, claro, ya tapan el pozo.
3: Me gusta. Mira, más el del niño que huele a
1: pólvora. Aquí tenemos un audio donde el señor Pedro Sola más o menos explica su experiencia. Bueno, vamos a escuchar.
5: Oiga, pero todos tendríamos que decir que Pedrito nos tiene que platicar porque tú, ¿cuántas veces habías estado con tantos perros al mismo tiempo?
6: Nunca en la vida.
5: Nunca en la vida.
6: Nunca en la vida, y para mí fue una experiencia muy peculiar porque, curiosamente, cuando hay perros a mi alrededor, en primer lugar a mí no se me acercan, yo no sé por qué, yo creo que me huelen.
1: ¿Por qué será?
6: No, que no soy cariñoso, pero tampoco me da, o sea, no me dan miedo, ni me dan, simplemente.
1: Ajá.
4: ¿Y luego?
6: Pues bueno, no. Yo estoy acostumbrado. Hoy que estuve con tantos perritos a mi alrededor, pues sentí una situación, unas emociones muy extrañas.
5: Pero hasta los tocaste, cosa que no habías hecho.
6: Pero que tú me explicaste y me enseñaste cómo. Acercarles la mano, claro, con el puño.
3: Para que te vuelan primero, ¿no?
5: Claro.
6: Para que te vuelan primero.
5: Pero qué tan lo cariñosos y lo...
6: Pero todos estaban muy, muy cariñosos, los perritos. Tranquilos, ni ladraban.
1: No. Oye, dice Pedrito, acercarles la mano con el puño. ¡No, Pedrito, no! ¡No, no, Pedrito!
3: ¡Así no! ¡Con el puño así no!
2: Pero también hay que estar muy conscientes de que no hay que hacer...
3: ¡Con el puño como acostumbras tampoco!
2: No hay que hacer mucha mofa de Pedrito porque en la casa del jabonero, el que no cae resbala.
3: No, a ver.
2: Y todos los que estamos...
4: ¿Y más pájaro en mano?
1: Que agarras dos.
3: Mira, que siento bonito. Todos somos víctimas de nuestra propia bocota.
2: Sí, sí, hay que conectar la boca con el cerebro.
3: Al que esté libre de pecado, que tire la primera piedra. Pero como todos somos pecadores, que se aguante el Pedrito, porque sí la regó.
4: Sí, y ya venía desde atrás todo
3: desde
4: ese tema.
3: Desde antes.
2: Tú seguramente alguna vez has tratado a Pedrito Sola, mi querida Beli.
4: Sí, en varias ocasiones, y la verdad es que mi concepto de Pedrito Sola era bastante bueno. O sea, es una buena persona, platicas bien. Pero pues yo no le conocí esa historia con los animalitos.
2: Mira, ven, te voy a contar una qué bueno cosa. Que no llevaste tu mascota el día que la viste.
4: Ajá. No, yo no, y ahora menos.
3: Taruga se le acerco y se...
4: Porque aparte ya se les va a acercar con el puño.
3: No, sí. Aparte déjate.
2: No, pero ya, para señor, saludar, puño.
3: La señor ya no es buena, no es buena compañía.
4: Se está aprendiendo nuevas mañas.
3: Ay, Pedro.
1: El colmo de él es si le gusta esa pose. Pero bueno, todo esto sucedió
2: en un día.
4: Como hoy.
0: Esta fue la nota del día.
3: Ay, don Pedro.
1: Ay, don Peter. Beli, ¿qué horas son?
4: Las 7:02.
3: 7:02 en México, chavos.
2: 58 y las 8.
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1: Beli, ¿qué hora son?
2: Las 7:09.
3: ¡Mucho, qué hora son!
0: 51 y las 8.
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0: Tiempo de una pausa, regresamos. Hoy las dedicadas se piden aquí en cabina 5551-668-929 y Feli te lo rectifica.
1: Así es,
2: arriba.
1: Así es, 5551-668-929.
0: En la línea directa para que te comuniques con nosotros.
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2: Hola, hola, buenos días.
3: Buenos días, hijos de la miana. ¿Me pueden poner la canción que me da pa' arriba? De Corazón Solitario, de Alberto Pedraza.
4: ¡Ay, saludos, papá!
5: ¡Órale, aquí te la dejamos! Son las 7:21.
0: ¡Pura cumbia sonidera!
2: Y le da pa' arriba.
0: 39 y las 8.

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1: Oye, antes de irnos a la dedicada, déjame mandar un saludo enorme al Económico 3, Ruta 46, que va de La Piloto a Tacubaya, que van escuchando la Qué Buena. Morros, gracias. Ya me contaron que van baile y baile. Felicidades.
2: Aparte por tus rumbos.
1: Sí, señora.
3: El piloto y pues número 3.
2: Así es, Manucho. Vamos a seguir con más porque tenemos una dedicada de David. Anda por ahí, David. Buenos días.
4: Buenos días.
2: ¿Cómo estás, David?
4: Bien, bien.
2: ¿Dónde te encuentras?
4: Proseguir La Paz.
2: Ay, saludotes, saludotes para ti. Oye, ¿y a quién le vas a dedicar en esta mañana?
4: A Bisnón.
2: ¿A quién?
3: A Bisnón.
2: ¿Bisnón?
4: Bisnón.
3: ¿Qué es eso, hermano?
1: A ver, deletréamelo, hijo.
2: A ver, tradúcemelo.
5: A Big Man.
4: Va, es un apodo que yo le digo de cariño a mi hermana.
1: Ah, ok. Ah, a ver, bueno, entonces, nada más, dímelo.
2: ¿Cómo se llama?
1: Dímelo bien o deletréamelo, mijo.
4: Big Mom.
1: Big Mom, de que es una gran mamá.
2: Ah, ay, manco, ya te entendí. Entonces,
1: el problema
2: que
1: no es el apodo, mijo, el problema es tu English.
2: Ay, qué deletrear, David. Ándale, así más fácil. Para Victoria. ¿Sí? ¿Qué está festejando Victoria el día de hoy?
4: Mi cumpleaños número 26.
2: ¡Ay, qué bonito! Pues le vamos a marcar a Victoria, ¿no? A ver, Victoria, buenos días. ¿Ya andas por ahí?
6: Buenos días.
2: ¡Hola, Victoria! ¿Cómo amaneces el día de hoy?
6: Bien, bien, bien, gracias.
2: Oye, ¿ya estabas despierta o te despertamos?
1: Es un poco de las dos, dice.
2: Un poco de las dos porque te ves muy seriecita.
1: Oye, Vicky, ¿es tu cumpleaños hoy?
6: Sí, sí, sí.
2: ¡Pues muchísimas!
0: ¡Felicitaciones! ¡Ah, calla! ¡De tu vida!

0: Sí, porque la Big Mom que conozco sale en una película de Eddie Murphy y no está muy guapa.
1: No, no es desgraciada.
0: Esperemos que esté diferente.
2: Ay, sí,
1: oye, David, ¿y qué canción le vas a dedicar a tu hermana ahorita en su cumpleaños?
3: Hermoso cariño de Vicente Fernández.
1: Oh.
2: ¿La tenemos con Wisin y Yandel, no la quieres?
3: ¿Eh?
0: Oh. Mira, pero tú la tienes que pedir como My Beautiful Honey, porque te gusta el inglés de Big Mama y todo eso.
3: No, es no, My Beautiful. No,
2: ¿cómo no? ¿Para qué le pones ese apodo entonces?
1: Big Mama.
0: Bueno, ya cambió de parecer, está bien.
2: ¿Has puesto la negra de cucurumbé o algo así entonces?
3: Sí, no está.
1: Mínimo. ¿Algo que le quieres decir a tu hermana en este día tan especial que está festejando su cumpleaños? Sí. Échale pues.
3: Hoy celebramos a la persona más maravillosa, a la persona más especial para mí. Deseo de todo corazón que los cumplas muy feliz, Monte. Sabes que te quiero mucho. Que este año que esté por llegar esté lleno de salud, felicidad, felicidad, amor y muchos sueños cumplidos y que nunca te falten motivos para sonreír. Siempre sigues con esa gran sonrisa.
0: Felicitar y dar.
3: Nunca olvides lo valioso que eres para mí y lo grandioso que siempre llegarás a ser. Recuerda que siempre estás con mi cariño, con mi apoyo. Y siempre te voy a apoyar en lo que tú decides.
2: Sí, bueno, ya, cámara, ya, muy largo, muy largo. Siento que nos reciclaron el mensaje de Año Nuevo, la neta.
3: No.
1: Oye, ¿y la fiesta dónde o cómo?
3: ¿Eh?
1: ¿Y la fiesta, el regalo?
2: ¿Eh? Ahí se oye, ¿verdad, mijo?
1: Speechless.
2: ¿Y tú, Big Mama, Victoria, qué le quieres decir a tu hermano?
4: Muchas gracias, que no me esperaba que me marcaran, la verdad, no esperaba, estaba bien dormida, ¿cómo se llama? Apenas estoy agarrando
1: Wi-Fi,
4: pero muchas gracias, no pensaba que me esperaba tanto. Y qué bonitas palabras, se ve que practicó bastante.
5: Ay, qué bonitos. Bueno, y ahora sí, ¿algo más que deseen agregar por 15 pesos papas y refresco grandes? Va, aquí les dejamos su canción y antes una última pregunta.
0: Ustedes
6: y nosotros somos
3: arriba. ¿Qué
1: vamos o somos?
2: No, vamos.
0: Vamos, vamos, pero no importa.
2: Vamos para arriba pues. Con los hijos de la mañana.
0: Tú muy bien, Belinda.
1: Vamos,
0: es tu primer
1: vamos.
0: Día, chiquilla.
2: Ay, los hijos de la mañana.
5: Son las 7:30. 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
2: 7:32.
3: Las 7:32 minutos.
4: Mamuchino.
2: Sí, efectivamente, solo faltan 28 minutos para que sean las 8.

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1: ¿Quiénes somos? ¿De dónde venimos? ¿Y a dónde vamos? Usted que está escuchando, al igual que yo, está compuesto de 84 minerales, 23 elementos y 8 galones de agua repartidos entre 38 billones de células. Usted tiene aproximadamente 6 o 7 litros de sangre circulando por sus venas y arterias. Usted ha sido construido de la nada por las piezas de repuesto de la tierra que has consumido, de acuerdo con un set de instrucciones ocultas en una doble hélice y lo suficientemente pequeña para ser cargada por la unión de los seres humanos que lo procrearon. Eres mariposas recicladas, eres plantas secas, eres rocas, arroyos, agua de mar, leña, pieles de lobo, dientes de tiburón y muchas cosas más reconstruidas por el ser vivo más complejo de nuestro planeta. No estás viviendo en la Tierra, tú eres la Tierra al igual que yo. Ama, honra, cuida y respeta a la Madre Tierra, porque tú y yo también somos parte de ella y ella es parte de nosotros. Eres parte de la Tierra, eres parte del universo, eres parte de la Luna y también eres parte del Sol. Brilla y contagia con tu fulgor a todos los que te rodean. Y no te preocupes tanto por descubrir si fue primero el huevo o tal vez la gallina.

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1: Son las 7
2: con 41 minutos.
3: 19 y las 8.

0: Oigan, señoras y señores, vamos a ir a una pausa y vamos a regresar con el Ganalana. Andas corto de billete, no te apures, quédate con nosotros y gánate una lanita escuchando Pa' Arriba con la Qué Buena.
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2: Regresamos, no tardamos. Lo decimos, lo cumplimos. 5551-668-929 para que hagas dedicadas.
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3: Ya son las 7:43.
1: La temperatura.
0: ¿Cuántos grados hay, Beli?
4: 16 grados en la Ciudad de México.
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6: Tras superar a Argentina y coronarse como campeón en el Mundial 2026, la selección española regresó hoy a Madrid para celebrar junto a sus aficionados en una jornada que incluirá actos oficiales, un recorrido por las calles de la capital y una gran fiesta en la Plaza de Cibeles. Miles de personas celebraron hasta la madrugada en Madrid y otras ciudades hasta que la policía comenzó a desalojarlas.
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6: Algunas de las imágenes que se han vuelto virales es la celebración en el estadio de la familia real española con el equipo. Por primera vez los reyes Felipe y Leticia, la princesa Leonor y la infanta Sofía acudieron juntos a una final. La escena recordó el festejo hace 16 años del primer campeonato de la Furia Roja, cuando las hijas de los reyes celebraron siendo unas niñas en el Palacio de la Zarzuela.
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6: La presidenta Claudia Sheinbaum regresó hace unas horas a México después de haber presenciado la final del Mundial y participar en la ceremonia de premiación junto a Donald Trump y Mark Carney. La mandataria saludó y felicitó a campeones y bicampeones. Además, entregó el Balón de Oro a Rodri. En sus redes reconoció a España por el triunfo y a México por ser la mejor sede del torneo.
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6: Y no todo es fútbol. La selección mexicana cerró con una gran participación la Copa México de Clavados Zapopan 2026 al conquistar 10 medallas, 3 de oro, 4 de plata y 3 de bronce. En el último día de actividades, las gemelas Mía y Lía Cueva lograron el oro en el trampolín de 3 metros sincronizados, superando a la pareja china. Soy Ivette Parga Ávila.
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2: Hola, hola, ¿cómo estamos? Muy buenos días.
3: Hola.
4: Buenos días, hijos de la mañana. Pueden poner la canción del amor, no fue por mí, de
0: Escolo.
4: Y aquí suena la Qué Buena 92.9.
3: Órale, aquí te la dejamos. Hoy nos acompaña Beli Urías.
2: ¡Bravo! No, mi gallito, feliz de estar con ustedes y gracias por estarnos escuchando, que ahí nos están escribiendo en las redes sociales.
3: Órale, ahí que le escriban, ¿cómo te encontramos en redes sociales, hermosa?
2: @ Belinda UF.
3: @ Belinda UF. Uf.
5: Belinda UF. Ok, 7 para las 8.
3: Ya me metí y UF. Son las 7:53. 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
2: Beli Corazón.
3: Las 7:54 minutos en esta maravillosa mañana.
1: 6 minutitos y serán las 8. Ya estamos en el Ganalana de la Qué Buena con mucho paro para ti.
4: Yo quiero.
2: El teléfono es 5551-668-929. Llama y gana mucho.

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1: Beli, ¿qué horas son?
2: Las 7:58. ¡Qué rápido!
3: Únicamente dos minutitos para que sean las 8 de la mañana. Estamos en cadena internacional de la que buena.
1: Acabando esta canción, viene el Ganalana.
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1: ¡Billete, papá, billete! Oigan, llegó el momento de ganar una lana, pero esto es cortesía de Cumbia Live.
2: Canta, corazón.
0: Cumbia Live.
1: Arrancamos por 100 pesos, luego por 200, luego por 300 y así nos vamos sucesivamente. Hermosa Feli Urías, ¿a dónde marco?
3: Al 55-51-668-929.
1: Ahora pues,
3: para que te lleves tu lanita.
0: Muy bien, felicidades, Beli.
1: Venga, no, bueno.
3: Muchas gracias.
1: La qué buena, bueno. Buenos días, ¿quién habla?
4: Buenos días, aquí suena la qué buena.
1: Hola, mi amor, ¿cómo te llamas?
4: Laura.
1: Laura no está. Laura se fue. Hermosa Laurita. Oye, mi amor, te voy a pasar al mamut, vas por 100 pesos, ¿ok?
4: Claro.
1: Va, adelante, mamuchín.
0: Mi querida Laurita, vas a empezar por 100 pesitos y vas a ir escalando hasta ganar 200, 300, 400, 1000, 10,000, 50,000 o lo que sea posible. ¿Estás lista?
4: Ok.
0: Por 100 pesitos, Laurita, dime, ¿cuál es el nombre de la selección campeona del mundo en fútbol?
4: España.
0: ¡Es correcto! ¡Ya tienes 100 pesotes, mi amor! ¡Muchas felicidades!
1: ¡Hermosa! ¿Vas por 200 o ahí te quedas?
4: Vamos por 200.
1: ¡Órale, pues! ¡Por 200 pesos, Belinda Urías!
3: ¿Cuánto es 3 por 8 más 4?
4: ¿3 por 8?
3: ¿3 por 8 más 4?
4: 28.
0: ¡3, 2, 1!
1: A ver, ¿sí o no?
3: ¡Sí!
1: ¡Se lo llevó! Otro poquito y pierdes, Padilla, ¿eh?
0: No, yo estaba esperando.
3: ¿Otros 100 pesitos? Sí.
0: Yo aquí traía la calculadora y dije,
3: oye,
0: sí,
3: yo quiero participar.
0: No puedes porque trabajas aquí.
1: Bueno, oye, por 300 pesos, mi amor, le sigues, ahí te quedas.
4: Vamos por los 300.
1: Por 300 pesos te doy una palabra, me cantas una canción donde venga esa palabra. ¿La quieres fácil o difícil?
3: Difícil.
1: A ver, Padilla, ¿me permites? Amor, ¿qué pasó?
4: Amor, gallito bebé, ponme la fácil.
1: Amor, ahí te va, preciosa. Dímela cantando con la palabra. Adiós.
4: Adiós, cinco, amor, te vas de mí.
0: Tres,
4: pero, ay,
1: ¡no!
3: ¿Qué pasó? Le cambió la letra.
0: Cambiaste la letra, ya perdiste comodín, mi amor.
1: Mi amor, ya perdiste comodín, pero no te preocupes. Tienes otro chance, amor. ¿La quieres fácil o difícil?
4: Fácil.
1: Pídelo como debe de ser, amor, venga. Más fácil, ¿ok?
4: Más fácil.
1: Más fácil. Dímela cantando con la palabra amor. Amor.
0: Cuatro.
1: Amor.
4: Adiós, amor.
0: Uno.
3: ¡Era falta, mejor!
1: ¡Ay, no!
0: Perdiste, mi amor. Adiós, amor.
3: Amor, me voy de ti. Y esta vez para siempre.
0: No te vas de mí, mi amor.
1: Mi niña.
0: Ay, amor. Suerte para la próxima, pero mañana puedes seguir participando. No te los agüites.
1: Sí. Te mandamos un beso, mi amor. Beli, ¿qué horas son?
3: Las 8:05.
0: 55 y las 9.
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1: Beli, ¿qué horas son?
2: Las 8:08.
3: Efectivamente, 52 minutos para que sean las 9. Todavía estamos en el Ganalana, mi gallito.
1: Y este es exclusivo de...
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1: Son las 8 con 11 minutos.
0: 49 minutos para que sean las 9 de la mañana. Buenos días, México.

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1: ¿Sabías que Alfredo Olivas, además de ser uno de los cantantes más importantes del regional mexicano, también es ganadero?
2: ¿Qué?
1: Aunque millones lo conocen por éxitos como El Paciente, En Definitiva y Vete Fuera de los Escenarios, su otra gran pasión es el campo. Originario de Sonora, Alfredo creció rodeado de la vida ranchera y hoy es propietario de un rancho donde se dedica a la crianza de ganado. De hecho, cuando no está de gira o grabando música, suele pasar pues parte de su tiempo supervisando sus animales y trabajando en sus tierras. Él mismo ha contado, así es, él contó que el campo le ayuda a despejar la mente y a mantenerse conectado con sus raíces. Por eso, en sus redes sociales es común verlo montando a caballo o compartiendo parte de su vida como ganadero. Así que ya lo sabes, Alfredo Olivas no solo produce éxitos musicales, también produce ganado.
3: Pues mira, no estás tú para saberlo ni yo para contarlo, pero ayer yo andaba comprando unos borregos, unas vaquitas, unos caballitos.
1: ¿Y eso suena mucho?
3: No, yo no soy ganadero, pero ando comprando figuritas para el nacimiento, porque ahorita salen más baratas que en diciembre.
1: Tienes toda la razón, gracias por la recomendación.
4: Oye, Padilla, la neta es de que sí es cierto. Fíjate, yo no sé si un video se haría viral de así, imagínate esta escena, Alfredo Olivas ordeñando la vaca. Sería algo chido, ¿no?
3: Campirano, bonito.
4: Verlos en una faceta que no estamos acostumbrados.
3: Porque aparte se la crees. Sí. Si yo viera a Daddy Yankee ordeñando una vaca, pues no, se la creo.
1: No le crees.
3: O viendo a Pedrito Sol en un albergue de perros, pues tampoco le creo.
5: Yo una vez quise ordeñar una almendra.
1: ¿Y?
5: Pues es que fuimos al café, me dijeron, ¿con leche de qué? Y la chava dijo, eché la leche de almendra. Dije, no, ha de ser bien difícil. No le encontraba por dónde.
4: Bueno, todo esto sucedió
0: en un día como hoy. Hasta aquí la información que desconocías en el ¿Sabías qué?
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5: Y la verdad es que quise ordeñar una vaca hasta que me enteré que era toro, mano, que no, ay, no, qué horror.
1: ¿Y no sacaste nada?
5: Sí.
3: Son las 8:14.
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1: Hola, hola, buenos días.
2: Buenos días, hola, a ver cuál
3: días,
2: es.
3: De la mañana, la rola que me da para arriba es la de Secretos de mi Memoria de la Arrolladora Banda Limón, en especial para Maricruz Alonso hasta Chimalhuacán.
1: Se la ponemos con todo el gusto del mundo, ¡vamos chino!
2: Saludos a Chimalhuacán cuando faltan 36 minutos para que sean las 9 de la mañana.
1: Las 8:23.

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1: Beli, ¿qué horas son?
2: Las 8 con 26 minutos.
3: Pregúntame a mí, mamuchín.
4: ¿Qué horas son, mi coquín?
3: No traigo reloj.
4: ¿Qué horas son, mi gallín?
1: Para arriba son las 8 con 27 minutos.
2: ¡Sobres!

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1: Efectivamente, señoras y señores, tenemos un reporte eficaz con un muchacho que está altamente calificado para hablar de deportes, principalmente de fútbol. Él es Giancarlo Vital y tiene toda la información. Adelante, Giancarlo. Creo que tenemos un problemita con la comunicación con Giancarlo Vital, pero seguramente nos iba a comentar todo lo acontecido el día de ayer en un partido ríspido. Adelante, Giancarlo, tenemos el reporte, ¿sí o no? Bueno, pues la tecnología celular no tiene palabra de honor, pero seguramente nos iba a platicar del flamante campeón.
2: Aquí estoy, muchísimas gracias por tenerme paciencia.
1: No, pero hablo del otro Giancarlo, no del grandote.
3: Sí, carnal, ahorita te lo comunico, sí,
1: el chamaco.
2: ¡Hijo, te están buscando! Yo soy tu cuate jitomate y mi
1: ahorita
2: hijo.
1: Ahorita ponemos una rolita y ahorita regresamos a ver si lo podemos localizar. Estaba en el tráfico vehicular. Son las 8:31.

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1: Ahora sí, señoras y señores, lo prometido es deuda. Tenemos el reporte del fútbol con Giancarlo Vital. Adelante.
2: Muy buenos días, mi querido Mamut. Ayer tuvimos el cierre de una Copa Mundial espectacular, una Copa del Mundo que pasó de todo, una Copa del Mundo que regresó a tierras mexicanas después de 40 años, y ayer, pues, tristemente dijo adiós luego de más de 40 días con un partido que, si bien no fue espectacular, un partido bueno donde tuvimos a un campeón del mundo digno, un campeón del mundo que se lo mereció y un campeón del mundo que luchó. España, después de más de 90 minutos, después de alargar esta situación hasta tiempos extras, termina por ganar, y es así como la Roja termina por alzar su segundo título mundial, luego de vencer por la mínima a la selección argentina, algo como sucedió en 2010, cuando se fueron hasta tiempos extra, y luego de un gol de Andrés Iniesta, España había conseguido su primer título. Ahora fue un caso similar, porque se tuvieron que ir alargados de los 90 minutos regulares, y es ahí cuando Ferran Torres, el futbolista del Barcelona, con un zurdazo impecable, terminó por conectar el 1-0, y es así como termina por ganar la selección española. Una selección española que tuvo más de 15 de tiros a gol en el partido, una selección española que intentó más de 20 veces a portería, y que al final de cuentas, hasta en el tiempo extra, se pudo dar el gol, porque antes, entre el Dibu Martínez y un poco de la puntería chueca que tenía España, no se veía por dónde, no se veía por dónde, pero al final de cuentas el fútbol hizo justicia y termina por ganar la selección española, que fue quien realmente quiso y propuso poder ganar el partido. Así que segundo título mundial para la selección de España, 2010 y ahora 2026, una selección que ha dado cátedra de cómo jugar, que ha dado lecciones de fútbol, de juego, con individualidades interesantes, pero sobre todo un fútbol colectivo muy, muy importante, y es así como España, reitero, vuelve a lo más alto del mundo tras ganar esta Copa del Mundo.
1: Y también, pues, hacerle una mención honorífica a la selección de Inglaterra, que tras ganar en un partido bastante interesante de 6-4, doblegó a Francia para quedarse como el tercer lugar de este campeonato de la Copa FIFA 2026. Francia, con Mbappé, se lleva el botín de oro como máximo goleador en mundiales y también como máximo goleador de este torneo, ¿verdad, mi querido Giancarlo?
2: Un espectáculo el que se vivió el sábado en ese encuentro. Iba ganando 4-0 Inglaterra, parecía que se iban a quedar así con una goleada monumental, pero de a poco Francia, liderada por Mbappé, quien anotó un doblete, fueron remontando la situación hasta quedar a un par de goles de poder igualar el marcador. Se quedaron cortos, pero al final de cuentas contribuyeron para la causa de Kylian Mbappé, para que justamente con ese doblete se coronara como la bota de oro del torneo y hiciera historia, pues, al convertirse también en el máximo goleador de Copas del Mundo. Así que un espectáculo para Inglaterra ese tercer lugar, y un espectáculo para Francia con esa bota de oro por parte de Kylian Mbappé.
1: Y ya para finalizar, pues, se le escapa a Messi sus tres títulos que todos pensaban que iba a ostentar: el bicampeonato, el Balón de Oro como jugador más valioso y el Botín de Oro como máximo goleador. Ninguno de los tres fue posible en este mundial. Se veía que los iba a lograr los tres, pero bueno, no le quita a nadie su grandeza a Messi. ¿Algo que quieras agregar, mi querido Giancarlos?
2: Pues ya nada más reiterar que esta semana regresamos con la bendita y gloriosa Liga MX. Ya hubo partidos y, mira, afortunadamente no tuvimos ni un solo empate. Así que interesante, ya vamos a estar enfocándonos en lo que acontezca en nuestro balompié. Así que, mira, bendita y gloriosa MX, ya regresó, jornada 1, y mañana mismo tenemos la jornada 2 con el Toluca y también Cruz Azul, que mañana tiene actividad.
1: Pues muchas gracias, síguelo como.
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3: Las 8:39, este show sí va para arriba.
1: 8:39. ¡Woo-hoo!

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1: ¡Ya llegó! ¡Ya está aquí!
2: ¡Ella es
1: Ivette Parga Ávila!
2: ¡Y nos trae puras buenas!
3: ¡Hola, bebé!
4: ¡Hola! ¿Cómo están? Feliz de saludarlos, Gallito, Coco, Mamut y Bel. Y qué
5: ¡hola, bonita!
4: Y encontrarte
5: igualmente
4: aquí en estos micrófonos de La Que Buena. Estamos felices ya, Gallito. Prometemos que pronto vamos a acabar de hablar del Mundial.
1: ¡Ya, por
4: veía,
1: favor!
4: Pues, veía
1: por
4: tu
1: ya
4: carita de día, con Giancarlo, pero pues ve, lo último de lo último. Oye, vemos muchos que estamos como que nos va a faltar algo, que es el Mundial, como que nos estamos quedando huérfanos de Mundial, y tú ya, qué bueno.
5: Ya vemos otros que no.
4: Claro. Ya hay otros que no, que dicen, qué felicidad ya que todos estos FIFA se callen y dejen de hablar del Mundial. Pero mira, fueron 39 días que poquito a poquito nos fuimos como que no nos emocionábamos, luego que sí, y luego ya andábamos volando y cantando y brincando, y ahora, ay, ¿no? Después de toda esa euforia que se vivió, pues sí se siente como
2: sí,
4: cosita.
2: Pero la euforia nos duró bien poquito porque luego perdimos.
4: Ah, pero entonces nos pusimos la camiseta del que fuera,
5: del que caiga.
4: O sea, nos
2: bola
4: volvimos
2: de Villamelones.
4: Nos volvimos franceses, ingleses, noruegos,
2: oye,
4: lo que fuera.
2: ¿Y viste cómo lloró el Messi?
4: ¿Viste cómo el Messi quiere llorar?
2: No. Oye, ¿y viste cómo lloró el Messi?
4: Oye, ¿sabes qué no vi?
3: No la agarro, la idea.
4: ¿Pero sabes qué no vi? ¿Cómo lloró Messi?
2: Oye, ¿y viste cómo lloró Messi? Es que sí lloró bien feo.
6: Es que es un bucle, es un bucle de comedia, mi querida.
4: Sí, no, ya lo sé, ya lo sé, pero me agarró desprevenida.
6: No,
4: pues,
6: a mí
2: en lo personal, a mí. Voy a hablar por mí.
4: Por ti.
2: A ver, la gente me pregunta, ¿qué opinas tú de la derrota de Argentina? Lamento mucho la derrota de la selección argentina por su afición, por la hermosísima comunidad argentina, la buena onda, porque la mala onda en él, pero la buena onda sí, lo lamento mucho. Pero, de manera personal, por sus medios de comunicación, por el trato también otorgado al pueblo mexicano, por los desplantes de su afición que golpearon a gente en Times Square nada más por gusto.
4: Sí.
2: Porque en el estadio ayer hay imágenes de argentinos mofándose de gente con la playera mexicana. Sí. ¿Qué hacían ahí? Perdón, pero para toda esa afición, qué gusto que me dio que perdieran. Para todos los demás, lo lamento con el alma de corazón. Estoy con ustedes y lamento que no hayan
4: triunfado. Ahí se explica por qué la aversión de la afición mexicana a los argentinos, porque en los FIFA Fan Festival que me tocó estar ahí, o sea, toda la gente le iba a la selección contraria, ¿no? Que fuera Argentina, fuera la que fuera. La que más me impresionó fue estar en Argentina, Inglaterra, cuando no había ningún inglés, había un grupito de argentinos y todos los demás eran mexicanos, que no importando que la selección de Inglaterra haya eliminado a México, se le reconoce su civilidad, la forma en que se comportaron. Y todos
5: y los argüenderos
4: iban, exacto, todos le iban a Inglaterra.
2: Y vamos a ser muy sinceros, Argentina se salvó desde Cabo Verde, porque la verdad es que...
4: Cabo Verde, Egipto, o sea, no tenía que haber llegado a la final.
2: Ayer le anulan dos goles legítimos, dos legítimos.
4: Y ahí vemos que...
2: ¿Y no hay VAR? ¿Ayer no hubo VAR?
4: También, no apareció el VAR. Y ese proceso en el que no es sospechosismo solamente, o sea, están las evidencias de que sí hubo un intento, por negocio, por entretenimiento, por todos los intereses que se mueven, de darle un empujoncito a la selección argentina y a Messi, que sí llegó a la final.
2: Empujoncito.
4: Pero...
2: Empujonzo.
4: Pero lo que gritaban los aficionados en los festivales que me tocó estar, ¿dónde estás, Messi? ¿Dónde estás? Pues sí, porque no apareció. Pero bueno, ese es el resultado, ya todos lo sabemos, pero tú decías de que lloró Messi, pero más lloró Lionel Scaloni, que es todavía el director técnico de Argentina, no por mucho tiempo, seguramente lo será, en donde, o sea, lloró, pidió perdón y además, o sea, fue tanto este sentimiento que no pudo ni terminar la conferencia de prensa que estaba dando al final.
6: Pobrecito. Oye, pero si alguien se puede ir con la frente en alto, es Scaloni, mi querido.
4: A ver,
6: Dios.
4: defiéndelo.
6: Pues es campeón del mundo, ocho años en un proceso, y llegar al subcampeonato, o sea, ¿qué se le puede reclamar?
4: Y hay altas y bajas, ¿no?
6: ¿Qué se le puede reclamar a Scaloni? Un extraordinario, ya lo quisiéramos para México.
2: Te digo, ¿qué se le puede reclamar? se le puede reclamar que no le enseña a sus jugadores que el fair play es parte fundamental de este juego. Sí, la neta, perdona, bien, y dime si estoy mintiendo. ¿Qué forma tan horrible de jugar? Sí. No había jugada que no fuera un empujón.
4: Y además,
2: no había jugada patada. Que no fuera un jalón. No había jugada que no fuera un patadón. O sea,
4: la forma neta, en que después trataron a los jugadores, Simeone, al final, se fueron por la puerta de atrás, no quisieron atender a la prensa con unos desplantes, la verdad, muy, muy feos.
2: Y porque el Scaloni los obligó a quedarse en el campo para que vieran a España recibir la copa, porque se querían ir los jugadores.
3: Sí, si no se hubieran ido, por supuesto.
4: Sí, hijo. Y les hicieron el pasillo para que pasaran, hijo, los jugadores españoles.
2: Como mexicanos, nos hemos visto humillados millones de veces y siempre damos la cara por nuestro país, por nuestra propia derrota, y agradecemos el trabajo de los que nos ganan.
4: Oigan, pero rápido, antes de irnos, que era realmente la materia de la nota, pero como siempre nos apasionamos, polemizamos y todo, de estos momentos virales, ¿no? Más allá del fútbol, de la cancha, de lo técnico, de lo que sea, ¿no? Sasha, el hijo de Piqué y Shakira, cómo está él bien emocionado cantando Dai Dai cuando su mamá está actuando, y un Piqué desencajado, volteando para otro lado, ¿no? De esos momentos que se captan,
2: porque
4: muy genuinos.
2: El mundo lo está viendo a él.
4: Muy genuinos y naturales. Pues el niño está cantando el éxito de su mamá, que está ahí triunfando, claro, en la cancha del Mundial. ¿Y de qué manera? La cuarta vez que Shakira se presenta en la final de un Mundial. O sea, impresionante.
5: Aparte, Piqué, si ya sabe que va a Shakira, pues
4: sí,
5: va, ¿verdad?
4: ¿Para qué va? Es que le tocaba cuidar a los niños.
5: Ah,
4: iba de niñera.
5: Ahora no iba a la nanita.
4: No, iba de niñera.
2: Yo quiero decir algo rápido.
4: Por favor.
2: Shakira, wow. ¿Ya vieron las fotos de Clara últimamente?
4: Espectacular.
2: La Clara está muy
4: fea. Y
6: que Shakira sí era Shakira ayer.
4: Pero deja tú Clara, el mismo Piqué, o sea, desmejorado.
5: Muy descuidado, ¿no?
4: Muy descuidado,
5: ¿no?
4: Muy desmejorado. Exacto, ayer que lo veamos en el partido.
6: Se parecía Resortes.
4: Tal cual, y sí me intrigó un poco, no sé si justamente como señal de que no le iban a hacer eso a mi Shaki, de que vieron que en los palcos estaban los jugadores honorarios que habían ganado la Copa en el 2010, sus compañeros de Piqué, porque pues él ganó esa copa y él no estaba ahí. Él estaba fachoso y cuidando a los niños en las gradas. Entonces, bueno, sí son todo esto signo mediático. Y luego la otra, ¿no? Kenny, que se ha ganado el corazón de todo el mundo, el hermanito de Lamine Yamal, que igual está con la medalla jugando la copa, las caras, los bailes. O sea, cosas tiernísimas de esta relación de los hermanitos.
2: Españoles no parecen.
4: Bueno, pues por toda esa combinación y esa cercanía que hay con el continente africano, ¿no? Que muchos, pues sus orígenes están ahí. ¿Qué pasó?
6: ¿Y platícales que Messi bañó de chiquito a Yamal?
4: ¡Claro! Esa fotografía icónica que ya se ha comentado tanto, pero ¿cómo se da esta transición, no? Yo veía, ahora que salían los jugadores que salen tomados de niñitos, ¿no? A la cancha, decía, ahí estarán en esos niñitos que les van tomando la mano ahorita a los
6: las
4: que están jugando en los mundiales. Las
6: claro.
4: próximas figuras, ¿no? Porque esa foto tan icónica de hace 19 años, cuando por cuestiones del destino se arma un calendario del Club Barcelona con la UNICEF, y entonces a Messi, por azares del destino, le toca bañar a un bebé de
2: ¿real?
4: 5
6: ¿qué
4: meses.
6: ¿Qué posibilidades
4: y por supuesto,
6: había de que le tocara
4: de
6: eso?
4: De que estos dos grandes, ahí le toca este bebé. Y entonces Messi estaba confundido, nervioso, pues es tímido, o en ese momento, pues también sabemos la personalidad que tiene Messi, pues le toca bañar al bebé, pero como no sabía ni cómo tomarlo ni cómo, pues entra su mamá al quite. Por eso la mamá de Lamine Yamal está en las fotografías de este calendario.
2: Qué miedo, porque aparte del Yamal ni se parece.
5: Oye, Yamal viéndolo con vergüenza.
4: Con vergüenza, sí.
5: 19 años después,
4: además la marca de los 19, ¿no? El 19 que se jugó la Mundial, 19 de julio, 19 tienes Lamine Yamal. Lamine juega
6: las
4: con el número
6: de Messi, de sus iniciales
4: juega,
6: que forman el nombre de Yamal.
4: Sí, juega con el 19. Lamine Yamal en el Barcelona, Messi tuvo el 19, ¿no? O sea, y ahora tienen el,
6: claro,
4: tienen el 10 en la selección Messi.
6: Hay algo
4: y el 10.
6: Extraño en
2: y Messi
6: seis,
2: conoce
6: diez.
2: Desnudo a Lamine Yamal.
3: Ajá. Sí, y aparte, sea, ahora en telejuegos ya dicen, Yamal ya.
4: Yamal. Pues ahí está, muchos datos y mucho más que seguirá saliendo, porque todos estos momentitos que
2: no, si le buscamos,
4: se van volviendo virales, que con el paso de los días seguramente habrá más chismecito de ese que nos gusta para sonreír y divertirnos. Que tengan muy bonito día, los quiero.
3: Te queremos, Ivette. Síguenos en sus redes sociales como...
0: Síguela en todas sus redes sociales como @IvetteParga.
3: ¡Corazón, Meli!
4: Las 8:51.
2: 8:51 en México.
4: Se me está yendo la mañana, abuela.
6: 9 para las 9, Beli.
4: ¡Ay,

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3: Son las 8:53.
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5: La Comisión Nacional de Emergencias en Nayarit alertó sobre un aumento de incendios de automóviles debido a las altas temperaturas del verano. El empresario Fernando Castro afirmó que la alternancia política en América Latina responde al desgaste de los gobiernos y a la demanda ciudadana de mejores resultados. La diputada Mónica Paola Magaña promovió en Puerto Vallarta una jornada para fortalecer la atención y el acceso a tratamientos de menores con diabetes tipo 1.
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2: ¡Ay, estas son las buenas!
3: Hola, hola.
4: Buenos días, hijos de la mañana. Yo quiero ver si me podían poner la retromadurita de Corazón Contento de Marisol y Pablito, por favor.
3: Qué buena. Hoy son retromaduritas, hermosa Beli Urías, ¿qué hora son?
2: Las 9:01 ya.
3: Vamos para arriba.
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1: Hola, queridísimos hijos de la mañana, les mando un saludo, que tengan una semana exitosa y me puedan complacer con la de Frente a Frente de Rocío Dúrcal en Las Madritas. Les mando un enorme beso y muchas gracias nuevamente por hacer mis mañanas fabulosas.
0: Las 9:14.

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2: El 5551-668-929 es para que te grabes. Por WhatsApp nos pidas tu retromadurita.
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0: Beli, ¿qué hora son?
3: Las 9:23 minutos.
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1: Buenos días, hijos de la mañana. ¿Me podrán poner la memorita de cómo te extraño, mi amor, de Leodan? Gracias. Y aquí suena la que buena 92.9.
2: Las 9:42.

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1: De la mañana, muy buenos días. A ver si nos pueden complacer con una retro maravillita de la Antonio Aguilar, de Triste Recuerdo. Saluditos, y aquí suena La Qué Buena 9.9.
2: Las 9:40.

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1: ¿Quién perdió más con la derrota de Argentina?
2: ¿Quién perdió más?
1: Bueno, de eso se va a tratar.
3: Sí,
1: ¿verdad? No. O sea, pero por ejemplo, Lionel Messi, los aficionados. Bueno, este va a ser el Top Power del día de hoy. Arrancamos con...
0: Punto número 3.
2: En el punto número 3, muchachada, y para que lo tengan bien presente, porque no es tan fácil perder billetes, ¿eh? La verdad, yo creo que Lionel Messi, quizá fue su último mundial y se quedó a un gol de despedirse con otra copita, pero pues aún así, su legado como campeón del mundo en el 2022 sigue intacto. Este 2026 no se le dio, pero la verdad es que estuvo cerca. Lo que sí creo es que en cuanto a imagen, perdió mucho este mundial. Sí. Se convirtió en el gran villano del mundial. Y seamos francos, un Messi muy chillón y hasta sus compañeros con cara de chale, tengo que jugar para que este brille. Se notaba.
1: Ok, punto.
0: Punto número 2.
3: Pues también yo creo que la selección argentina, ¿no? Que se quedó a las puertas del bicampeonato, peleó hasta el final, pero pues España terminó imponiéndose 1-0 en tiempos extras con un gol de Ferran Torres. ¿Cómo
1: no
3: ven?
1: Manches. Pues sí, claramente los muchachos, imagínate cuánto tiempo se han de haber esforzado por lograrlo y pues que al final de cuentas por una cosita de nada, ¿no? Y mucha gente aseguraba que sí ganaba Argentina,
2: ¿eh? Pues es que todo apuntaba para allá, digo, entre el empujón de la FIFA, que fueron bicampeonato argentino. Pero la verdad es que España también, ¿no? Sí la vino a pegar chido, la verdad.
3: A revolucionar. Y la verdad es que ahora les íbamos a España, ¿no?
1: Sí, honestamente sí, vamos con el punto.
0: Punto número 1.
1: Los aficionados, ya sabes, todos los que estaban ahí gritando y no se perdían ningún partido porque les tocó ver cómo se escapó el sueño de un bicampeonato y el posible cierre perfecto para una carrera mundialista de Lionel Messi. La ilusión era enorme y el golpe fue durísimo.
4: ¡Durísimo!
1: No manches, qué mala onda por Messi. Fíjate que sí se le veía llorando, ahí enfrente de la afición, así, como agüitadón. Pero, pues, como dicen, al final de cuentas, probablemente los demás muchachos ya no iban con las mismas ganas porque decían, al final van a reconocer más a Messi que al equipo, ¿no? Puede ser.
2: Cada quien cosecha lo que siembra.
3: Oye, y el público, pues, después de todo lo que paga la afición y todo por presentarse, por comprar sus playeras oficiales, etcétera, etcétera, pues, para esta derrota, ¿no?
1: A ver, la pregunta es, ¿quién te gustó más que perdiera? ¿El equipo argentino o Lionel Messi?
2: A mí, la verdad, me dio gusto el equipo argentino, pero ¿sí? Nada más por la mala afición, insisto.
1: Ok.
2: O sea, a esa mala afición que se las da de muy acá y que se sentían superiores. Aquella payasada de la Copa se va a quedar en Europa porque nosotros somos europeos.
3: Somos europeos.
2: O sea,
3: ¿de qué estás hablando? Pero bueno,
2: con todo respeto.
1: Todo esto sucedió en un día como hoy.
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2: De loco.
1: Sí. Oye, que nos cuenten por una nota de audio qué rola les da para arriba en nota de voz en el WhatsApp. Regresando a la pausa, es la primera que empieza el bloque. Te complacemos.
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1: Belizón.
3: Las 9:54,
0: volvemos. 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
6: La COFEPRIS determinó que la playa del Cuale no es apta para uso recreativo este verano. El estado de Nayarit redujo 59.1% el promedio diario de homicidios dolosos en el primer semestre del año. Presentará el gobierno de Jalisco una iniciativa ante Congreso del Estado para fortalecer la protección de infancias y adolescencias contra máquinas tragamonedas.
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2: Hola, muy buenos días. Sean todos bienvenidos a su programa de la mañana, El Qué Buen Mañanero. 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Ya llegó. Y está aquí para acompañarlos hasta el mediodía con la mejor música, noticias, entrevistas y, por supuesto, mucha diversión. 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

0: buenos días, qué gusto poder saludarle a través de la qué buena gente hermosa y bella, gracias por estar con nosotros, arriba corazones y abajo los... Bájense los chones, que se bajen los chones. Vámonos, para todos aquellos que todavía traen la cruda realidad, a Gucci. Con un limón, dice que se quita. Unas metidas de pies en agua, dice que se quita la cruda. ¿Cómo se te quita? ¿A ti te entra la cruda, mijo? ¡Ay! ¡Qué barbaridad, oiga! ¡No es cierto! ¡No me hagan eso, por favor! ¡Buenos días a toda la raza que está con nosotros en la mera sintonía de la 95.9 aquí en la frecuencia modulada! Les saluda Alberto Cuevas, el Diamante, transmitiendo desde la qué buena Puerto Vallarta, aquí en Plaza Caracol. Gracias por estar acompañándonos como cada día. Gracias por estar disfrutando este inicio de semana. Lunes sabroso, lunes que pinta delicioso, lunes 20. Ya son las 10:12 y le plaquetí que tenemos los teléfonos en cabina 322-22-11-590 a sus órdenes para usted. 322-22-11-590, mándenos un whatsappito, mándenos un mensajito, mándenos un saludín, mándenos una rusita por acá, por favor. Ay, una michelada, que si se antoja. Si se antoja. Voy a saludar también en los controles técnicos y digitales a mi queridísimo Alex Olvera, que se encuentra ya en los controles técnicos y digitales. El aplauso fuerte para este chamacón. Buenos días, mijo. ¿Cómo te amaneció hoy el piniwini? ¿A gusto? Voy a saludar por acá también a mi querido Edgar Macías, que viene con todo el gusto y la actitud, bien contento. Brinque y brinque, salte y salte, mijo. Pues, ¿qué te tiene tan alegre? ¡Qué bárbaro!
1: Me tiene alegre España.
0: ¡Ay, ganó España! Te dije. Sí. Lo dije.
1: Ya no me inviten. Sí. Ya se acabó el mundial. Ya.
0: Ah, ya. También
1: mi
0: a mi querido.
1: Lo reciente.
0: Ya, sí, mijo, no, y más a esa edad. Mi queridísimo Alex Mayorga, ¿cómo estamos?
2: Fresco.
0: Bien, él no toma nada, no toma ni consejo, mijo.
1: Hey, entonces, ¿cómo estamos? Por eso no lo quieren.
0: Ay, no, sí lo quieren.
1: Lo quieren.
0: Pero lejos, mijo. Son las 10 de la mañana con 13 minutos. Iniciamos con este programazo, señoras y señores. No se me despegue de su radio comunicadora, toda la raza que ya está en la sintonía. Muy buenos días. Todo lo mejor. Mucha actitud, mucha alegría, mucho amor. Grandes cosas están por venir. No pierda usted la fe. Las malas rachas se quitan en un rato. Tenga usted la fe bien puesta en lo que usted quiera, ¿eh? Así que vamos adelante a echarle ánimo. Empújele sabroso, porque la vida es así. No podemos estar quedándonos nada más un ratito. Si hay que llorar, que sea caminando, que sea avanzando. Señoras y señores, iniciamos este programazo, el que buen mañanero, con el Diamante, porque ya llegó la que suda. Ya llegó la que suda, mijo. Con este calorón, yo soy la que suda. Yo soy la que suda.
1: Yo estoy sudando la cruda.
0: ¿Tú estás sudando la cruda? ¿Te entró la cruda?
1: ¡Machín!
0: Ay, mijo, me hubieras dicho. Yo te hubiera... te hubiera ayudado con la mitad. De verdad. Pero desde para atrás. Vámonos, pues. Son las 10:14. Mi querido Alex Olvera, ¿qué tiene usted ahí entre las manos, mijo? ¡Ay, mijo! Guárdate eso. Y ahora nomás el pelón. ¡Ay, no! Guárdate esto, mijo. Es el cíclope. Échele, papá. Aquí suena la que buena. 26 grados centígrados.

0: Y estamos de regreso con usted a través de La Qué Buena. Gracias a toda la raza maravillosa que está con nosotros disfrutando, por supuesto, de este maravilloso y riquísimo día. Son las 10 de la mañana ya con 26 minutos. ¿Cómo les está pintando el día de hoy, queridos amigos? ¿Cómo les está yendo el día de hoy? Magnífico. Me da mucho gusto a toda la raza que por acá está iniciando esta semanita. Bueno, pues con mucha actitud, siempre con muchísima buena alegría. Es importante para que usted tenga, bueno, pues esa buena energía es despertarse todos los días agradeciendo, siendo feliz, olvidándose un poquito de las cuestiones que a uno siempre le cargan, ¿verdad? Que le joroban, porque eso no va a terminar. Entonces, lo único que tiene uno que hacer, bueno, pues es tener una mejor actitud, ¿sí? La actitud cuenta muchísimo y eso, por supuesto, ayuda a aligerar las cargas, ¿eh? Acuérdeseme, por favor, ser agradecidos y, por supuesto, pues hay cosas que no podemos controlar, ¿verdad? Hay veces que uno quisiera tener un poco más, hay cuestiones que uno... Bueno, pero estamos avanzando, estamos vivos y ya con eso le platico que es una gran bendición. Así que tenemos toda la oportunidad para ser felices, eso nada más es cuestión tuya. Entonces... haz que sea posible, no te me agüites, ni te me pongas chipil, como dijo mi abuelita. No te me pongas chipil, mija. Oye, chiquito bello, vamos a mandar un saludo por aquí para mi queridísima Luisa. Luisa Hernández, le mandamos un abrazo fuerte. Dice: Diamante, muy buenos días, ya estamos aquí en la sintonía, te estoy saludando desde San Juan de Abajo. Saludos para la pollería Nati, un abrazo fuerte por allá para toda la raza. Ahí le encargo un kilito de pechuga, por favor. Un kilito de rabadilla. ¿Quién quiere rabadilla? ¿Yo? No, yo sí doy la rabadilla, pero no, hoy no. Vamos a saludar por acá también a mi querido Julio. Buenos días, mi estimado Julio. Dice, buenos días, Diamante. ¿Le podrías mandar un saludo a mi esposa que hoy está celebrando su cumpleaños número 32? Somos de El Valle de Nayarit. Mi esposa se llama Karime Gutiérrez. Ah, bueno, pues felicidades a mi querida Karime. ¿Tienes las mañanitas, precioso? Por acá para la esposa preciosa de mi querido compita, mi querido Julio. Sí. A ver, felicidades, mi querida Karime, que Dios te bendiga con muchos años más, llenos de bendición, llenos de salud. Eso, felicidades. El aplauso fuerte, por favor, muchachos, para la chica. Gracias. Felicidades, muñeca, invítanos al pastel. Ay, no, pastel no. No, no, no, no, no, no, no quiero pastel. No, no quiero pastel porque, porque me hace... engorda uno. No. ¡Ey, felicidades, mi querida Karime! ¡Felicidades! El aplauso fuerte para la... para la chamacona hermosa. Hasta el Valle de Nayarit. Ah, bueno. Oiga, pues... para ella y para todos los que están celebrando su onomástico. Bendiciones. Llenos de salud, llenos de amor. Felicidades a todos los que están cumpliendo años. Mándenos mensajito. ¿Quién está festejando? ¿O qué celebran, muchachos? Oiga, también voy a mandar un saludo por acá para nuestros amigos del Cerezo de aquí de Puerto Vallarta. La gente hermosa, sí. Sí, sí, sí, del Senjure. ¿Sí se dice así, licenciado? ¿Senjure? Sí, Senjure. Allá estoy como el Sammy. ¿Verdad? Para los chicos del penal, las chicas y los chicos del penal, ¿verdad? Los internos. Un abrazo fuerte porque sé que también nos escuchan todos los internos y las internas de ahí del penal. Le mandamos un abrazo fuerte a toda la chamacada hermosa. ¿Cómo están, mis reinas? Hace poco tiempo estuvimos por ahí cantándoles, mis preciosas. Un gustazo, como siempre, mis amores. Espero estar pronto de regreso cantándoles. Sí, no, bueno, ¿verdad? Ay, no la hagan. Sí, no. La otra vez me dice uno cuando fui a visitarlos: ¿no te quieres quedar? Le digo, no, muchas gracias, qué amable, qué... Ay, sí. Oiga, ya son las 10 de la mañana con 30 minutos. Sí, me querían acoger, me querían albergar. No, le digo, no, muchas gracias, muy amables. Sí, son bien a todo dar, bien, bien... bien lindas, bien amables. Oiga, son las 10:31. Nos vamos a ir rápidamente con esto que es un día como hoy. ¿Sí la tienes? ¡Arráncatela, papito bello!
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0: Queridos amigos, un día como hoy, pero de 1995 murió el compositor mexicano Tomás Méndez Sosa, autor de clásicos de la música vernácula como Gorrioncillo Pecho Amarillo, que qué buena canción, ¿eh? Revoloteando el nido destruido, un gorrioncillo pecho amarillo, con sus alitas casi sangrando, su pajarita anda buscando. ¡Ay, qué bárbaro! También compuso Cucurru Cucú Paloma. ¡Ah, qué bárbara también, eh! Cucurru Cucú. Bueno, por acá también El Ramazo, Golondrina Presumida, Paloma Negra, entre algunas otras. Fue guionista también para la televisión. Él nació un 25 de julio de 1926. Fíjense nada más. Sí, sí, sí. Un día como hoy, pero del año 2007, muere por neumonía el actor, productor, guionista, cantante y jinete Antonio Aguilar, llamado El Charro de México. Grabó 106 discos. En el año 50 debutó como actor y participó en 167 películas, como La Cama de Piedra, El Caballo Blanco, Peregrina y algunas otras. Fíjese nada más. Él produjo 20 películas también. 20 películas, mira. Qué bárbaro, mijito, ¿eh? Qué mente tienes tan sucia. Bueno, nació el 17 de mayo de 1919. Un día como hoy, pero del año 2018, las cantantes colombianas, cantantes colombianos Shakira y Maluma, lanzaron el videoclip vertical del sencillo Clandestino, grabado con la cámara de un celular. Y fíjese nada más, y yo invirtiéndole. Ay, no. Son las 10 de la mañana ya con 33 minutos. Los teléfonos en el estudio: 322-22-11-590. Mándame mensajito, cuéntame cómo va tu día, saluda a la raza, lo que tú quieras, exprésate aquí con nosotros a través de La Qué Buena. Maestro, ¿qué tiene ahí? ¿Me la echa? Arránquesela, pues. ¡No te vayas y ni te despegues de tu radio comunicador! Nosotros regresamos con más. Tenemos mucho que ofrecerte en esta tu casa, La Que Suena.
1: 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La temperatura:
0: 29 grados centígrados.
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0: Son exactamente las 10 de la mañana, 45 minutos. Gracias por estar con nosotros disfrutando de este precioso y magnífico día. A toda la raza bella y maravillosa que está con nosotros disfrutando y gozando de este increíble y precioso día. Muchísimas gracias, gente bonita, por estar con nosotros en este increíble día. Oiga, ya son las 10 con 45, mijo. Y dice por aquí mi estimada María Luisa, que si le podemos complacer con una rolita. Yo estoy seguro que sí. Dice, ¿me podrías complacer con una canción de Grupo Límite? Se llama Y Te Aprovechas.
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0: Maestro, ¿sí la tenemos por ahí lista? A ver, chéquemele, por favor. Ahí está, ándele, ese casete, introdúzcaselo, por favor, por acá, la chamacona. De una vez, déjeselo caer. Ándele, pues, regresamos con más, vamos a complacer. Tenemos ya saluditos por aquí en la siguiente intervención. Vamos a saludar por aquí a toda la raza del ranchito que nos está mandando mensajes con muchísimo cariño. Gracias por estar con nosotros en la sintonía. Y nos vamos con esta complacencia. Dijo, ay, que vive España, ¿verdad? ¿Ganó España? ¿A poco le ganó a los argentinos? Ni modo, mijo. La madre España, ¿verdad? Qué bueno, me parece excelente. Maestro, pues arránquesela, ¿verdad? Déjemela caer.

0: cabrón, maestro.
1: Las 10 con 53 minutos. Las 10 ya con 53 minutos. Dice por aquí, oye, dice, ¿le podrías mandar una felicitación por aquí a nuestra queridísima Jazmín, que está celebrando sus 22 añotes de parte de nuestra queridísima Ofe, que es compañera aquí de la radio? Oiga, nuestra recepcionista, su nena está cumpliendo años el día de hoy. ¡Felicidades, mi querida Jazmín! ¡Te mando un abrazo fuerte! ¡Sí, señor! ¡Felicidades! ¡22 añotes, mijo! ¡22 añotes! ¡Está chiquita, hijo! ¡Está chiquita! ¡Felicidades de parte de tu mami, Ofelia! Y y pues todo lo mejor, todo lo mejor. Mucho éxito, mucho amor, mucha bendición, mucha salud sobre todo. Y que todo lo mejor en tu vida, todo lo que llegue en tu vida sea bueno y sea mejor, ¿verdad? Así que, ¿tiene las mañanitas, mijo? Linda está la mañana que vengo a saludarte. Vení. Vámonos pues, mijo. Échame. Arráncate las mañanitas. ¡Felicidades! ¡Felicidades! ¡Felicidades! ¿Por qué llora? Es un cumpleaños, mijo. ¡Mil abrazos, mi querida Jazmín! Que Dios te bendiga con mucho, mucho amor, mucho todo, mucho billullo en la vida. Mucho billullo en la vida. Ay, sí, mija. Y cuando te caiga el billete, me prestas por lo menos 500 para salir la quincena. Son las 10:55. Nos vamos
2: billete,
1: y nos venimos.
2: Papá, billete.
1: Ándale, pues.
2: Billete, papá, billete.
1: Ya nos vamos a un corte rápidamente. ¿Pero qué crees? Volvemos con más. No te vayas, quédate conmigo para seguir disfrutando de este tu programa en esta tu casa.
3: 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La temperatura
1: 30 grados centígrados.
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6: La Comisión Nacional de Emergencias en Nayarit alertó sobre un aumento de incendios de automóviles debido a las altas temperaturas del verano. El empresario Fernando Castro afirmó que la alternancia política en América Latina responde al desgaste de los gobiernos y a la demanda ciudadana de mejores resultados. La diputada Mónica Paola Magaña promovió en Puerto Vallarta una jornada para fortalecer la atención y el acceso a tratamientos de menores con diabetes tipo 1.
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0: Ya estamos de regreso, muchachos. Estamos de vuelta con usted a través de La Qué Buena en este delicioso lunes. Lunes que te quiero, lunes. Ah, sí, fíjense nada más, iniciando este... Hoy juega mi abuelita con Doña Pancha en las cartas. Hoy. Maestro, vámonos con el lavadero porque hoy les tengo un chismirajo bien sabroso, sí señor. Adelante, caminante.
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0: Chisme, chisme. Pues, ¿qué cree? ¿Qué cree? Que le tengo grandes noticias el día de hoy, mis queridos amigos. A ver si la es al chisme. Fíjate nada más. Fíjate nada más. Pues resulta y resalta, fíjese usted, que pues por aquí mi querido Luis R. Conríquez está lanzando su álbum Muchacho Alegre, se llama. Así es. Mi querido Luis R. Conríquez ya presentó por ahí este nuevo álbum titulado El Muchacho Alegre, su nuevo álbum, como le platico, con el que pues recorre su trayectoria desde sus inicios humildes hasta convertirse en una de las principales figuras de los corridos tumbados y del regional mexicano. La producción combina historias de éxito, lujos y excesos con un lado pues más personal, reflejando por supuesto temas de desamor y de amor como Qué Gacho, El Chile Pega y Solo Tú. El disco también incluye los sencillos Salma Hayek y Muchacho Alegre, este último con más de 33.6 millones de reproducciones en las plataformas de música, consolidando por supuesto el crecimiento internacional del cantante. Con este lanzamiento, mi querido R. Conríquez pues está fortaleciendo su presencia e influencia dentro de la música regional mexicana. Le deseamos y vaticinamos todo lo mejor y éxito, por supuesto, para él y para todos los que nos dedicamos en la música, mijo. Sobre todo los que estamos aquí locales, que ya nos caiga un eventito, mijo. Ya de menos un bautizo. Una activación, hombre, ya como locutor, ya no pido más. 500 pesos y un pollo. Son las 11:15. Nos vamos y nos venimos.

0: Las 11:24, ya estamos casi por terminar este programazazo, pero no sin antes, vamos a por aquí a escuchar los saludos de la raza que estuvo en sintonía con nosotros. Me dijo, buenos días a toda la raza del ranchito, ¿cómo estamos?
1: Saludame a todos estos en camino, saludame a Iqueta, a Rupuco, a Jimena, a Dani, a Alejandro, a mi amigo el Vivi, el perro de la calle. Saludos a todos ustedes en cabina y que pasen un feliz lunes de parte de ese segmento Alberto Cobo Diamante. Y una canción de...
0: Tómate tu tiempo, hijo.
1: Y los Ángeles Azules. Que pasen un feliz lunes de parte de esto Alberto Cobo Diamante.
0: Ponle algo de Los Ángeles Azules a mi queridísimo Sergio Mesa, por allá desde el otro lado de la República, el ranchito, nuestra hermana República, el ranchito. Maestro, pues arránquese por ahí con esa canción de Los Ángeles Azules de parte de mi querido, para mi querido Sergio Mesa, que nos escucha y nos sintoniza todos los días. Aquí en La Qué Buena. Gracias, mijo. Un placer siempre estar por aquí en la sintonía contigo. Y por supuesto, yo por aquí te saludo a toda la raza con muchísimo cariño. A los que conozca, amigo, porque luego me menciona como cuatro que no, ya ni aquí, ¿verdad? Sabe Dios. Ah, pues, arránquensela. 11:26.

0: te vayas, quédate con nosotros. Seguimos en la sintonía de este tu programa. Qué buen mañanero. Volvemos con más a través de esta tu casa. La que buena. Saludo para la Laguna de Chapala. Un abrazo fuerte.
1: La temperatura
0: 30 grados centígrados.
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0: Oye, andan bien agüitados los argentinos, ¿verdad? Ya los vi aquí en las redes. Tienen hasta ganas de llorar. Ya los vi. Bueno, dicen, o sea, como que dicen, felicidades a España, pero como que muy de a tiro, ¿verdad?
1: Oye, en las redes sociales, ¿cómo le están haciendo bullying? Un piloto troleó a los argentinos en pleno vuelo. Les dijo, no, les vamos a dar la noticia que pues uno tiene que ser el ganador, y ese fue Argentina y todos. Y cuando le dijo, no, mentira.
0: ¡No se crean!
1: Sí, estuvo tremendo.
0: Oye, allá en la Ciudad de México hasta se agarraron a cuatipinazos. Sí, hubo, no se trata de eso, pero hubo ahí cuestión que no estaban de acuerdo, pues, y que pues los mexicanos, de todos, es que es parte de la broma. Cuando nos sacaron a nosotros, ¿qué podemos decir? Pues estábamos agüitadillos, sí, pero
1: el mexicano de todo festeja.
0: Sí.
1: Que si se murió la tía,
0: pues ahora le trae.
1: Que si el velorio del tío,
0: carnita asada.
1: Que si no vino a trabajar el diamante, carnita asada.
0: Que si le dio si se puso malo del bulo el Alex, carnita asada. No, el Alex del operador. ¿Y quién trae toda la carne? El Bibi.
1: ¿En el asador?
0: En el asador la trae todos los días. Ahí la pone en el programazo. Ahí te encargo, se llama.
1: Ahí te encargo.
0: Ándale. Quiero velas, no veladoras, Sí, la verdad es que pues estuvo bien, digo, cada quien, ¿verdad? Yo la verdad no soy muy bueno ni soy fanático del fútbol. Pues yo le di mi pronóstico a España, pero pues porque le atiné.
1: Le diste el pronóstico como la Laguna de Chapala.
0: Como la Laguna de Chapala. Sí, dije, aquí viene. Sí, yo dije, va a ser España.
1: Desde un principio supiste que era...
0: No, le atiné, más bien. Era mi corazonada, porque no te creas que yo sé de
1: qué. Sí, dices Argentina, ahí con los españoles.
0: Otros 4 años para volver a vivir emociones. Ay, mijo, estaba yo hasta el vientre se me inflamó. Vámonos pues, son las 11:43, ya casi nos vamos. Regresamos con más a través de La Que Buena. Échale, mijo, ¿qué traes ahí? Échale más mezcla, maestro.

0: Vámonos juntos con El Palomazo.
1: Vamos a mandar por aquí un saludo rápidamente.
2: Hola, mi estimado Alberto Cuevas, el diamante ahí que está transmitiendo totalmente en vivo y en directo en la 95.9 de Puerto Vallarta. Así es, aquí te saluda tu fiel amigo, el Canelillo. ¿Qué onda, mijo? ¿Cómo andas? Digo, ya personalmente no te lo pregunto porque ya sé. Así es que, excelente inicio de semana y pues, éxito. Éxito, dale, mijo, con todo. Aquí suena la qué buena.
1: Ahí está, eso es todo, mi querido Canelillo, un abrazo fuerte. Y nos vamos a ir cantando esta canción preciosa que se llama Que te vaya bonito. A ver, espérate, pero la tengo que grabar, mijo, porque si no, entonces no cuenta. ¡Producción! ¡Producción!
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1: ¡Producción! Espérate.
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0: El aplauso fuerte, muchísimas gracias. Cuídense mucho, siga disfrutando de este precioso y magnífico día. Mi nombre es Alberto Cuevas, el Diamante. Nos estamos escuchando mañana en punto de las 10 de la mañana a través de La Qué Buena. Mi querido Alex, en las operaciones, un abrazo fuerte. Y por acá en la guitarra, mi queridísimo Alex Mayorga.
1: Fuimos todos a cantar al ritmo de este reventón. Felicidades, felicidades.

0: ¡Qué bárbaro, muchachos! Quídense mucho, 11:54. Se quedan en la voz y presencia de José Luis Pérez Robles, el perro de la calle, con Ahí te encargo. Gracias a todos ustedes. Besos y apapachos. Cuídate mucho, disfruta de la vida y del amor, goza y pásale increíble. Sigue en la sintonía de esta tu casa.
1: 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La temperatura.
0: 30 grados centígrados.
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17: Coparmex Puerto Vallarta señaló que la justa mundialista no impulsó el turismo, ya que la ocupación hotelera se mantuvo en 55% y el consumo local sostuvo la derrama económica. El regidor Milton Martínez denunció una fuga de aguas negras en San Vicente, que ha provocado inundaciones en viviendas. La Contraloría del Estado se declara lista para operar una vez que entre en vigor el nuevo marco normativo, órgano garante de la transparencia y la protección de datos personales en la administración pública estatal y municipios de Jalisco.
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Hoy nomás cómo entramos, hermanito. Bueno, pues ahí estamos. Señoras y señores, sean bienvenidos todos y cada uno de ustedes. Aquí estamos en la frecuencia 95.9 desde la ciudad de Puerto Vallarta, Jalisco. Y agárrense de las manos, por favor. Unos con otros conmigo. Juntos podemos llegar. Ah, bueno, gracias. Bueno, pues como siempre, agradecido con el Creador y con todos ustedes, mi familia, por estar con nosotros en la frecuencia, como siempre, día a día. Gracias al Creador por esta oportunidad que me brinda a todo el equipo, a todo este equipo de Ahí Te Encargo. Ya listos y dispuestos para llevar a cabo esta transmisión a todo lo largo y ancho del Pacífico mexicano. Y lo mismo también para nuestros compañeros, los que llegan desde muy tempranito también a, pues, a echarle galleta, a comentarles. Y por supuesto, cargaditos de mucha energía, mucho contenido, muchas canciones, salutaciones, en fin. Pero ellos ya pasaron frente a este micrófono. Entonces, cabe decirles, y les encargo muchísimo, que sigamos todos, por favor. Ahí les encargo el programa. Gracias, Vale. Gracias también a Alex Guadalupe Reyes. Y de este lado, el perro de la calle. Master, hijos de la mañana. Bueno, el perro de la calle, señoras y señores, en vivo, les doy la más cordial de las bienvenidas. Pongo a su entera disposición esta línea telefónica 322-22-11-590. 322-22-11-590. Este programa, Ahí Te Encargo, el único programa que le da el micrófono a usted para que se reporte. El único programa encargado de ser la voz de tu comunidad, de tu pueblo, de tu delegación. 322-22-11-590. ¿Vale? Les encargo por ahí. Ahí les encargo que se reporten. Gracias a todos los que me siguen en las benditas redes sociales. Y yo te invito también para que visites la página. Allí puedes solicitar también tus canciones como las que hemos proyectado para todos ustedes. Mandas tus salutaciones y nosotros con muchísimo gusto las vamos a proyectar. A usted que me escucha por la frecuencia 95.9, Global Music 95.9. Gracias. Muchas gracias. Ahí en la frecuencia por el Face 95.9 FM. Gracias por streaming. Saludotes a todos ustedes, señoras y señores. Vamos a irnos con estas canciones de las cuales nos han solicitado y las vamos a poner a competir. Así es de que, ¿qué les parece si las presento? ¿Dónde estabas tú? Es nada más ni nada menos que Arrolladora. ¡Qué bonita rola! Para que la cantes y te encante, pero ¿sabes qué? ¿La quieres? 322-22-11-590. Tú me dices, Arrolladora, y ya nomás con eso, si quieres un saludote, lo mandas también, te leo y yo te voy a escuchar. Y de este lado, señoras y señores, es Javi, con esta rola que viene muy buena, cargadita de mucha dosis, así se llama, Dosis, ahí está. ¡Oigo más! ¡Qué bueno que están estas dos organizaciones musicales! ¡Señoras y señores! ¡Ahí está! ¡Se va a poner buenísimo! ¡Esto se va a poner buenísimo, señoras y señores! ¡Como en la lucha libre! ¡Pero aquí es de poder a poder! ¡Creatividad! ¡Así es! ¡Voz, sentimiento en las canciones que viene con la Arrolladora! ¡La Arrolladora y este muchacho llamado Javi! 322-22-11-590. Y ahora, ¿qué tal? ¿Todo bien? ¡Órale, pues! ¡Vamos a irnos con este dato de la que buena para ustedes, señoras y señores! ¡Ay, qué bonito se siente! ¡Qué bonito! ¡Lunesito! Ayuda, por favor, también con la conversación. A ti que me estás escuchando, motívalos, actívalos, por favor, una palabra oportuna, una sonrisa de aliento, un pensamiento edificante son, ¿sabe qué? La mayoría de las veces
en el comienzo del éxito de los que nos están rodeando, señoras y señores. Cuando veas tristeza en el prójimo o preocupación, trata de ayudar de veras. Si no está en tus manos hacerlo, habla con él. Habla con él y deséale lo mejor, por favor, que eso es lo que necesita nuestro planeta. Gracias, señoras y señores, por estar en sintonía de La Qué Buena 95.9. ¡Qué gusto, de veras, criaturas benditas del Señor! ¡Qué gusto me da saludarles! ¡Hijos del maíz tostado! ¡Ay, preciosuras! Ahí les encargo, díganme cómo la están pasando por ahí en su delegación, ahí en su colonia. Ahí te encargo, ¿qué me estarán haciendo llegar? ¿Quieres saber? Esa es la notita de ahí te encargo. Vamos a ver qué es lo que me mandan decir. Vamos a ver qué me mandan decir, venga. Bueno, permítame decirle la notita que me está llegando. Ahí te encargo, les comento, les digo, les informo. El sector empresarial mantiene expectativas positivas para la temporada vacacional de verano. Órale pues, al prever una recuperación gradual de la actividad turística, que, ¿sabe qué? Va a permitir, o va a permitir y permitirá aliviar las finanzas de los hoteles, restaurantes y comercios. Oiga usted, esto, ¿quién lo informó? Francisco Gabriel Vizcaíno, así es, de apellido Rendón, presidente de Coparmex Puerto Vallarta. En una entrevista para nuestros compañeros de Así las Cosas, el dirigente explicó que las reservaciones comenzaron a incrementarse durante julio y se estima que la ocupación hotelera pueda superar el 70% en el destino, impulsada principalmente por el turismo nacional. Precisó también que los principales mercados emisores continúan siendo en La Perla, Tapatía, Guadalajara, Jalisco, Zapopan, León, Aguascalientes, Querétaro, Anuanos también, y viene por acá San Luis Potosí, o sea San Luis Potosí, y Monterrey, la Sultana del Norte, gracias a la conectividad terrestre y aérea con Puerto Vallarta. No obstante, se señaló que el empresariado mantiene una postura cautelosa debido al comportamiento económico registrado durante, ¿sabe qué?, los meses anteriores, razón por la cual muchos, pero muchos establecimientos van a obtener por encima de todo muchas respuestas positivas, y también van a conservar su plantilla laboral sin realizar contrataciones más masivas. Señoras y señores, Vizcaíno Rendón afirmó que uno de los retos será incentivar el consumo mediante promociones y paquetes accesibles para las familias mexicanas. Oiga usted, tomando, pues van a tomar en cuenta que el gasto promedio por familia es llegar a un restaurante. Ronda hasta los 200 pesos, oiga. Asimismo, consideró indispensable reforzar la promoción del destino, destacando también la seguridad, la oferta gastronómica y la adversidad de opciones de hospedaje para combatir la percepción de que Puerto Vallarta es un destino pues costoso. Pues eso es lo que se hace en la idea, ¿verdad? Pero déjeme decirle que finalmente aseguró que la colaboración entre gobierno, empresarios y ciudadanía será fundamental, ¿sabe qué? Pues para ofrecer una muy buena experiencia a los visitantes y consolidar el destino como, ¿sabe qué?, uno de los favoritos del turismo nacional durante este verano, el cual ya mucha gente está haciendo su arribo. Y hablando de esta gente que pues llega aquí a Puerto Vallarta, hoy en el dato que yo les tengo preparado, ¿qué creen? Vamos a hablarle de algo muy interesante, que todos se hacen la pregunta, pero ¿sabe qué? Eso se lo vamos a estar con comentando ya al final del programa, que es el dato que tenemos muy importante para todos ustedes. Ahí les encargo que no se desconecten. 322-22-11-590, línea telefónica. Gracias, señoras, señores. Nos vamos con esta rola, y la rola para usted dice...

¿Qué tal esta clásica? 322-22-11-590. Ahí te encargo, somos la que buena.

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2: No, no puede ser, oye. No puede ser. No. Pues ya se hizo bien viral todo esto. Me dicen, ay, te encargo, por favor. Les digo, señoras y señores, ustedes también pueden reportarse al 322-2211-590. ¿Cómo está por ahí la recolección de la basura? Por ahí los hoyos, el meollo del asunto, cómo anda por ahí su colonia, delegación. Esto es para ustedes en Bahía de Banderas, aquí en Puerto Vallarta o cualquier lugar donde ustedes me estén escuchando.

Tlacoyo a adulto mayor por presunto despojo de vivienda. Ah, y esto ya me la sé, sin duda alguna usted también ya está enterado de esto, ¿verdad? Le comento y le digo, le informo. Ciudadanos y familiares de Juan Ramírez López, conocido como Don Juan, convocaron a una manifestación pacífica para el próximo 22 de julio a las 10 horas en el parque de la Unidad Municipal Administrativa UMA, aquí en Puerto Vallarta, oiga usted, con el propósito de solicitar una revisión del proceso legal relacionado con el presunto despojo de la vivienda que el adulto mayor afirma haber construido durante más de 5 décadas, oiga usted. La movilización busca, ¿sabe qué?, visibilizar el caso y pedir que las autoridades competentes analicen la legalidad de los documentos mediante los cuales el afectado sostiene que perdió su patrimonio. Ay, don Juanito, quien enfrenta problemas de movilidad tras una cirugía de rodillas, asegura que firmó, ¿sabe qué?, documento sin conocer. Sí. Sin conocer ya su contenido, le comento que al confiar en los familiares cercanos, pues esto se pasa de veras, ¿eh? Ahí les encargo, hagan conciencia. Y le comento que hasta el momento dichas afirmaciones corresponden a la versión pública del afectado y no constituyen una resolución judicial, conforme al principio de preocupación y de inocencia. Las personas señaladas conservan su derecho de réplica y será la autoridad jurisdiccional la encargada de determinar las responsabilidades legales que pues correspondan. Así es de que esta es manifestación la que se está preparando para el día próximo 22 de julio, lunes, martes, viene siendo el miércoles, ¿ya? Entonces, ahí se la estamos, ahí te encargo, se la proyectamos para usted, tal y como nos llega. Muchísimas gracias, señoras y señores. Ay, dice, ay, papá, ay, Dios, así pasa, José Luis. Señoras y señores, ¿me permiten? 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Haz la tuya, felicidades. Vamos a la pausa, voy a regresar en vivo, ahí te encargo, 322-2211-590, mándame tu reporte y aquí lo estaremos proyectando, cacaraqueando, para que las autoridades tomen carta en el asunto. Hay que ponernos a trabajar. San Juan, Bahía de Banderas, Puerto Vallarta, ahí les encargo, 322-2211-590, somos la que buena, ahí les encargo. No me tardo nada. Ahorita regreso, ahí te encargo.

0: temperatura?
1: 32 grados centígrados.
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pues no puede ser, ya no puede ser. 322-22-11-590. Miren, me gusta que me manden audios, pero de todas maneras le damos lectura a sus mensajes de texto con muchísimo gusto. Gracias, hijo. Oye, pues imagínate con estos horribles calorones. ¡Ahí te encargo, perro de la calle! ¡Mi Master Show! Vamos aquí, hacemos de todo, oiga. ¿Y sabe qué? Continúan interrupciones de luz en varias zonas de la Peñita de Jaltemba, oiga usted. Y dirán ustedes, bueno, ¿y esto por qué se suscita? Vamos a ver. ¡Ahí les encargo! ¡Claro! Habitantes de distintos sectores de la Peñita de Jaltemba, oiga usted, denunciaron que continuarán registrándose apagones intermitentes y cortes prolongados en el suministro eléctrico, oiga usted, situación que se mantiene desde hace varios días. ¿Y sabe qué? En algunos casos ha dejado a familias sin energía por más de 20 horas. 20 horas consecutivas, ahí te encargo. Pues ahí les estamos haciendo el reporte. Le comento que los afectados señalaron que aunque han realizado múltiples reportes al número 071 de la Comisión Federal de Electricidad, por sus siglas CFE, las respuestas han sido tardías, oiga usted, y el restablecimiento del servicio ha sido parcial, por lo que las interrupciones persisten, oiga usted. Los vecinos advirtieron que las altas temperaturas han agravado las afectaciones, principalmente para personas adultas mayores. Oiga, imagínese este calorón. Ay, te encargo, por favor. Hay que reportar también ustedes, ¿eh? Así es. Se está agravando, dice, las afectaciones principalmente para las personas adultas mayores, oiga. Y comercios, niños. Así está. Ay, imagínate todos los que tienen los comercios. Lo que tienen embutidos ahí. Dependen de la refrigeración, oiga. Y esto pues para conservar alimentos y medicamentos también. Ante ello, oiga usted, ¿sabe qué? Ahí te encargo, dice. Estamos solicitando una atención integral que pues permita corregir las fallas, oiga, de manera definitiva y mejorar la comunicación con los usuarios sobre los tiempos estimados para la reparación del servicio, oiga. Ahí les encargo. Ay, Dios de mi vida. Gracias, ¿eh? Gracias por tomarnos en cuenta. Y nos vamos con una rola. Gracias. Síganse comunicando, por favor. 322-22-11-590. A todos los taxistas, a todos los automovilistas que trabajan en diferentes plataformas. A usted, señora ama de casa. A usted que me está escuchando, que ya salió el señor Sol. Se decía y se preguntaba, ay, qué guerrero tengo, Padre Santo. Qué guerrero. Pues órale, ya salió el sol. Y a darle, echarle galleta y a seguir adelante. Ahí les encargo. Ahí les encargo. ¿Sabe qué? Que no ha pasado el carro en la basura, mande por favor su reporte. Aquí estamos, aquí le damos voz a su reporte, el único programa para usted, hecho para usted. Señoras y señores, nos vamos con esta rola y la rolamos siendo ya las 12 con 43 minutos. Saludos para todos los chambeadores. Venga, ¡abros!

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0: ¿Qué canciones? ¿Qué temas? Iniciando semana, por ahí Ricardo Montaner haciendo de las suyas. Una cabena, muchísimas gracias. 322-22-11-590. Esta es la línea telefónica de aquí del estudio de La Qué Buena. Estamos en vivo y en directo cuando la máquina del tiempo me está marcando las 12:52. Oiga usted, ay, te encargo, qué susto, por favor, José Luis. Ay, no te pasen. Bueno, más bien no se pasen. Ahí les encargo, ¿eh? ¿Por qué les digo esto? ¿Por qué? Ahorita vámonos con esto, esta sección tan, ay, tan espeluznante. Ay, café, no te pases.
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0: Ay, si persisten las molestias, consulte a su médico. Señoras, señores, y aquí estoy yo. Oiga, estoy aquí precisamente para atenderles todos los reportes telefónicos. A usted, señor amigo automovilista, a usted, amigo taxista, a usted, señor autotransportista. Ah, los camiones acá, el 44, ¿cómo se llama? Ay, por acá me mandaron la salutación, el chan... Chingongunya, muchacho, ¿a qué pobrecito le pusieron? Póntela, Bibi, claro, mijo, estamos checando. No, hombre, no se preocupe, 2601, es más, mándame un audio, mijo, para que aprietes tuercas, manda un audio, mija. Bibi, ahí te encargo, conejo, papá, venga, mijo, venga, 2601. Sale, ándale pues, gracias, mi chulo. Les mandamos saludotes a todos ustedes. Oiga, ahí está. ¿Por qué les dije espeluznante? No, hombre, imagínate. No se pase. Está bien que traigas un clásico. Y este vehículo se incendió. Explota. ¡Pum! ¡Ay, hijo de la mañana! Y esto fue la colonia Los Tamarindos. El conductor salió ileso. Sí, ileso, pero... le subió la presión a este muchacho. Le comento, le digo el informe a usted. Y ahí les encargo que si ustedes también ven por ahí alguna anomalía, háganoslo saber al 322-22-11-590. Le digo que este automóvil Volkswagen se incendió la tarde de este día sobre la calle Federación en la colonia Los Tamarindos, a escasa distancia del kiosco del Centro Universitario de la Costa, por sus siglas CUC, señoras y señores. Les encargo, por favor, que chequen bien sus vehículos, oiga usted, y más cuando trae un clásico. Presuntamente debido, ¿sabe qué? A una fuga de combustible. Le comento que esta información me la están haciendo llegar y de acuerdo con los primeros reportes, el conductor detectó un fuerte olor a gasolina, oiga usted, mientras estaba circulando, y ¿sabe qué? Logró abandonar la unidad segundos antes de que se incendiara y el fuego posteriormente, pues, se registrara, ¿sabe qué? ¡Pum! Una explosión que ocasionó severos daños en la parte trasera del bochito, oiga usted. Testigos solicitaron el apoyo de los cuerpos de emergencia, por lo que elementos de protección civil y bomberos acudieron para controlar el incendio y evitar que las llamas se propagaran a otros vehículos o inmuebles cercanos, ¿verdad que sí? Ahí te encargo, por favor, que les digas, José Luis, que a los que tengan carros así ya viejones, los chequen, son bonitos los clásicos. Ah, y ¿sabe qué? Durante las maniobras fue cerrada temporalmente la Avenida México, habilitándose un paso alterno por una vialidad en construcción para mantener la circulación, oiga usted. Las autoridades realizarán el peritaje correspondiente para determinar el origen oficial del siniestro. Bien, por los muchachos que se pusieron las pilas. Es que hay de todo en la avenida del señor, oiga usted. Sí, pues la neta, pues de volada se pusieron las pilas y vámonos por acá, pásenle, la pitadera. Así de que, señoras y señores, qué bonito se siente en esta tarde de lunes. Vámonos con el primer duelo de canciones, señoras y señores, que dijimos que estaban por ahí contendiendo. ¿Dónde estabas tú, la arrolladora y dosis de Javi? Señoras, señores, al decir Javi, de acuerdo de un gran amigo que yo tuve por ahí en San Luis Potosí, un gran Javi, excompañero. Ahí le mando saludos si me está escuchando. Dígale. Bueno, señoras, señores, ahí estamos, 322-22-11-590. Acá me están pidiendo otra rola, viejones. ¿Qué rollo pollo con ustedes? Vámonos, chiquito. No, pues ahorita te la vamos a mandar, gordo. No te preocupes. Vamos a ver, 322-22-11-590. ¿Quieres a Javi o quieres a la arrolladora? ¿Quieres a la arrolladora o quieres a Javi? Señoras y señores, el tiempo se me está yendo. Así es de que ahí les encargo. Por favor, muévanse, porque el primer reporte o el WhatsAppazo que me va a llegar ahorita en estos momentos, señoras y señores, va a salir la canción ganadora. En estos momentos están empate aquí en el programa. ¡Ay, te encargo! De la que buena. ¿A quién quieres? A Javi. O la arrolladora. Vamos a ver qué pasó, mis amigos de Valle Dorado. ¿Cómo andamos allá, mis amigos madevadenses? Señoras y señores, venga. Vámonos. Aquí hay chisme, aquí hay canciones, aquí hay de tocho morocho, señoras y señores. 322-22-5590. Vamos a ver. Hijo de la mañana. ¡Ay, papá! ¡Con esta me voy!
2: Yo voto por la canción de la banda Limón.
0: ¡Ay, Dios de mi vida! ¡Ni modo, papá! ¡Vamos a irnos con la arrolladora! Porque el tiempo se me está terminando. ¡Venga! ¡Vámonos, mijo! Vean que se pone emocionante esto. ¡No, mejor que el fútbol, hombre! ¡Ah, bueno, chiquillos! ¡Ahí está la arrolladora ganadora! ¿Dónde estabas tú? ¡Ay, papá! ¡Ahí te encargo, venga!

0: Efectivamente, señoras y señores. Muy bien, mi querido perro fino, por ahí del control del Master. Ahí les encargo, 322-22-8590, porque ya regresamos con más. Venga. Hijo de la... Qué emocionante está esto, ¿eh? Gracias, no le cambie, ahí le encargo. No le cambie, por favor. Ahoritita, menos de que cante un gallo, estamos de regulada.
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0: 32 grados centígrados.
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16: La Comisión Nacional de Emergencias en Nayarit alertó sobre un aumento de incendios de automóviles debido a las altas temperaturas del verano. El empresario Fernando Castro afirmó que la alternancia política en América Latina responde al desgaste de los gobiernos y a la demanda ciudadana de mejores resultados. La diputada Mónica Paola Magaña promovió en Puerto Vallarta una jornada para fortalecer la atención y el acceso a tratamientos de menores con diabetes tipo 1.
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4: ¡Eso! Así es, mi raza. Venga, Vallarta, delegaciones, fraccionamientos, hasta donde estamos llegando. Ahí les encargo que se sigan comunicando conmigo, 322-22-11-590, o a todos los que están visitando por ahí, me están escuchando por ahí en streaming. Saludos para todos ustedes, oiga, en cualquier parte del mundo mundial. Oiga, usted que me está escuchando por Global Music 95.9, ahí la frecuencia en Facebook 95.9, la página globalmedia.mx. Ahí manda tus salutaciones, pide tus canciones también, tus rolas, que las rolamos. 322-22-11-590. Venga.
5: Yo, mi Vivi, ahí te la encargo, esa bonita rola, mi Vivi. Ánimo, la explosión, la aquí nomás, en la que buena.
4: Estamos
5: ánimo, gracias.
4: Estamos detonando y nos vamos rápidamente con esta rola.
5: ¿Qué onda, perro en la calle? Buenas tardes, un saludo para los taxistas de acá de San Juan de Abajo, a tus paisanos. Ahí te encargo una rolita, la más nueva de Laberinto, se llama El Corrido del Capricho, un caballo muy famoso que salió de por allá del lado de Tuzman. Ahí te encargo ese corrido, mi compa, perro en la calle, El Capricho, Laberinto, ánimo y arriba, la qué buena.

0: ¿Cuál? ¡Ni hay! ¡Ahí va el agua, canijos! ¡Ahí te encargo!
1: ¡Ey! El 322-22-11-590, señoras y señores. Oiga, no se me desespere nadie. Estamos tratando de complacerlos a todos. A todos ustedes, sí, señor. Muchísimas gracias. Ya salutaciones. También, oiga. También salen. Así es. A ver, vamos a ver. Ahí te encargo, por favor. Ay, el agua. No, pues, ¿cuál agua? Déjame decirte. Sin agua en Colonia Villa de Guadalupe. Seapal no informó sobre los motivos de suspensión del servicio. ¿Por qué, oiga? Álgame Dios. Me están haciendo este reporte por acá de este lado. Ahí lo voy a hacer mención. Voy a hacerle mención. Le comento, le digo, le informo. Señoras y señores habitantes de la colonia Villa de Guadalupe reportaron la suspensión del suministro de agua potable sin que hasta el momento el organismo operador Seapal, por sus siglas, haya informado las causas de la interrupción o el tiempo estimado para el restablecimiento del servicio. Oiga usted. Las familias señalaron que la falta de agua afecta actividades básicas como la preparación de alimentos, la higiene personal, la limpieza de vivienda y sobre todo el funcionamiento de comercios, además de obligar a algunos usuarios a adquirir agua mediante pipas o garrafones, lo que representa un gasto adicional para pues su economía, oiga usted. Ahí les encargo, José Luis, por favor, reportemos esto. Ya estamos haciendo la mención, oiga usted, y estos vecinos, ¿sabe qué? Estos vecinos solicitaron al organismo mantener una comunicación oportuna con la población cuando, ¿sabe qué?, se presenten cortes programados o emergencias en las redes hidráulicas, oiga usted, así como agilizar las labores necesarias para restablecer el suministro y, ¿sabe qué?, evitar mayores afectaciones durante la presente temporada de calor, oiga, y es muy importante, sí, así es que avísenle para que se prepare, que no estaban entregando tinacos, pues, y Dios no se pasen, hombre, ahí les encargo, por favor, ahí les encargo, señoras, señores, en estos momentos la máquina del tiempo me está marcando la 1 de la tarde con 23 minutos, yo los invito de veras para que se sigan comunicando por acá conmigo, aquí en el estudio 322-22-11-590, señores, señores, vámonos con una canción, una rola que rolo, y esta está precisamente para ustedes, dice así, venga. Una 14.

0: Son rolas que tú cantas y te encantan. Ahí les encargo. 322-22-11-590. 322-22-11-590. ¿Usted también quiere una rola? Pues no dude, oiga, no lo dude, por favor. ¿Qué pacho?
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0: Gracias, saludos, así como él, pues así toda la raza por ahí en sintonía de la Qué Buena. Chismes de todo tenemos aquí, oiga. Ahí te encargo, por favor. Saludos a todos los que andan chambeando, todos los que andan chambeando y los que no fueron a chambear. Ahí le mando para el buen Roger una rola que rolo y qué buena rola te rolaste, viejón. Ahí les encargo, que se pongan las pilas, igual como toda la raza que se comunica con nosotros. Venga.

¡Qué rolonón! Oye, ¡qué rolonón seleccionaste! ¡Qué rolonón seleccionaste, mi querido Roger! Un taxista de aquí de la ciudad de Puerto Vallarta. Todos activos, bien motivados. Así es la radio que te activa, te motiva y te pone de buenas. Y como le decimos ya al despedirnos y le escuchas en familia, bueno, pues ahí está. Efectivamente, te activa, te motiva y te pone de buenas. Ahí les encargo a todos ustedes, familias, que vienen aquí precisamente de vacaciones o a dar la vuelta, oiga. De entrada por salida, como lo decimos, bienvenidos a este destino turístico Vallarta, esta zona de Bahía de Vallarta, de Bahía de Banderas también. Saludos cordiales para todos ustedes. 322-2211-590. Manda tus salutaciones también por por ahí por las redes sociales.

0: de abajo, Fortuna de Vallejo, el Colomo, el Cuatante, ay, ay, ay, qué chulada, qué bonito se siente. Ya le damos por la presa, subimos allá a Las Palmas. ¿Cómo está mi gente de Las Palmas? Ahí les encargo, ahí les encargo, ¿cómo se encuentran? Bien, qué bueno, de veras, me da mucho gusto saludarle. Este es el programa hecho para ustedes, señoras y señores, su programa hecho para ustedes, donde aquí... Aquí tu voz es escuchada. Gracias por monitorearnos, por estarnos escuchando. Ahí les voy el saludote también para todos los amigos que salen a ganarse el sustento. Así es, el sustento de, pues, para llevarle comida, el pana, a su familia, ¿verdad? El único programa encargado de ser la voz de tu comunidad, de tu pueblo, mi familia. 322-22-11-590. Señoras y señores, gracias. Le mando saludos para Emanuel, nuestro agente de ventas. Claro que sí. Oiga, por cierto que si usted tiene por ahí su negocio, tiene un negocio, ¿sí? Cheque bien, tiene un negocio y quiere ser parte de las menciones que nosotros hacemos en una de las secciones que tenemos, oiga usted, porque les voy a decir, ahí te encargo. Entonces, para que sus ventas se vayan como la espuma, oiga, con el estilo que nos caracteriza a este último de sus amigos, el perro de la calle, de veras. Aquí lo que tratamos es de que salga su mercancía, salga su negocio y salga a flote y hacerla que llegue, impacte con los radios, miles y millones de radio oyentes que tenemos. Así es de que no lo dude, ahí está Manuelito y le proporciona el número telefónico 322-243-7942, más despacio, 322-243-7942. Ahí le puedes decir, oye, Emanuel, ¿cómo estás? Sí, fíjate que quiero, pues, dar a conocer mi negocio. Ah, ¿cómo no? Con muchísimo gusto, con ese estilo, ¿eh? Hasta eso, pues, también preparado, los chavos. Aquí no, aquí somos de H&H. Ahí le va a decir, ¿qué paquete te puedo dar? Le va a dar un paquete para que usted se anuncie y las ventas se vayan como la espuma. De veras, papá. No, y espérese, que nos lleve a hacer las activaciones allá a su local. No, papá. Nosotros traemos la camiseta puesta y aquí queremos que sus ventas se vayan como la espuma o como la bamba. Arriba y arriba y arriba, arriba, arriba, señoras y señores. 322-22-11-590. Gracias a ti que me estás escuchando por la frecuencia 95.9 aquí en Puerto Vallarta, en el Face 95.9, y a ti que me escribes en globalmedia.mx, la página. Te mando las salutaciones, que Dios te bendiga. Gracias a ti, Manuelito, por estarnos escuchando. ¡Vamos, mi querido perro fino por ahí, el control del máster, que está a hacha y machete también! No le cambie, ahí le encargo. No le cambie, ahorita regreso.
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0: 32 grados centígrados.
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0: no sirve el semáforo. ¡Ah, hijo de la qué buena! Donde tu denuncia
1: ay,
0: se anuncia.
1: Cargo. ¡Ah, güina! ¡Ah, hijo de la qué buena! Muchas gracias, señoras y señores. Gracias, gracias, gracias, Vallarta. Gracias. Delegación de fraccionamientos hasta donde está llegando la potente perrona señal. Esta es la estación, tu programa. Ahí te encargo. Donde es el único programa que le da, por favor, ahí el micrófono para que se reporten y denuncien las anomalías que pasan. ¡Ah, hijos de la mañana! Les digo, el único programa hecho para usted, el único programa encargado de ser la voz de tu sección, de tu colonia, de tu pueblo, de tu ciudad, de tu municipio y mi familia. Gracias. ¡Ay, hijo de la mañana! Oye, no puede ser, me están reportando, ahí te encargo, ¡ay, hijo! Playa del Cuale es declarada no apta para uso recreativo durante el verano 2026. ¡Hijo de la mañana! ¿Qué estará pasando? Le comento. La Comisión Federal para la Protección contra Riesgos Sanitarios, la COFEPRIS, informó que la playa del Cuale, ubicada en esta zona centro de Puerto Vallarta, fue declarada no apta para el uso recreativo durante la temporada vacacional de verano 2026. Sí, señor. Luego de que los análisis de calidad del agua detectaran concentraciones de bacterias fecales superiores a los límites permitidos por la normatividad sanitaria. Y le comento, ante estos resultados, la dependencia recomendó evitar ingresar al mar o realizar actividades recreativas en este punto mientras continúan las acciones de saneamiento y el monitoreo de las condiciones del agua. La medida busca prevenir riesgos a la salud de residentes y turistas, principalmente enfermedades gastrointestinales, dérmicas y otras asociadas al contacto con esta agua contaminada. COFEPRIS precisó que el resto de las playas, escuchamos bien, COFEPRIS precisó que el resto de las playas evaluadas en Puerto Vallarta sí cumplen con los parámetros sanitarios y pueden ser utilizadas con normalidad durante el actual periodo vacacional. ¿Qué les parece, oiga usted? ¡Ay, les encargo! Hay que, pues, estar bien informados, ¿verdad? Vámonos con unas rolas, señoras y señores, con este duelo. ¡Duelo de canciones! No queda nada de banda Carnaval contra Mentiras de Moy Bobadilla. Oye, este morro cómo la está pegando, ¿eh? Bueno, señoras y señores, lo voy a hacer así, ping, ping, ¡eso, mijo! Señoras y señores, después de esta información que vimos, ¿verdad? Así es, señoras y señores, de nuestro amor, no queda nada de banda Carnaval contra Mentiras de Moy Bobadilla. ¿A quién le gusta que cante y les encante este morro? A ti. Bueno, os invito para que votes 322-22-11590 o me los mandas por WhatsApp, también los leo. Ay, ay, ay, señoras y señores, vamos a ver de cuál cuero salen más correas, mi querido Taca. Taca, 322-22-11590, señoras y señores, a todos los que en estos momentos me están escuchando por ahí del Pitillal, a todos los que están por ahí exponiendo sus vendimias. ¡Ay, sol, sí! El señor Sal está a todo lo que da para los que están lavando los autos, despachadores de combustible. Señor, usted, ama de casa, que está por ahí en pliega lavando, válgame la expresión de la palabra. Están ahí, pero mire, hacha la bocha, hacha y machete lavando el guerrero que dejaron ahí los chiquillos, ¿verdad? Pero en fin, señoras y señores, hoy nos damos a la oportunidad de motivarlos y activarlos, porque les estamos poniendo estas dos canciones. Mentiras de Moy Bobadilla se encuentra en estos momentos acá de este lado contra Banda Carnaval con esta de sus rolas. Estas rolas que usted canta y nos encanta. De nuestro amor no queda nada. Nada, nada, nada, nada. Así es de que vamos a ver de cuál cuero salen las correas. ¡Córrale! Porque estoy a punto ya. 322211590. Qué buen programa, dice por acá de este lado. Gracias, gracias, gracias, gracias, gracias. Acá, el Aurora, les mando saludos a todos ustedes, a toda mi gente de la Aurora, gracias. A ver, amigos taxistas, también ustedes, órale, vote. Nada, nomás están pidiendo por ahí sus rolas. De hecho, tengo una rola que nos están solicitando también. Sí, la vamos a tomar en cuenta, claro que sí. Más que ahí les estoy encargando también para que me den su voto para uno de estas organizaciones musicales. Ahora, chiquito, nos largamos con el boy Bobadilla, señoras y señores. ¡Ay, lo sabía perfectamente! ¡Saludos, Valle de Banderas, Valle Dorado! Allá las Mojonegras también, ahí les encargo. 322211590. De la autoría del señor Marco Antonio Solís. La interpreta, esta rola la interpreta muy Bobadilla.

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1: ¡Tío! ¡Sí! ¡Qué bonito, familia! ¡Qué bonito, qué bonito! De veras, qué bonito, qué bonito. A todos los que andan chambeando, oiga usted. Ya están por ahí la papa, ¿verdad? Ya están por ahí la papa. No. Imagínese, oiga. Imagínese. Hay que darle gracias al Creador, de veras, por ya estos sagrados alimentos en los cuales ustedes están disfrutando. Y, por supuesto, disfrutando de su programa de Ay, te encargo, ¿verdad? Usted que me va escuchando por ahí del automóvil. ¡Ah! ¿Qué no será preguntando usted? Ya nomás, te vato. ¡Ay, Dios de mi vida! No, vemos, ahí está, ahí les encargo que se comuniquen al 322-22-11-590, porque ustedes, al mandar sus salutaciones, sus mensajes de audio, aquí la plataforma, la plataforma los va poniendo por ahí a la orden. Sí, se está actualizando. Entonces ustedes están ahí ya automáticamente presente. ¿Para qué? Pues para las promociones, ¿verdad? Las promociones, los regalos que entregamos. No, cállese la boca. Así es, ahí te encargo. Y ahí les encargo por acá una rola que está por acá solicitada, señoras y señores. Por acá es una petición que tenemos por acá por las redes sociales. Vamos a ver. 322-22-11-590. Venga, amigo.
2: Buenas tardes. Saludos para toda la banda. Ahí les encargo, por favor, padrino, que me pueden poner una canción. Se llama Así Fue, de la Arrolladora.
1: Ándale.
2: De la Arrolladora. Ahí estamos pendientes al tiro.
1: Gracias.
2: Pilas.
1: ¡Pilas, papá! Y así como ese mensaje de voz, así manda el tuyo. Que no te dé pena y les encargo. ¡Somos la que buena! ¡Súbele! De la autoría de Juan Gabriel, que en paz descanse. Muy al estilo de esta organización musical arrolladora.

0: apasiona. Ahí les encargo. Ahí les encargo más rolas de estas, muchachos. Porque sabe que este programa lo hacemos todos. Sí, nos encanta hacer esa conexión con todos y cada uno de ustedes. Señoras, señores, pues agradecido con el creador porque estamos llegando ya a la recta final de este su programa. Ay, te encargo, pero ¿sabe qué? Tengo un dato muy importante. Un dato muy importante y ahorita se los voy a decir. Así es, porque la gente que viene de otros lugares al escuchar el nombre de Playa Las Ánimas piensan que ahí están las almas benditas del purgatorio. Y no quieren ir ahí por lo mismo. El nombre de Playa Las Ánimas. Tú te preguntas, ¿cuál es el significado? ¿Qué significa o por qué, José Luis? Las almas, significa las almas, proviene de una antigua leyenda local. Le comento que tradición oral cuenta que hace muchos años, en esa zona remota de la costa, se encontraba un cementerio. Esa hermosa playa ubicada a unos 3 kilómetros al sur de Boca de Tomatlán destaca por sus aguas cristalinas, arena dorada y oleaje muy suave. Al no tener acceso por carretera, la forma más común para que usted visite esa playa es tomando un taxi acuático, o sea, una canoa, una panga, desde el muelle de Boca de Tomatlán, o caminando por un sendero de montaña donde tú vas a disfrutar y tú vas a sentir el roce del viento que acaricia tu cuerpo para ver cómo lucen sus aguas cristalinas y el ambiente tropical de esa playa. Las ánimas benditas playas. Amigos, eso es el nombre de Playa Las Ánimas que usted precisamente visita y no lo sabía. Ahí les encargo que se sigan comunicando conmigo y me digan qué otro dato les interesaría. Señoras y señores, ya me voy a largar. Gracias, yo los invito de veras para que, si Dios me lo permite, mañana de nueva cuenta estaremos ahí pendiente. Se van a quedar a continuación con el circo. Visita la página, dale me gusta, pon ahí tus salutaciones, pide las canciones. A ti que me estás escuchando en el Face 95.9, gracias. O a ti que me escuchas en Global Music 95.9 Vallarta, gracias. La frecuencia, señoras y señores, por hoy es todo. Gracias, vale. Gracias, perro fino, mi operador que está por ahí como pulpo. Y de este lado, señoras y señores, el perro de la calle. Señoras y señores, gracias de veras. Gracias. No lo duden en mañana escucharnos. Primeramente Dios, que es el único programa encargado de ser la voz de tu comunidad. Gracias a todos ustedes. Hay algo que les quería compartir, oiga. El dinero y el poder. El dinero y el poder, ¿qué hacen? Arrogante a uno. Sí, la enfermedad y la muerte te mostrarán que no somos nada en esta tierra. Mejor, ¿sabes qué? Mientras más aprendas qué hacer contigo mismo y mientras hagas por otro, vas a aprender y a disfrutar más la vida en abundancia. Dios me los bendiga a todos ustedes. Sigan escuchando la que buena, la que te activa, te motiva y te pone de buenas si lo escuchas en familia. ¿Ah, verdad que sí? ¡Gracias! ¡Con permiso! ¡Buen provecho! ¡Ábreme, mi Alex! ¡Se queda con el circo! Te cura y te motiva. ¡Ay, te encargo!
1: La temperatura.
0: 32 grados centígrados.
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1: Coparmex Puerto Vallarta señaló que la justa mundialista no impulsó el turismo, ya que la ocupación hotelera se mantuvo en 55% y el consumo local sostuvo la derrama económica. El regidor Milton Martínez denunció una fuga de aguas negras en San Vicente, que ha provocado inundaciones en viviendas. La Contraloría del Estado se declara lista para operar una vez que entre en vigor el nuevo marco normativo, órgano garante de la transparencia y la protección de datos personales en la administración pública estatal y municipios de Jalisco.
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0: 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Las 2:09.
1: 2:09.
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1: Ay, lo voy a decir al aire, Tony, ¿eh? Lo voy a decir, mijo, para que se te quite lo montaña. Estábamos platicando fuera del aire que esta versión de Devuelve de Ricky Martin y Los Ángeles Azules, a mí me gusta más la versión original. Obviamente, pues es una rola clásica, pues es icónica. Pero nos estábamos acordando el tonillo que esa rola, ¿te acuerdas cuando Chumpollito se la dedicó a Don Tommy la primera vez que terminaron? ¿No te acuerdas? ¿Sí? ¡Ay, qué hermoso!
2: ¡Pasiva!
1: Pues el Chumpollo, amigo. ¡Ay, amigo, familia, señoras y señores! ¡Vamos a ver el circo de la Qué Buena a través de la gran cadena Qué Buena! ¿Cómo andan? Oye, para la gente de Apatzingán que se conecta en este momento, la gente de la Qué Buena Puerto Vallarta, oigan, si aquí en Guadalajara está el calorón, ¿cómo ha de estar en Vallarta? ¡Uy, papá! No, pero estamos sudando, garra, lenta, y huele a puras carnitas aquí en la cabina, mijo. Y pues puro gordo aquí. Vámonos a complacer, familia.

0: Mira, te quieres comunicar al circo. Márcanos al 33-36-15-17-72. Toda la gente de Apatzingán, toda la gente de Vallarta, márcanos al 33-36-15-17-72. Vámonos a complacer, carnal, échale. No, me anda sudando la chiche bien gacho, carnal. Neta, la chiche. Échale por la multilínea. No alcanzo a verte ni la 15. ¡Arre, bueno! Ah, Roy, ahora no sigue nada.
1: ¿Cómo dijo?
0: ¿Qué ha habido? ¿Quién habla?
2: Yo.
0: Ay, arroba. Espérame, espérame, ya soy muy misteriosa esta llamada telefónica, carnal. Soy locutor, no brujo, mijo, no soy adivino. ¿Quién habla?
2: No eres brujo, pero eres el amor de mi vida.
0: ¡Ay, babosa! Ay, gorda, me caes, de veras, ¿eh? ¡Ah, espérame! Es mi compadre Rubén, ¿cómo está el viejo? ¿Cómo estás?
2: Ya anda, gordo, ¿qué es lo que te digo?
0: Mijo, pues me tienes bien olvidado, qué tristeza, la neta. Yo por eso les digo, cuando acá tengan un aumento de sueldo, luego, luego los pies en el suelo, mijo. Acá se emocionan, pues.
2: El corazón más grande que el edificio de allá de Dubái.
0: Mijo, pero te olvidas de mí, o sea, pues, ¿qué está pasando, pues?
2: No, gordo, no sé si me olvido de ti. Tú,
0: no, no queremos compadres, pues me diste. Bueno. Fíjate, ya se hizo el sordo, ¿eh? O sea, se agüitó el vato nomás porque pues él me dijo que éramos compadres, que éramos como familia. Y le pedí dinero prestado al vato y me bloqueó, o sea, qué tristeza, de veras, qué tristeza. Ay, no, mijo. Ya, compadre.
2: Nada de eso, gordo.
0: ¿Cuál te ponemos, baby?
2: Oye, quiero que me pongas un estreno.
0: Arre, ¿cuál?
2: Soy como quiero ser, de Juan Sebastián.
0: No te entendí, ¿cómo?
2: Soy como ¿qué? Quiero ser de Juan Sebastián.
0: Soy como quiero ser de Juan. Ah, ¿cómo no, mijo? Te la ponemos. Sí, oye, compadre, ¿andas en el tráiler o qué, mijo?
2: Afirmativo, 10-4 parejas.
0: Ah. No, oye, ¿cuántos litros de diésel llevas bajados al tanque? ¿Cuántos?
2: No,
0: ¿ya
2: estoy
0: no?
2: Estoy pasando por debajo de un puente.
0: Oye, ¿ya no ordeñas al camión, carnal? ¿Ya no le sacas diésel?
2: Que pierde la señal, ¿qué pasó?
0: No, ya te conozco, desgraciado. Mira, dicen que algunos traileros...
1: ¡Sí, soy yo!
0: Dicen.
2: Ah, pues, ahí tiene la llama, la trailera.
0: No, está malita la Joana, carnal. Está malita.
2: Porque crees que se le cerró la mano.
0: ¿Qué andaba haciendo, qué?
2: No, pues, imagínate. ¡Ah!
0: Ah, ya entendí. Así como dice

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1: 2:25.
2: Así es, ya son las 2:25.
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0: 3 años.
1: La Joana.
2: Es trans, sí,
1: la Joana. Mi prima Joana, vaya.
2: Sí, es trans.
1: Yo no. Yo no.
0: Con razón me encanta ir ahí, cortarse
1: el pelo. Ah, la Joana, sí.
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1: verdad. 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

0: ¡Ay, ay, ay!
1: ¡Sí, ay, Pau! ¿Qué vas a poner hoy, chamaco? ¡Hoy, Chupullo! ¡Qué buena rola, eh! ¡Ay, Chupullo! ¿Qué traes, Mitzo?
0: Así no se la canción y de revés el nudo.
1: A ver, va de nuevo, a ver, a ver. A ver, hay que dejarla sonar poquito. Voy a apagar poquito tu canal, Chupullo.
2: Desde la laguna de las bandas, Cosme Tadeo. ¡Rica, rica, rica!
1: Ahora sí, Chupullo, ya estamos en vivo. Qué chulada la nueva consola que podemos hablar fuera del aire.
2: La banda toca
1: en vivo.
0: Que no me hace olvidar.
1: Don Cosme Tadeo, qué buena rola. Tony, no se oye nada, mijo. Nada se oye. No. Vámonos con mi rola más cool. Esta canción me la pidió mi compa Ernesto Becerra, mejor conocido como El Toro.
0: ¿Esta es la versión de Fernando Corona?
1: No. Te la aplicaste, güey. No. Si es Pepe Aguilar, eso. Es que apagué el micrófono para decirle algo fuera del aire al Chupullo. Ah, se la bañó.
2: Tú me cambiaste por unas.
1: Ay, no. ¿Quieres que gane esta rola? Se vota la rola más cool. Era la del Rino. Para que gane Pepe Aguilar.
0: Yo diría que la rola más cool era la de Chupollito para que gane Don Cosme.
1: La versión de Fernando Corona. Ay, no puede ser. ¡Vámonos, Chupollo! ¿A tres votos
0: sí,
1: o qué?
0: ¡Sí, sí, sí!
1: ¡Va! ¡Pégale play, Tony! No, no valió, dijo, no valió. No valió, Chupollo. Se vota, era. Dale.
3: Aquí tengo la cabrón 97.1. Soy la César.
1: Ay,
3: la rola más cool era la de mi gordo, la de mi chiquillo. Me presta, Rino.
4: ¡Ándale, ya, mija, ya, ya!
1: ¿Ya ya votó? Gracias, público. Te amo, baby. Te amo.
0: De Ringo Nacho.
1: Y vámonos. 1-0. Dale.
5: Pero no más cool. La del Rino.
1: Ah, Chupullo, es legal, te lo juro, ¿eh?
0: No, no estoy haciendo trampa. No sé por qué siento, Ringo, que...
1: Ay,
0: se la estoy llevando, perdón, la versión del Fer, ¿eh?
1: No, Chupullo. Échale.
6: La rola más cool era la del Rino.
1: Ay, público, gané legal, te lo juro. No, en serio, Chupullo, gané legal.
0: ¿Cómo va a ganar lo legal del bebé?
1: No, no metí votos grabados, gané legal, Chupullo.
0: Ah, okay.
1: Ay, quisiera decirle lo que me dijo el Chupullo. Para que entendieran el chiste.
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0: traes, chumpoño? Vamos al corte.
1: ¿En dónde aprendí la marita? Es lo que no sé, o sea, yo digo.
0: Chupaya, no la critique, chupaya.
1: Harmon Hell.
0: Bisbos, dijo. Bisbos.
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3: La Comisión Nacional de Emergencias en Nayarit alertó sobre un aumento de incendios de automóviles debido a las altas temperaturas del verano. El empresario Fernando Castro afirmó que la alternancia política en América Latina responde al desgaste de los gobiernos y a la demanda ciudadana de mejores resultados. La diputada Mónica Paola Magaña promovió en Puerto Vallarta una jornada para fortalecer la atención y el acceso a tratamientos de menores con diabetes tipo 1.
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0: Ella es la Sugar Mommy. ¡Vámonos con la Sugar!
1: ¡Vámonos con esto de Remy Valenzuela sonando aquí en el
2: nadie,
1: circo!
2: ¡Nadie!
0: ¡Qué buena rola, familia! ¡Súbele!
1: ¡Mírate! ¿Qué?
0: No, si quieres no cantes, pero que no, así mero, no.
1: ¡Grosería!
0: ¡No, hombre, Chapolín! ¿Qué
2: tiene?
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1: Mira nomás.
2: 3:17.
3: Ya son las 3:17.
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1: Oye, pero ¿por qué le dices perra yo ya?
2: No, tiene cara de chato así, pero no es
1: ya
2: perra.
1: Lo quiere regalar. Ya lo quiere regalar.
2: Saludos a mi compa el Joshua, productor de este programa.
3: A ver cuándo lo vemos, ¿verdad? A ver cuándo lo vemos.
2: Oye, pues que es productor y nunca ha visto que arrime nada o mira, oye, vamos con esto.
1: Te voy a decir algo, Ringo. A ver, al que barre, ¿cómo le dicen?
2: Pues barrendero.
1: Barrendero, ¿no?
3: Barrendero.
1: Al que produce, ¿cómo le dicen?
3: Productor.
2: Productor. Claro.
1: Pues el Yusha no produce nada, hijo.
2: No, pues nada, es que
1: ni su vida. Ni su vida.
2: No más que sentado el vato y nada, o sea.
3: Se te está quedando viendo con unos ojos de te voy a demostrar de lo que soy capaz.
2: Y tú dijeras, es la cara bonita del programa, pero ni bonito está. No, pues,
3: dice Joshua que va a producir un problema.
2: Ay, no, pues
1: ya. Yo te voy a decir algo, está bien rarito.
2: Sí,
1: está bien curiosito.
3: Ay, no.
2: Lo curioso es pariente de lo feo, porque no, tú lo sabes, el público lo sabe. Ya, baja el arma, Joshua.
3: Bájala.
2: Sí, que ya con el que sigue
1: dice. Joshua, te voy a decir algo, tienes bonitas manos, hijo.
2: No. ¡Ay, taruga! Oigan, vámonos con saludos, familia. Síganos en redes sociales.
3: ¡Vámonos! Arroba Pigüilía Show en todas las plataformas digitales.
1: Ahí me encuentran como Soy Caballero FM. Arroba Soy Caballero FM. Así me encuentran en todas las plataformas musicales. Yo no canto.
3: En Spotify.
1: No, en Instagram, en Facebook, en todas las plataformas ahí de...
2: ¡Qué bárbaro! Síganme en redes, familia. Arroba Omar-en vivo en el Insta. Arroba Omar guión bajo en vivo.
3: ¿Vamos
2: con llamadas o qué?
3: Y para que escuchen el más sencillo.
2: ¿Lo más nuevo
3: de Johan el Correcaminos. Presenta tu canción.
1: Mira.
2: ¿También cantas y sacaste rolas?
1: Sí, tengo, ¿no sabías? ¿A poco no sabías?
2: ¿Con Proyecto Lex?
3: No, mijo, ya.
1: Saqué la del Ratón Vaquero remix con Daniel Munguía.
2: No, pero en reggaetón, ¿no?
3: Vámonos, pues.
1: En perreo.
3: A ver, vámonos.
2: Vámonos, con llamada termina.
1: La que buena.
2: Bueno.
3: Bueno.
2: Nadie por la 30.
3: Nadie por la 30.
1: La que buena.
3: La que buena.
2: ¿Qué está pasando, doctor?
1: No cuelguen, hombre, no cuelguen. La que buena.
4: Aquí suena la que buena 97.1.
1: Sí, ¿quién habla?
4: Yo no lo supieron que era ni quién era.
1: ¿Mande?
4: Ahora no supieron quién era.
3: ¿Otra vez?
1: ¿Cómo dijo?
4: Otra vez yo.
1: Pues no conozco el programa, mija. ¿Quién te entiende?
2: Ay, qué feo. No, y me dijo acá la morra bien grosera, mijo. No, no,
3: ahorita no estamos regalando nada.
2: Son bien aburridos, dijo. La neta, lléguele. Así dijo. No, neta.
1: A ver, Miriam Denise, ¿qué está pasando?
3: Estamos un poco sentidos, la verdad.
2: Qué feo.
4: Porque ya me están chacaleando en el grupo de los que buena fan, que cosas, que ando diciéndole.
1: Es que mira, está bien, o sea, me gusta la gente directa, que cuando no le gusta algo, lo dice.
2: Pues no fuéramos el Rafa.
1: Pero miren, todos los que buena fans que están escuchando esto.
2: No.
3: Los que sí nos quieren.
1: Los que sí nos quieren y a los que sí les gusta el circo, por favor ahí tomen cartas en el asunto.
3: A ver,
1: ven para acá, Ringo, te abrazo.
3: Tantas horas platicando en

0: pidiendo que renueves
1: y luego me dijo, espérame, no, espérame, no, ¿sabes qué me dijo?
2: ¿Qué más te dijo? Fíjate, ¿qué más te dijo, Ringo?
1: Dice, cuando alguien marca, que de repente dicen acá que suena la que buena muy efusivamente. Que le molesta a la señora.
2: Ah, también le molesta.
1: Le molesta que hagamos eso.
0: ¿Qué crees? ¿Qué crees?
1: Fíjate nomás. Ay, no. ¿Qué pasó?
3: ¿Qué?
0: ¡Te lo llevaste!
2: ¿Qué más te dijo, Ringo?
1: Que no
2: vayamos
1: a
2: que no, hombre,
1: Chapulín. No, no, qué feo. Un abrazo, bebé. Cuídate mucho.
3: No, de regreso, les amo.
1: No, ya cuélgale, la mera verdad. Ya,
2: ya,
1: ya
2: no te creo, ya no te creo.
1: Fíjate, nos colgó.
2: Grosera.
1: Vámonos con saludos de redes, carnales, échale.
0: Vámonos, por este lado me están siguiendo, mira, de este lado. Saluditos para Juan García, que de este lado me dice, hola, bonita tarde, Pigo, y bonita tarde. También por acá dice, saludos para Rojas-Alexander y para José-Said-González-toda la vida.
2: Oigan, yo quiero mandar un fuerte abrazo en Soy Caballero FM, a mi querida Blackis.13, le mando un abrazote. Por acá también nos anda reportando Gaby-López-1578. También ando por acá FHJunior-7, le mandamos un abrazote.
0: Te acabo de seguir.
2: También por acá, ay, hija del maíz, ¿me dejaste de seguir para un saludo?
0: No, sí,
2: dejé
0: de seguir a Johan para que me mande saludos al aire.
2: O ya no me seguías.
0: Mándame saludos.
2: Por acá, quiero mandarle un fuerte abrazo a José Said, González-. Por acá también anda Rangel Obet. Y también quiero mandarle un fuerte abrazote a Piwilia Show.
0: Gracias.
1: ¿Y sabes qué más me dijo? Pues ya estamos en eso.
2: Oye, mira, por acá dice, espérame, dice la Nancy González, uyuyuy, quemadón para Denise, jajaja, ja, ja, denle más.
1: No,
2: a ver, entonces, ¿qué más te dijo?
1: A mí me dijo la morra.
2: ¿Qué más te dijo?
1: Dice, el correcaminos, dice, así me dijo, más insípido que un perro haciendo del baño. Tiene más gracia un perro haciendo el baño, así me dijo.
2: No más que me veas hacer del baño, vas a ver que sí doy gracia,
1: ¿eh? Así me dijo la mujer.
2: Ah, no, ¿verdad? No tenía que decir eso.
1: Que nomás Rafa es el único que vale, así me dijo. No, así me dijo, ¿en serio?
2: ¿Así te dijo?
1: No, sí, vámonos con música ya.
2: Vámonos.
1: Ya estoy harto, yo esta
2: vida. Ya, apaga los micrófonos.
0: Oye, pero con tus saludos, saldan, reino, tu saludo.
1: No, ya.
0: Te ama, te adoro.
1: Pigulía, te voy a decir algo. Te voy a decir algo, la mera verdad. Y a mí me da mucho sentimiento.
0: No llores.
1: Yo pensé que era mi amiga.
2: Por eso, Reino, pero a ver, ¿por qué te bajas el pantalón?
1: Ah, pero no fuera yo el Rafa que le regala boletos para que acá, ¿ah? Para que quede bien ahí la llantera.
0: No fuera yo el Rafa.
1: No, te digo.
0: Es rico mirando al pobre.
1: Qué feo, de veras. Vámonos con música. No, espérame, ¿y tal vez qué más me dijo? Vámonos.
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0: ¿Sabes qué es lo que más coraje me da?

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1: 3:40.
0: Así es, 3:40. 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
1: ¿No escuchas nada? ¿Correcaminas o qué?
2: Ah, te he apagado tu micrófono.
3: Si me abres el micrófono, yo creo que sí me escucho, Ringo.
1: Perdón, baja.
3: Y gracias, la... gracias, público.
1: Baja.
3: Y la... una hora hablando y mira, sin nada.
1: Perdón. Vámonos a complacer, carnal.
3: Ok,
1: vámonos.
3: Mi Ringo Ignacio, es momento de complacer a la banda. 33, 36, 15, 17, 72.
1: Vámonos, listo.
3: Vámonos, la que buena.
4: Aquí toma la que buena, 97.1.
3: Ah, muy bien.
1: ¿Qué bolé?
3: ¿Quién habla, compadre?
1: ¿Qué hubo?
4: La jeta.
1: Ay, Equia.
3: Atrapadísima.
5: Dios mío, señor, sálvame.
1: Equia.
3: Atrapada.
1: ¿Qué vos estás, mi César? ¿Cómo está el hombre? Digo, la mujer, ¿cómo estás?
4: Vengo a contar un chisme, gordo.
1: ¿Qué pasó, mijo?
3: ¿Qué pasó por aquí?
4: El coyote Joshua, ya ves que está a prueba.
1: Ajá. Sí.
3: De hecho. Ey.
4: Me agarró los cocos.
1: No, no,
3: ¿me agarró los cocos?
1: No, mijo. Oye, ya todo el mundo se enteró que se robó unos cocos mi compa el Joshua.
3: Se robó unos cocos, mi Ringo.
1: Ay, de veras.
3: Oye, por cierto, quiero mandar un fuerte abrazo a mi compa el de los cocos. Le prometimos un saludo a cambio de cocos.
1: Nada más quiero decirles algo, familia. Si usted ha sido víctima de la delincuencia por parte del equipo de promociones de La Qué Buena,
3: por parte del Joshua,
1: no se deje. Repórtelo aquí al WhatsApp de cabina.
3: No, la verdad es que mi compa el Miguelón se portó bien buena onda y nos regaló un coco a cada quien.
1: Es que me llegó un video donde de repente mi compa el Joshua, la cara nueva de promoción, según él dice,
3: dejémoslo en la botarga.
1: La botarga, botarga nueva. El vato se ve que en el video se está bajando unos cocos de una camioneta, el vato. Qué no, desgraciado.
3: No, es que así es, no, así plume, es de manchado, plume. Así es de manchado.
1: Y dejó dos plumas de La Qué Buena, dos plumas. A cambio de tres cocos, no, pues sí, no le salió.
3: Miguelón, muchas gracias, compadre. Ahí le mandamos un fuerte abrazo a todos los de Cocos Araiza. Y pues abrazote, abrazo.
1: Abrazo, compadre.
3: Siempre escucha La Qué Buena, mi Ringo.
1: Acá no llegó nada, mijo,
5: No. Nada.
3: ¿Cómo no? ¿Y este qué es?
1: Ay, súbete los pantalones, cochino. No,
3: espérate, es que acá tengo guardado el coco, mismo.
1: Ah, ok.
3: Mira, ya viste que sí es un coco. Ya viste que es un coco.
1: Ya vi. Perdón, hombre. Ahora sí, ya, César. ¿Qué
4: se
1: dijo?
4: ¿Se robó el coco? ¿Usted por qué se robó el coco?
1: ¿Por qué?
3: ¿Por qué?
4: Porque el gusto está arriba del tronco.
1: ¡Ay!
3: ¡Atrapada!
1: ¿Compadre, cuánto ponemos, mis Césars?
4: La que me encanta, gordo.
1: ¿Cuatro? ¿Cuál?
4: Ponte la de Tu Boda de Oscar Maidón.
3: ¡Ah, qué buena rola! ¡Qué buena rola!
1: ¡Quiero! ¡Mire! ¡Ah, no la tenemos!
3: Oye, mi César, ¿vas a sacar los boletos baratos de vuelos o no?
4: Ya no trabajo ahí.
3: ¡Está arrolladora!
4: Y luego ni me saludas cuando te veo.
3: ¡Para mí se me hace que no trabajas ahí! Que no trabajas ahí y ni nunca trabajaste, desgraciado.
4: Pregúntale al Chumpollito cuántas veces lo caché en el baño con Don Tommy.
1: ¡Ay, desgraciado! Oye, compadre. Compadre, ¿cuál querías?
3: Tu Boda.
4: La de Tu Boda de Oscar Maidón.
1: Ay, no la tenemos, carnal, pero mira, de puro coraje te voy a poner La Boda del Huitlacoche. Es lo que hay, mijo, ni modo. Es lo que hay, es lo que hay.
3: Abrazote, mi César.
5: Ándale ya, mija, ya.
1: Aquí comienza el circo, familia. Sígueme en redes sociales, @omar_envivo.
3: Ahí me encuentran como Soy Caballero FM, Soy Caballero FM.
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1: 3.50.
2: Así es, 3.50 minutos.
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1: Coparmex Puerto Vallarta señaló que la justa mundialista no impulsó el turismo, ya que la ocupación hotelera se mantuvo en 55% y el consumo local sostuvo la derrama económica. El regidor Milton Martínez denunció una fuga de aguas negras en San Vicente, que ha provocado inundaciones en viviendas. La Contraloría del Estado se declara lista para operar una vez que entre en vigor el nuevo marco normativo, órgano garante de la transparencia y la protección de datos personales en la administración pública estatal y municipios de Jalisco.
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1: La Comisión Nacional de Emergencias en Nayarit alertó sobre un aumento de incendios de automóviles debido a las altas temperaturas del verano. El empresario Fernando Castro afirmó que la alternancia política en América Latina responde al desgaste de los gobiernos y a la demanda ciudadana de mejores resultados. La diputada Mónica Paola Magaña promovió en Puerto Vallarta una jornada para fortalecer la atención y el acceso a tratamientos de menores con diabetes tipo 1.
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4: Ya estuvo bueno de ponerle corazones en las fotos.

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0: 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Coparmex Puerto Vallarta señaló que la justa mundialista no impulsó el turismo, ya que la ocupación hotelera se mantuvo en 55% y el consumo local sostuvo la derrama económica. El regidor Milton Martínez denunció una fuga de aguas negras en San Vicente, que ha provocado inundaciones en viviendas. La Contraloría del Estado se declara lista para operar una vez que entre en vigor el nuevo marco normativo, órgano garante de la transparencia y la protección de datos personales en la administración pública estatal y municipios de Jalisco.
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